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3: Hay momentos en los que una canción no solamente nos hace recordar, nos hace volver. Bienvenidos a Free Falling. Hoy vamos a hacer algo muy especial. Vamos a viajar en el tiempo. Vamos a imaginar que es 1990, que acabamos de encender la radio, que estamos escuchando cuáles son las canciones que están sonando con más fuerza en español y que todavía no sabemos todo lo que va a pasar en los próximos años. Por un ratito vamos a olvidarnos del presente. Vamos a regresar a aquellos días de discos, llamadas telefónicas, amores que comenzaban, amores que terminaban, de canciones que se quedaban viviendo en nuestra cabeza mucho después de que la radio dejaba de transmitirlas. ¿Por qué los charts nos dicen cuáles eran las canciones más escuchadas? Sí, pero nuestras canciones favoritas cuentan otra historia, la historia de nuestra propia vida. Quizá algunas de estas canciones les recuerden a alguien, a una persona que ya no está, a un amor que todavía recuerdan, a una amistad, a una época en la que eran muy diferentes a quienes son hoy. Así que esta noche aquí en Free Falling vamos a reavivar esos recuerdos y a jugar con la fantasía de estar nuevamente frente a aquella radio de 1990. Soy Juana María Breceda y les guiaré por este viaje. Dejen que la música haga lo suyo y prepárense para caer hacia atrás en el tiempo. Esto es Free Falling y comenzamos con Bella Señora de Emanuel y ¿Quién eres tú? De Yuri. 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
2: Uy, aquí tenemos dos fenómenos juveniles de los que definieron la transición entre los 80 y los 90. Primero, cuando apareció Magneto con 40 grados. El grupo todavía no era el Magneto que después conoceríamos con Vuela Vuela, pero justamente esta canción fue el gran salto que los puso en el radar de las adolescentes. El álbum 40 grados salió en noviembre de 1989 y aquella formación, Alec, Mauri, Alan, Charlie y Elías, es precisamente la que terminaría convirtiéndose en la alineación emblemática del grupo. Y el fenómeno fue enorme. En Perú, por ejemplo, la prensa musical de la época hablaba directamente de una magnetomanía. Las estaciones comenzaron a dedicarles especiales y 40 grados se convirtió en uno de los temas más sonados del año. La canción además tenía todos los ingredientes del pop juvenil de entonces: mucho baile, coreografía, chicos guapos, imagen cuidada y una letra absolutamente adolescente, llena de calor. Calor, deseo, enamoramiento, bueno. Y lo bonito para nuestra fantasía de 1990 es que todavía no sabíamos lo que venía. Nosotros escuchábamos 40 grados y Magneto ya parecía enorme, pero un año después llegaría Vuela Vuela, Mira, Mira, Mira y aquella auténtica explosión internacional. 40 grados fue el aviso de que Magneto estaba a punto de convertirse en uno de los grandes fenómenos juveniles de los 90. Por el otro lado, teníamos a un Pablo Ruiz que estaba dejando su imagen de niño para convertirse en un guapo adolescente. Pablo venía de una etapa absolutamente arrolladora. Después de Un Ángel y Océano, en 1990, lanzó Espejos Azules. Y ese mismo año todavía tenía varias canciones circulando en las listas. En el ranking anual aparecen La Malagueña en el número 19, Manías en el número 32 y Espejos Azules en el 37. Precisamente Espejos Azules, junto a 40 grados de Magneto, dos auténticos fenómenos juveniles que estaban peleando por el oído y el corazón de una generación. Aquí está, vamos a escucharlos en Exa 93.5 en todas partes. Ponte Exa.

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1: Este bloque está buenísimo porque nos mete de lleno en la televisión y el fenómeno juvenil mexicano de 1990. Y aquí hay un dato que me encanta. La Mujer que no soñé está en el puesto 68 del Top 100 anual mexicano de 1990, mientras que Siempre Fiel llegó al 69. Aquí tenemos a uno de los grandes galanes juveniles de aquel momento. Eduardo Capetillo acababa de dejar Timbiriche en 1989 y comenzaba su carrera como solista. Pero 1990 fue el año en que prácticamente se apoderó también de la televisión. La Mujer que no soñé estaba ligada a la telenovela Alcanzar una estrella, estrenada en 1990, donde Eduardo interpretaba a una estrella juvenil. La canción se convirtió en uno de sus grandes éxitos y llegó a los primeros lugares de popularidad en Latinoamérica. La canción fue escrita por Ricardo Arjona, así que es decir que estamos escuchando a un Eduardo Capetillo jovencísimo interpretando una composición de un Arjona que todavía estaba muy lejos de convertirse en la superestrella que conoceríamos después. En 1990, Eduardo Capetillo no solamente cantaba en la radio. También era el muchacho del que millones de adolescentes seguían en la televisión. A continuación tenemos una verdadera cápsula del tiempo. Un video hecho en abril de 1990 para recaudar fondos para los niños pobres y darle la bienvenida al Papa Juan Pablo II en su visita a México. Siempre Fiel no pertenece a un cantante específico. Fue grabado por varios artistas de CBS. Y entre las figuras que participaron estuvieron hombres enormes como Ana Gabriel, Yuri, Vicente Fernández, Pedro Fernández, Angélica María, Lucía Méndez. En junio de 1990 llegó al número 13 del Airplay mexicano y al número 18 del Top 20 de ese mes. Lo interesante es que se trató de una grabación de carácter especial, relacionada con un mensaje de fe y solidaridad, y reunió en una misma canción a artistas que normalmente jamás habríamos escuchado compartiendo micrófono. Y para nuestra fantasía de estar en 1990 funciona de maravilla, porque escucharla hoy es casi como abrir una fotografía de quienes eran las grandes estrellas de CBS en aquel momento. Así que no se diga más, vámonos con Eduardo Capetillo y La Mujer que soñé y Siempre Fiel. 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
8: Este bloque sí está bien bonito. Y es que además aquí sí tenemos dos canciones que representan muy bien dos mundos del pop mexicano de 1990. La balada femenina de Pandora y el pop juvenil de Timbiriche. Pandora llegó a 1990 completamente consolidada como uno de los grandes grupos vocales femeninos de México. Todavía formaba parte de 999 Razones, álbum presentado a finales de 1989 y que fue uno de los temas que el grupo llevó con fuerza a la radio durante 1990. La canción fue escrita por Hernaldo Zúñiga y habla de ese amor que, aunque aparentemente ya se terminó, todavía sigue vivo. Y fíjense, en el Top 100 anual mexicano de 1990, todavía aparece en el número 72, justo después de Princesa Tibetana. Pandora tenía algo muy particular, no necesitaba grandes coreografías ni una producción así como que espectacular. Tres voces, armonías y una canción romántica que podía ser suficiente para quedarse en la memoria. Y damos el brinco, Princesa Tibetana. Este fue uno de los grandes momentos de Timbiriche 10, publicado en 1990. El álbum reunió a Paulina Rubio, Eric Rubín, Diego Schoening, Edith Márquez, Vivi Gaitán, Claudio Bermúdez y Pati Thanos. Aunque aquella formación tendría una vida bastante cortita. La canción además tiene un protagonista muy particular, Eric Rubín. Y aquí podemos escuchar algo del Timbiriche que estaba evolucionando. Ya no era solamente aquel grupo infantil que había comenzado en los 80s. Estaba entrando de lleno a un pop más juvenil, más sofisticado, con influencias dance. Princesa Tibetana fue un éxito enorme y aparece en el puesto 70 del Top 100 mexicano de 1990. Incluso algunas fuentes de la época señalan que llegó al número 1 en distintos mercados de Iberoamérica. Así que cuando escuchamos Princesa Tibetana hoy, no solamente estamos escuchando un hit de 1990, estamos escuchando a una generación de Timbiriche justo antes de que comenzara a cambiar para siempre. ¿Y ustedes qué estaban haciendo cuando sonaban estas canciones? Aquí está Timbiriche con Princesa Tibetana, pero antes, todavía, de Pandora. En Exa 93.5, en todas partes, ponte Exa.

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1: Y aquí tenemos al padre de todos los hijos de México. Aquí tenemos a Chayanne en uno de sus grandes despegues como solista y a Lucero en plena consolidación como estrella. Y hay un dato muy bueno. Las dos canciones tienen además una historia detrás de su origen. Aquí estamos ante uno de los grandes himnos románticos de Chayanne, Completamente Enamorados. Fue el primer sencillo de Tiempo de Vals, álbum de 1990, y llegó hasta el número uno del Billboard Hot Latin Tracks durante 5 semanas. Pero resulta que tampoco era una canción originalmente de Chayanne. La compusieron Eros Ramazzotti y Adelio. Ramazzotti la había grabado originalmente como Un Nuro Amore y después la llevó al español. Chayanne hizo su propia versión en 1990. ¡Y qué manera de cantarla! Porque la canción retrata ese momento maravilloso en que dos personas están tan enamoradas que parecen desconectarse del resto del mundo. En octubre de 1990 ya estaba en la cima. El listado del Billboard de la semana 13 de octubre la colocaba en el número 2, justo detrás de Miriam Hernández, antes de que Chayanne tomara el número 1. Y eso nos da una imagen perfecta para nuestra fantasía. 1990, Chayanne todavía joven, camisa abierta, melena espectacular y una canción que estaba sonando absolutamente en todas partes. Y ahora nos vamos con Lucero, que en 1990 ya no era simplemente aquella niña que habíamos conocido como Lucerito. Era una artista joven que estaba construyendo una carrera enorme como cantante y actriz. Tanto pertenece al álbum Cuéntame, que Lucero publicó en 1989 y aparece como la primera canción del disco. Y aquí está lo interesante. Lucero estaba viviendo una auténtica transformación artística. Había comenzado su carrera siendo una estrella infantil y para estos años estaba entrando de lleno en el terreno de las baladas y el pop romántico dirigido a un público adolescente y adulto. Y tanto tiene precisamente ese tono romántico que le permitió a Lucero dejar atrás poco a poco a Lucerito para convertirse en Lucera. ¿Y ustedes en qué escuela estaban cuando escuchaban esto? Chayanne, Completamente Enamorados, tanto Lucero, en Exa 93.5, en todas partes, ponte Exa.

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16: Bueno, este bloque cambia totalmente el color del programa. Venimos de Chayanne y Lucero y de pronto abrimos la puerta del rock mexicano con dos figuras enormes y además muy diferentes entre sí, Caifanes y Alejandra Guzmán. Aunque es el mismo género, los matices son diferentes. Si hubiera que escoger una canción para explicar lo que estaba pasando en el rock mexicano en 1990, La célula que explota sería prácticamente perfecta. Caifanes ya venía creciendo con muchísima fuerza en 1989, incluso había llenado dos veces el Auditorio Nacional y en 1990 lanzó Volumen 2, conocido popularmente como El Diablito. Fue justamente La célula que explota la que terminó de definir el sonido que convertiría a Caifanes en uno de los grupos fundamentales del rock mexicano. Y hay algo fascinante en esta canción. Saúl Hernández no empezó pensando en hacer un tema de mariachi rock. Él contó que estaba trabajando con la guitarra cuando comenzó a aparecerle una atmósfera muy campirana, casi de mariachi, y decidió seguir ese camino. De ahí nació esa combinación maravillosa de rock, guitarras y las trompetas que aparecen hacia el final. La letra habla de una relación llena de contradicciones, deseo, miedo, ganas de acercarse y también ganas de escapar. Una pareja que parece estar a punto de romperse, pero que tiene una fuerza difícil de detener. Y lo más bonito es que la canción terminó siendo mucho más grande que un éxito de 1990.

Human para ser una rockera. Aquí tenemos una balada intensa, desesperada, prácticamente una súplica. Esa necesidad de que alguien que se ha ido vuelva a llamar. Y en nuestro top 100 anual mexicano quedó por encima de Caifanes. Llama, por favor, en el 82 y La célula que explota en el 81. ¿Dónde estaban? Público, ¿dónde estaban cuando Caifanes cantaba La célula que explota? Vamos a escucharlos junto con Alejandra Guzmán y Llama, por favor, en Exa 93.5, en todas partes, ponte Exa.

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15: Uy, este bloque es de dos artistas europeos que ya eran gigantes en el mundo hispano. Y además, las dos canciones quedaron muy bien colocadas en nuestro recorrido por México de 1990. En el top 100 anual, Eros quedó en el 83 y Miguel Bosé en el 84. Uno inmediatamente después del otro. Pero lo interesante es que aquí Eros se aleja un poquito de la típica canción romántica. Si bastas en un par de canciones, habla del poder de la música para unir a las personas, recuperar amores perdidos, derribar barreras y hacer que seamos un poquito más humanos. Y eso me parece precioso para este programa porque justamente estamos haciendo eso, usando canciones para regresar a un momento de nuestras vidas. Además, la versión italiana fue un éxito importante en Europa, llegó al número 2 en Bélgica y permaneció 16 semanas en aquella lista. Y después de Eros, Miguel Bosé. Y aquí sí estamos ante un artista que en 1990 estaba en plena transformación. Los Chicos No Lloran fue su décimo álbum de estudio lanzado el 27 de marzo de 1990. La canción que le da título al disco es descarada, juguetona y provocadora. Bosé juega con esa vieja idea de que los chicos no lloran, pero lo hace desde la ironía y la personalidad que ya era parte fundamental de su imagen y funcionó maravillosamente. Esto demostró que Bosé seguía teniendo una enorme capacidad para reinventarse y mantenerse vigente. Y hay algo que hoy podemos apreciar todavía más. Bosé nunca quiso quedarse encerrado en una sola imagen. Mientras otros artistas construían una identidad muy definida, él cambiaba de sonido, de estética, de actitud. Esa libertad artística fue precisamente una de sus grandes armas. Y qué curioso que el chat los haya colocado juntos. Eros, con una canción que habla de cómo la música puede unirnos. Bosé, con una canción que juega precisamente precisamente con romper los moldes. Dos europeos que en 1990 eran completamente nuestros. ¿Y ustedes qué momentos estaban pasando por sus vidas cuando sonaba Si bastas en un par de canciones de Eros Ramazzotti y Los chicos no lloran de Miguel Bosé? Aquí en Exa 93.5 los invitamos a recordar. 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
2: Ahora tenemos dos figuras fundamentales del rock en español. Maná, justo antes de convertirse en una banda gigantesca. Y Miguel Mateos, que ya llegaba a 1990 con una historia enorme detrás. Esta canción tiene una historia preciosa por contar porque Rayando el Sol prácticamente nació de la desesperación. Maná estaba pasando por un momento muy difícil. Después de su primer disco, las cosas no estaban funcionando y la banda tenía problemas incluso para conseguir que una compañía discográfica confiara en ellos. Fer llegó a plantearse abandonar la música y dedicarse a lo que había estudiado. Y entonces, una noche, Fer y Alex estaban juntos prácticamente sin dinero y en un departamento sin muebles, entre cervezas y guitarras, comenzaron a tocar y buscar una melodía. Al amanecer, Fer vio entrar el sol por la ventana y de ahí salió la frase Rayando el Sol. La canción terminó convirtiéndose en el primer gran éxito de Maná y en un punto de inflexión de su carrera. Eso sí, hay que hacer una pequeña precisión histórica para nuestro viaje a 1990. El sencillo salió en 1990, pero su explosión definitiva en México ocurrió entre 1990 y 1991. No fue un éxito instantáneo desde el primer día. Y qué maravilla escucharla hoy sabiendo que detrás de esa canción había un grupo que estaba a punto de tirar la toalla. Y ahora nos vamos a Argentina con Miguel Mateos, otro nombre indispensable cuando hablamos del rock en español. Obsesión pertenece al álbum del mismo nombre lanzado en 1990 y tiene una particularidad importante. Fue el primer álbum que Mateos presentó oficialmente como solista, aunque para entonces ya llevaba años siendo prácticamente líder absoluto de SAS. La canción es una auténtica declaración de obsesión amorosa. No habla simplemente de estar enamorado, sino de ese punto en que una persona se convierte prácticamente en el centro de todo. Y es música muy representativa del Mateos de aquellos años. Rock, sintetizadores, una producción mucho más sofisticada y esa mezcla entre romanticismo y energía que lo convirtió en uno de los grandes nombres del rock argentino. En 1990, Miguel Mateos no estaba empezando, estaba reinventándose. Dejaba atrás la etapa de SAS para entrar formalmente en una carrera solista que también tenía enorme repercusión en Latinoamérica. ¡Qué contraste!, ¿no? Maná estaba tratando de sobrevivir y encontrar su lugar. Miguel Mateos estaba comenzando una nueva etapa después de haber conquistado ya el rock argentino. Dos momentos diferentes de dos carreras que terminarían siendo fundamentales para el rock en español. ¿Y tú? ¿Qué recuerdas cuando escuchas esto? Rayando el Sol, Maná, Obsesión, Miguel Mateos. 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
2: Y antes de terminar, tenemos a Calo, uno de los grupos que ayudaron a introducir en México esa mezcla de rap, hip hop, house y pop bailable que empezaba a tomar fuerza a finales de los 80 y principios de los 90. Capitán pertenece a Lengua de Hoy, álbum de 1990 publicado con Polydor. El disco incluía también No Puedo Más, que curiosamente aparece igualmente en nuestro top 100 anual en el puesto 99. Y esto es importante para nuestro viaje. Calo todavía estaba construyendo el sonido que después los convertiría en uno de los grupos más reconocibles del pop dance mexicano de los 90. No habían llegado todavía a su enorme explosión comercial de años posteriores, pero ya estaban mostrando algo diferente. Así que Capitán nos sirve para decir, en 1990, mientras la radio todavía estaba dominada por las baladas, el rock y el pop romántico, comenzaba a colarse un sonido nuevo y Caló estaba ahí. Ahora sí, vámonos a la fiesta. Garibaldi era prácticamente la antítesis de Caló. Donde Caló estaba mirando hacia el hip hop y la música electrónica, Garibaldi tomaba ritmos tropicales, pop, humor, coreografías y una imagen tremendamente colorida para convertirlos en espectáculo. Que te la pongo, aparece en el álbum homónimo de 1990 y fue una de las canciones que hicieron reconocible inmediatamente al grupo. La canción juega descaradamente con el doble sentido y con una letra diseñada para provocar risas, baile y participación del público. Y eso era precisamente parte de la fórmula Garibaldi. No había que analizar demasiado, no había grandes voces, había que cantar, bailar y pasarla bien. Y lo curioso es que, aunque hoy asociamos muchísimo la canción con 1991, las fuentes discográficas sitúan el álbum que te la pongo en 1990 y nuestro chart anual la coloca en el número 90 de México. Y este bloque nos deja una postal estupenda de ese año. Caló mirando hacia el futuro con los sonidos urbanos y electrónicos, Garibaldi recuperando la fiesta tropical y llevándola al pop. Dos caminos completamente diferentes, pero ambos anunciando que los 90 estaban a punto de cambiar la música mexicana. Y así llegamos al final de esta primera parte de nuestro viaje. Por unos minutitos dejamos el presente atrás y volvimos a 1990, a esas canciones que sonaban en la radio mientras nuestras propias historias también estaban sucediendo. Escuchamos amores, desamores, rock, pop, baladas, grupos juveniles y hasta esos temas que nos hacían levantarnos de la silla para bailar. Todavía quedan muchas canciones por descubrir, muchos recuerdos por despertar, muchas historias que quizá tenían guardadas en algún rincón de la memoria. Así que no se vayan muy lejos porque vamos a seguir bajando por los charts de 1990, 1991 para descubrir qué canciones estaban sonando en aquella radio que hoy volvemos a encender en nuestra imaginación. Esto fue Free Falling. Soy Juana María Breceda y los dejo con estos dos temas que seguramente desbloquearán algún recuerdo. Caló con Capitán y Garibaldi con Que te la pongo. Cuídense mucho.

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0: 8:30.
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0: 857.
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3: ¿Sabías que si eres mujer y fumas 3 cigarrillos al día, en realidad tu cuerpo está recibiendo el daño de 6? No es exageración, es ciencia. El cigarro atrapa a hombres y mujeres por igual, pero los efectos en el cuerpo femenino son significativamente más agresivos.
4: Y las razones por las que una mujer empieza a fumar tampoco son las mismas que las de un hombre.
3: Hoy vamos a hablar del tabaquismo con enfoque de género. El humo del cigarro contiene unas 7000 sustancias químicas y su efecto es más agresivo en las mujeres. ¿Por qué? Porque el tórax femenino tiene menor superficie que el masculino. Eso hace que el riesgo de desarrollar enfisema, bronquitis crónica o cáncer pulmonar se duplique con cada cigarrillo. Pero no solo los pulmones están en riesgo. Algunos compuestos del tabaco son disruptores endocrinos. Alteran el equilibrio hormonal, en particular de los estrógenos, que son clave para el ciclo menstrual y la fisiología femenina.
4: Esa alteración aumenta el riesgo de cáncer de mama.
3: Por eso, si una mujer fuma y quiere usar anticonceptivos o terapia hormonal por menopausia, debe hacerlo bajo estricta vigilancia médica. Y las diferencias no son solo físicas. Se ha observado que las motivaciones para fumar también cambian según el género. En las mujeres, el motor principal es la sensación de empoderamiento.
4: El cigarro como símbolo de libertad o control.
3: En los hombres, en cambio, suele ser la curiosidad o el deseo de pertenecer a un grupo. Y cuando se trata de dependencia, ellas reportan con más frecuencia razones emocionales. Fuman porque están estresadas, tristes
4: o con problemas de pareja.
3: El cigarro se convierte en un refugio emocional. Los varones, por su parte, suelen fumar en contextos sociales, en reuniones con amigos, después del partido de fútbol, en la sobremesa. En México, alrededor de 15 millones de personas fuman. Según la Encuesta Nacional de Consumo de Drogas, Alcohol y Tabaco 2025, el 9% de las mujeres adultas consume tabaco. Y aunque hoy parezca un fenómeno moderno, los relatos del siglo XVI ya describían a mujeres fumando en las calles de lo que hoy es la Ciudad de México.
4: Algo que inquietaba a los migrantes europeos.
3: Con el tiempo, fumar fue mal visto en las mujeres y se consideró exclusivo de los hombres. Pero la industria tabacalera del siglo XX cambió eso. Y ahora su mercadotecnia ya no va dirigida a los adultos, sino a niños, niñas y adolescentes, porque son los que van a durar más tiempo fumando. La mejor decisión es no empezar. Y si ya fumas, recuerda que las etapas de la vida cambian. El embarazo,
4: la lactancia,
3: la menopausia son momentos en los que desintoxicar el cuerpo no es un capricho, sino una necesidad. Desenmascaremos el atractivo del cigarro, tanto en hombres como en mujeres. Veamos más allá del humo y la publicidad, porque el cigarro no distingue sueños, planes ni proyectos. Pero tú sí puedes distinguir entre lo que te atrapa y lo que te libera. Con información de la doctora Guadalupe Ponciano, de la Facultad de Medicina de la UNAM. Les saluda Mónica Genis.
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5: 9:02.
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0: 927.
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0: Muy buenas noches. Gracias por estar con nosotros una vez más en La Hora Nacional, un espacio para las historias, las voces, la música y todo lo que nos ayuda a conocer mejor a México. Yo soy Leos y como siempre está conmigo mi querido Cha.
1: Buenas noches, México. Hoy les vamos a compartir los resultados que se presentaron en el informe de gobierno y de la estrategia Atención a las Causas con los Festivales por la Paz. Estos espacios buscan acercar a las comunidades actividades culturales, deportivas y artísticas como alternativas de convivencia y de participación.
0: Justamente hablando de música y de jóvenes, nos estamos acercando a la gran final de México Canta 2. Esta iniciativa busca encontrar nuevos talentos, pero también algo más importante, hacer que la música sea una herramienta para construir mensajes de paz e identidad.
1: También estamos muy cerca del Día Internacional de la Alfabetización, que se conmemora cada 8 de septiembre. Nuestros amigos de Linnea nos traen información muy interesante sobre las oportunidades que existen para que jóvenes y adultos aprendan a leer y escribir, sigan con sus estudios y puedan cambiar sus posibilidades de vida.
0: En nuestra sección Mujeres en la Historia recordaremos a una mujer extraordinaria considerada la primera muralista mexicana, Aurora Reyes. Ella fue pintora, poeta, maestra, activista, defendió los derechos de las mujeres y vinculó su trabajo artístico con las causas sociales.
1: En nuestros flashazos del bienestar hablaremos de los servicios dirigidos a mujeres para ayudarlas en su bienestar físico y psicológico.
0: Y les daremos toda la información sobre septiembre, mes del testamento, porque este documento nos ayuda a ordenar nuestro patrimonio, proteger a nuestra familia y dejar claras nuestras decisiones. Todo esto y mucho más en nuestra primera media hora. Hay temas que tienen que ver directamente con la vida cotidiana. Poder ir al doctor, estudiar, tener una vivienda o encontrar oportunidades para salir adelante.
1: En salud hay varios datos que vale la pena poner sobre la mesa. En este periodo se abrieron 33 hospitales, 11 unidades de medicina familiar y 38 centros de salud y consultorios para acercar la atención médica a más personas.
0: Esto se suma a los más de 12.000 nuevos consultorios de atención primaria del Servicio Universal de Salud, que abren a partir de enero de 2027 en los 24 estados donde opera el IMSS Bienestar.
1: Además, el 14 de septiembre abre una convocatoria para profesionales de la salud jubiladas y jubilados que quieran incorporarse al personal que atenderá estos consultorios.
0: Hablando de acercar la atención médica a las personas, está Salud Casa por Casa, que lleva las consultas directamente hasta los hogares.
1: Ya se han hecho más de 18 millones de consultas médicas a domicilio y son gratuitas. La idea es muy simple, acercar la atención y sobre todo prevenir antes de que un problema de salud se complique.
0: Existe otro cambio importante en algo que durante años podía ser un verdadero dolor de cabeza, conseguir un lugar en la preparatoria.
1: Con Mi Derecho, Mi Lugar, el proceso busca que las y los estudiantes tengan mayores posibilidades de acceder al bachillerato que quieren. Y el dato es que 74.2% ingresó a su primera opción.
0: Además, hay becas para estudiantes de primaria, secundaria y bachillerato. Y cada vez llegan también a más jóvenes que estudian en universidades públicas.
1: Y hablando de infraestructura educativa, al terminar el 2026 se habrán construido 401 preparatorias, 13 universidades Rosario Castellanos y 25 universidades Benito Juárez, además de que se habrán mejorado 73.000 escuelas.
0: Y esto nos lleva a otro tema. Las oportunidades para los jóvenes también tienen que ver con la seguridad.
1: Exactamente. La atención a las causas parte de una idea simple: acercar a los jóvenes al arte, la cultura, el deporte y la educación. Por eso se habla de bienestar social y de garantizar derechos como parte de esta estrategia.
0: Una parte de este trabajo también busca hacer comunidad con los Festivales por la Paz. Ya van 51 festivales con una asistencia de 2.641.646 personas. Son espacios que llevan actividades y convivencia a distintas comunidades.
1: También está el tema de la vivienda. Se han entregado 33.000 escrituras y en materia de créditos hay más de 7 millones de familias beneficiadas.
0: Además, hay obras que están cambiando la manera en que nos movemos. Por ejemplo, se inauguró el tren Insurgente hasta Observatorio y el tren Felipe Ángeles hasta Tecámac.
1: Y la construcción de infraestructura sigue. Son más de 3.000 kilómetros de nuevas obras que se están construyendo en distintas partes del país.
0: Y al final son temas que están conectados, porque cuando hablamos de bienestar, es tener acceso a servicios, encontrar oportunidades, tener un lugar para vivir y mejores condiciones para salir adelante. El deporte, la cultura, la música y la convivencia comunitaria son espacios que tienen niñas, niños y adolescentes para expresarse.
1: Los Festivales por la Paz llevan actividades culturales y recreativas a los espacios donde vive la gente, porque construir paz también implica recuperar la calle, la cancha, la plaza y los espacios comunitarios como lugares de encuentro, creatividad y participación.
2: Bienvenidos,

0: Hoy les vamos a platicar sobre el ABC de las emociones, que es una estrategia que busca que niñas, niños y jóvenes aprendan a reconocer y expresar lo que sienten, hablar de sus emociones y saber cuándo necesitan pedir ayuda.
1: En las escuelas los lunes va a haber una hora semanal con pláticas, ejercicios, juegos y otras dinámicas para abrir estos espacios de escucha y acompañamiento. Y justo de esto vamos a hablar en la siguiente cápsula.
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1: El próximo 8 de septiembre se conmemora el Día Internacional de la Alfabetización. Esta fecha nos recuerda que aprender a leer y escribir es mucho más que adquirir una habilidad. Es abrir la puerta a otros conocimientos, ejercer derechos y tener mayores posibilidades de participación en la vida social. La UNESCO señala que este día se celebra desde 1967.
0: Hoy queremos conocer la labor del INEA porque nunca es tarde para empezar. Durante 2026, el Instituto ha impulsado acciones para incorporar a jóvenes y adultos a los procesos de alfabetización y educación básica. En México todavía hay millones de personas que requieren atención educativa, así que conocer las opciones disponibles puede hacer una gran diferencia. Pues ya estamos a nada, a unos días de conocer a los ganadores de la segunda edición de México Canta, y ha sido un camino muy intenso para estos jóvenes. Hay participantes de México y Estados Unidos con distintos estilos y formas de interpretar la música regional mexicana.
1: Sí, ahora sí ya estamos en la recta final. Y para platicar de cómo están llegando los jóvenes a esta etapa, está con nosotros una vez más Miguel Ángel Trujillo, presidente del Consejo Mexicano de la Música. Miguel Ángel, bienvenido de vuelta a la Hora Nacional.
6: Muchas gracias, Leo. Muchas gracias, Cha. Un placer estar nuevamente con ustedes. Les digo que siempre que vengo me siento en casa.
0: Pues ya es que eres
6: como
0: de casa.
6: Normal en este programa.
0: Claro.
6: Y les agradecemos muchísimo porque es una gran oportunidad para compartir con la gente lo que está pasando en México Canta. Ya tuvimos la semifinal de Los Ángeles, que fue el 23 de agosto, y ahí tuvimos a tres participantes de los siete que pasaron a la final, que es el 13 de septiembre en el Auditorio Nacional. Ellos fueron Tiffany, que es de Los Ángeles, fue Rosalba, que es de Chicago, y Joshua Soto, que es de Nueva York. Así que
0: wow, ¿qué tal?
6: Del país completo, zona
0: de
6: oeste,
0: costa,
6: centro
0: costa.
6: Y
0: sí.
6: Oeste, ¿no?
0: Sí.
6: Como... Y de México tuvimos la semifinal este domingo pasado en Mazatlán.
0: ¿Qué tal?
6: En
0: qué
6: el
0: increíble.
6: Teatro Ángela Peralta, un teatro muy bonito, icónico.
0: Wow.
6: Y ahí también, pues, la gente votó, porque este año... todas las etapas han sido por voto del público.
0: Uh-huh.
6: Entonces, la final de México, los semifinalistas de México, fueron Bel, que es la Malishita, que es una chica que canta en español, en maya y en inglés. Entonces, la parte de las lenguas originarias,
0: uh-huh.
6: Nos encantó, porque
0: increíble
6: aparte es súper moderno.
0: Increíble que México Canta sea... la manera que la conocemos.
1: Claro.
6: Exactamente.
0: Y súper moderno, como dices tú.
6: Y muy, era como entre una cumbia, reggaetón, muy padre, ¿no? Y también pasó Luna López, que es de Morelos,
0: uh-huh.
6: Una chica que cantaba en un mercado, vendía naranjas y
0: wow.
6: Cantaba en el mercado. Y pasó Brian, que es de Clave 5-7, más música con tuba, con acordeón, bajo sexto.
0: Okay.
6: Y como decías, o sea, tenemos de todos los géneros posibles dentro del regional mexicano, porque este año el concurso uh-huh. se centró... el año pasado teníamos bolero, uh-huh. teníamos rock, teníamos de todo, pero este año el enfoque fue en la música regional mexicana o tradicional mexicana, que es más correcto, tradicional mexicana.
0: Sí, claro,
6: mexicana.
0: Claro.
6: Y me faltó una cosa importante. que hay un séptimo participante.
0: Ah, caray.
6: Entonces, ahorita estamos en un dilema porque hay un par de participantes que se quedaron en la rayita y nosotros como Consejo Mexicano de la Música, pues, si pudiéramos tenerlos a todos en la final, a los 14 los tendríamos.
0: Sí.
6: Pero pues, son 7. Quizá podemos empujar ahí para que sean 8.
1: Uf. ¿Y cómo van a tomar esa decisión? Qué difícil también para ustedes.
6: Creo que es importante porque se quedaron ahí en las votaciones, sí. Y creo que merecen una oportunidad más. Digo, independientemente del trabajo que vamos a seguir haciendo con el resto de los participantes después de la final, porque...
1: Claro.
6: Nuestro interés es pues no solamente sacar a los muchachos de su medio ambiente ahora y se acabó el concurso y ya no, sino
1: claro.
6: Queremos seguirlos impulsando para que en verdad tengan una oportunidad dentro de la industria.
1: Claro,
0: claro, porque además tú eres un personaje de la industria de hace muchos años que has visto ir y venir a tantos autores, cantantes, grupos, etcétera, etcétera. Pero ahorita, por ejemplo, esto que está pasando en México Canta es muy interesante porque son canciones que tienen un tema, que tienen una manera de hacerse, que es principalmente hablar del amor, ¿no? Como una cuestión que nos une a todos.
6: Sí, pues fíjate que este año fuimos un poquito más relajados en cuanto a las temáticas y... Hay un par de canciones ahí que tienen un par de palabras altisonantes y... Pero...
0: Ya estamos en el siglo XXI, ya.
6: Sí, sí, pero esa es un factor importante porque el más grande tiene 24 años.
1: Ay,
6: hay
1: sí,
6: participantes,
1: muy
6: están muy chiquitos, sí. Todos, de verdad. Y fue muy, muy interesante porque unimos... Si recuerdan el año pasado... Era un concurso también para autores.
1: Claro.
6: Y escogimos las canciones para dárselas a los participantes. Este año decidimos cambiar un poquito eso y la maestra Mónica Vélez, que ganó por ahí un premio también muy recientemente, aparte del Latin Grammy y otros que ha ganado, con un equipo de autores se escribieron más de 400 canciones. Uf. Para escoger las 14 con las que iban a participar.
1: ¿Qué tal?
6: O sea, fue una labor titánica, muchos estilos, muchas cabezas, muchas historias. Entonces tuvo...
0: Muchos corazones.
6: Muchos corazones,
0: sí, claro.
6: Muchas emociones,
0: sí,
6: sobre todo.
0: Sí, exactamente.
6: ¿No? Entonces ha sido un... Este segundo año lo siento que fue mucho mejor que el primero. Obviamente teníamos esa curva de aprendizaje.
1: Claro.
6: Y la presidenta ya nos dijo que para 2027 ya vayamos pensando.
0: Oye, Miguel, pues ya sabes que aquí La Hora Nacional es su casa. Por favor, queremos que vengan con nosotros para platicar los personas que queden ganadoras, los finalistas, todos los que quieras traer aquí es su casa.
6: A mí me encantaría traer a los 14 porque son muy, muy talentosos todos. Pero obviamente pues los ganadores tendrían que estar aquí. Encantado. Muchas gracias por la invitación y... con cultura ahí nos ponemos de acuerdo muy bien para poderlos traer a que platiquen con ellos, por supuesto.
1: Buenísimo.
0: Pues muchísimas gracias por venir aquí a La Hora Nacional. Mira, piel de gallina ya.
6: Falta poquito, 13 de septiembre ya en el Auditorio Nacional.
0: Sí, y qué padre, ¿no? Porque sí, México es un país con tantos músicos, con tanto talento, con tanto corazón, que es bien importante que se hagan este tipo de iniciativas pues para que los podamos conocer y que ellos también sientan y sepan que... lo pueden hacer, que no es nada más un sueño, sino que se puede llevar a cabo.
6: Y fíjate, somos tan musicales que México es el 10º mercado de música del mundo.
0: Imagínate,
6: entonces,
0: el 10º.
6: Aquí, si estamos felices, música, si estamos tristes, música, si queremos
0: pues
6: echar
0: es la
6: fiesta.
0: La música es parte de nuestra vida.
6: Es parte de nuestra sangre y nuestro ADN, ¿no?
0: Así es. Así es, Miguel. Pues muchísimas gracias. Te lo agradecemos muchísimo, como siempre.
6: Al contrario, ustedes, y los esperamos en México Canta.
1: Increíble.
0: Pues ahí estamos.
1: Ahí estamos. Ahí
6: gracias.
1: Estaremos. Y esperamos que ustedes estén aquí con nosotros, como todos los domingos en La Hora Nacional. Aurora Reyes fue una mujer que rompió esquemas. Fue pintora, poeta, maestra, activista y la primera muralista mexicana. Y su obra tocaba temas sociales y escenas de la vida cotidiana. Además, participó activamente en las luchas de las mujeres y de los trabajadores.
0: Aurora Reyes defendió, entre otras causas, el derecho de las mujeres al voto y a ocupar cargos públicos. También impulsó acciones relacionadas con el bienestar de las trabajadoras del magisterio y promovió espacios para sus hijos. Vamos a ver y a escuchar una cápsula sobre ella.

0: No, ingresó a la Escuela Nacional Preparatoria, pero fue expulsada tras un conflicto con una autoridad escolar. Después ingresó a la Academia de San Carlos. Sin embargo, decidió abandonarla para optar por una formación artística autodidacta. Durante ese periodo, contrajo matrimonio con el poeta Jorge de Godoy, con quien tuvo dos hijos. El matrimonio duró poco, y tras la separación, Aurora Reyes asumió el cuidado y manutención total de sus hijos. En 1927, la Secretaría de Educación Pública nombró a Aurora Reyes profesora de artes plásticas para escuelas primarias. Esta labor constituyó su principal fuente de ingresos hasta su jubilación en 1964. En 1936, Aurora Reyes participó en la fundación de la Liga de Escritores y Artistas Revolucionarios. Allí profundizó su amistad con Frida Kahlo, y entabló amistad con otros artistas e intelectuales como Concha Michel y Silvestre Revueltas. Conservó además un estrecho vínculo con su tío, el filósofo Alfonso Reyes. Ese mismo año se convirtió en la primera mujer mexicana en firmar como autora un mural. Atentado a las maestras rurales en el Centro Escolar Revolución, retrata la violencia y los abusos que sufrieron las docentes a manos de grupos cristeros en el México posrevolucionario. En ese mismo año, ingresó al Centro de Estudios Sociales Femeniles de México, donde fue elegida para desempeñar el cargo de secretaria de prensa. En 1937 fue electa como representante de la Unión de Escuelas Técnicas en el Congreso Nacional por la Educación Popular. También ocupó diversos cargos en sindicatos de maestros, entre ellos el Comité Ejecutivo del Sindicato de Maestros de Arte y el Sindicato de Trabajadores de la Enseñanza de la República Mexicana. En colaboración con Concha Michel y las hermanas Sara y Virginia Godínez, fundó el Instituto Revolucionario Femenino. Su labor en estos espacios se enfocó en la promoción de los derechos educativos y laborales de las mujeres, así como a la defensa del sufragio femenino, el acceso a cargos públicos, la ampliación del permiso de maternidad, el reconocimiento de tiempos para la lactancia y la creación de guarderías y escuelas destinadas a los hijos de trabajadoras. A lo largo de su trayectoria artística, Aurora Reyes produjo cerca de 50 obras de caballete y diversas acuarelas. Entre ellas destacan Feminidades, Escena Revolucionaria y La Novia de Oro. A finales de la década de los 40, incursionó en la escritura, especialmente en la poesía. Reyes regresó a los andamios hasta 1959, con la realización de Trayectoria de la Cultura en México, un imponente proyecto mural de 334.40 metros cuadrados para el Auditorio 15 de Mayo del Sindicato Nacional de Trabajadores de la Educación. La ejecución de esta obra tomó 3 años. Posteriormente, entre 1977 y 1978, pintó su último mural, El Primer Encuentro, donde pudo realizar una representación de su visión sobre la conquista. Sobre su experiencia como muralista mujer, Aurora platicó en una entrevista.
1: El compañerito me preguntó, ¿cómo puede una mujer subirse una escalera y andar en unos andamios? Y volteé y le dije, ¡con pantalones!
0: Aurora Reyes falleció en la Ciudad de México el 26 de abril de 1985. Su trayectoria refleja una vida dedicada al arte, la educación y la defensa de los derechos de las mujeres obreras de México, consolidándose como una figura clave dentro de la historia artística y social del país.
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4: Septiembre es el mes del testamento. Es una campaña que nos ayuda a tomar una decisión que muchas veces pues como que vamos dejando para después. Pero la realidad es que puede evitar un montón de conflictos familiares y darnos certeza sobre a dónde van a ir nuestros

0: los bienes.
1: Así es. Hacer un testamento no es solamente pensar en lo que va a pasar cuando ya no estemos. También es una forma de ordenar nuestro patrimonio, proteger a nuestra familia y dejar claras nuestras decisiones. Y para hablar de su importancia está con nosotros el notario Guillermo Vigil Chapa. Notario, bienvenido a La Hora Nacional.
2: ¿Qué tal? Gracias por la invitación, Che.
1: Un gusto. Al contrario.
0: Oiga, pues platícanos para empezar, ¿en qué consiste todo esto del mes del testamento?
2: El mes del testamento es un programa que ya tiene cerca de 20 años, donde el Colegio de Notarios de la Ciudad de México, junto con la Secretaría de Gobernación, dan facilidades. Y las facilidades van básicamente en dos sentidos. Uno, en el costo, se reducen los costos, y el otro es aumentan los horarios y los días de atención en muchas notarías. Uh-huh. Ya tenemos el costo de este año aquí en la Ciudad de México y es de 3.800 pesos, nos acaban de informar en el colegio. Y esto quiere decir que no se ha movido durante los últimos 3 o 4 años, se ha respetado el costo. Ahora, para tener más o menos un parámetro, un testamento normal en cuanto al costo, está entre los 6.000 y 6.500 pesos. Entonces, la reducción sí es una reducción considerable.
0: No, y además es un gasto que se hace una vez, salvo que se necesiten después hacer modificaciones, pero que le va a ahorrar a tu familia muchísimo dinero, muchísimo tiempo, muchísima angustia, y al final es un gasto que se paga solo, por decirlo de alguna manera casi.
2: Sí, claro. Sí, para la cantidad de problemas que se evitan haciendo testamento, la verdad es que la inversión de 3.800 pesos no es tan fuerte.
1: Claro. Oiga, yo tenía una pregunta. Uno siempre va dejando el testamento como para después, ¿no? Cuando esté grande, cuando tenga que dejar. O lo ven incluso como un mal presagio, ¿no? Es que no voy a hacer el testamento porque no voy a hacer la de malas, ¿no?
2: Claro.
1: Creo que habría que quitarnos esta manera de pensar de la cabeza, ¿no?
2: Claro, e incluso como está previsto el testamento en la ley, es una excepción a la mayoría de edad. Por regla general, para poder acudir y firmar una escritura ante notario, se tiene que ser mayor de edad. Uh-huh. Excepción, el testamento.
0: Wow.
2: El testamento se puede hacer desde los 16 años.
1: ¿En serio?
2: ¿Sí?
1: ¿Qué tal?
2: Entonces, es un mito que hay que tener una edad determinada, bienes determinados para poder hacer testamento. No, porque aparte el testamento igual va en dos sentidos. El testamento, como todos lo conocemos, evidentemente es una previsión patrimonial. Uh-huh. Pero también en el testamento puedo establecer quién se queda al cargo de mis hijos menores de edad.
0: Claro.
2: Les puedo nombrar un tutor y eso se vuelve evidentemente hasta más importante que la cuestión patrimonial. Entonces, no hay que enfocarnos de que el testamento solamente es una cuestión patrimonial. Tengo hijos menores de edad, hago testamento por si me pasa algo, saber quién se va a hacer cargo de ellos.
0: Ahora, si, por ejemplo, yo no tengo propiedades, pero quiero hacer mi testamento para no darle lata a nadie, ¿qué es lo que puedo dejar por escrito? ¿Mis cuentas de banco? O sea, si no tengo un departamento, por ejemplo, ¿pero qué dejo? ¿El dinero que tengo en el banco? ¿Dejo mis posesiones?
1: O de los 16 años, mis balones de básquet, ¿no? Y mis
0: claro.
1: cuentos. ¿Sí? ¿Sí?
2: En el testamento se puede prever, bueno, o se prevé qué es lo que yo tengo en el momento en que yo falto.
0: Sí.
2: Y no es necesario especificar en el testamento los bienes en particular. Sí se puede hacer, pero no es indispensable. Simplemente si yo tengo claro a quién quiero dejarle mis bienes en el momento en que yo falte, nada más puedo poner así de manera genérica. Dejo como herederos a mis hijos.
0: Perfecto, claro.
2: ¿Qué es lo que van a heredar? Bueno, pues ya en lo su momento haya. Se verá qué es lo que había.
0: Claro.
2: ¿Puedo dejar una cuenta? También puedo poner en específico que una cuenta de cheques, una cuenta de inversión, se la puedo dejar a determinada persona. Pero no es necesario hacer un inventario o especificar bienes determinados para poder hacer
1: claro,
2: mi testamento.
1: Claro,
0: buenísimo.
1: Oiga, notario, y ya que andamos en esas, ¿no? Soy muy... mi primera opción es como muy universal, digamos, ¿no? Pero ¿se puede modificar el testamento? ¿Es muy caro? ¿Es muy complicado?
2: No, no es complicado. La modificación del testamento siempre implica hacer un nuevo testamento. No hay, en materia de testamentos, no hay adendums, no hay modificaciones, no hay notas complementarias, no hay notas al margen, no. Por la importancia, siempre se tiene que hacer uno nuevo. Y es tan sencillo como el primero que yo hice. Y de hecho es lo que yo le recomiendo a la gente. Me he dado cuenta que tratan de prever qué es lo que va a pasar de aquí al momento en que yo falte.
1: Imposible.
2: Y les digo, no es necesario.
0: Claro.
2: No es necesario. Prevean corto, mediano plazo. Porque se hace testamento por una cuestión patrimonial y una cuestión familiar. Uh-huh. Cambia.
0: Claro.
2: Tanto el patrimonio como la familia. En el momento en que haya cambios importantes, significativos en patrimonio o en familia, reviso mi testamento. Si ya no estoy de acuerdo, ya no me gusta, hago uno nuevo. Así de sencillo. Entonces, es importante tenerlo y con la conciencia de que lo puedo ir cambiando.
0: Notario, ¿dónde podemos obtener más información para, aprovechando que ya llega el mes de septiembre, aprovechar el mes del testamento e ir a formalizar por fin?
2: Claro, hay que acudir con un notario y para saber con qué notario puedo ir, está el Colegio de Notarios de la Ciudad de México, el teléfono 5511-1819, estamos en Río Tigre 63 y la página de internet colegiodenotarios.org.mx tiene un rubro que dice ubica tu notaría.
0: Ah, súper.
2: De ahí podemos entrar y podemos buscar al notario por número, por nombre, los notarios de determinada colonia, los notarios de determinada alcaldía.
0: ¿Y da igual a cuál vamos? ¿Todos sí son iguales?
2: Todos son iguales, todos van a cobrar 3,800 pesos y es lo mismo, van a recibir la asesoría.
0: Perfecto. Uh-huh. Pues muchísimas gracias por habernos acompañado en la Hora Nacional. Ojalá que mucha más gente tome la decisión de aprovechar la promoción y que vayan este mes de septiembre a sacar su testamento.
1: Sí, vamos, vamos, porque no lo he hecho, lo tengo que hacer.
2: Sí, sí.
1: Gracias. Muchas gracias.
2: No, hombre, nada, gracias a ustedes por la invitación.
1: Gracias a ustedes también por seguir con nosotros. Por favor, ya saben dónde estamos, no se vayan a ningún lado. Así llegamos al final de la primera parte de La Hora Nacional. Hoy hablamos de paz, de música, de educación y de mujeres que han dejado huella en nuestra historia.
0: A unos días de conmemorar su natalicio nos quedamos con una cita de Aurora Reyes. El arte no es un adorno para el deleite de los poderosos, sino un arma de combate para despertar la conciencia del pueblo y guiarlo hacia su emancipación.
1: Muchas gracias por vernos y por escucharnos. Pero antes de irnos a una pausa, le mandamos un abrazo y un saludo muy especial a Patricia Serrano, Carlos Gutiérrez García, Lupita Vega y Roberto Martínez.
0: También van saludos para Jorge Quesada, Silvia Machuca, María Elena Hernández, para José Luis Ramírez en Veracruz y para Patricia González en Jalisco.
1: Gracias por estar con nosotros cada semana y recuerden que nos encuentran como La Hora Nacional Oficial en YouTube, Facebook, Instagram, TikTok, X, Spotify y en el número 55 34 83 42 39. 55 34 83 42 39.
0: Además nos pueden mandar un correo electrónico a lahoranacional@segob.gob.mx.
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0: Y arrancamos septiembre.
1: Y estamos cumpliendo 100 programas en la hora de la gente, ¿qué? André Alcocer.
0: 100 historias.
1: Sí.
0: 100 entrevistas.
1: 100 juegos del Basta. Oye, esta canción de septiembre a mí me gusta, de Earth, Wind and Fire. Me parece que es perfecta, una canción de mis preferidas para celebrar estos 100 programas y arrancando este mes, el noveno mes del año.
0: Oye, pues ya a sacar sombreros, sí, nuestros rebozos, los compromisos del siguiente año, los disfraces de Halloween.
1: Sí, ya, yo creo que ya debe de haber pan de muerto en algunos lugares para estas fechas.
0: Yo encontré pan de muerto, o verás.
1: ¿Desde cuándo?
0: En agosto.
1: ¿En serio?
0: En San Miguel de Allende, en un evento que fuimos a una escuela primaria, en el Coffee Break nos pusieron un pan de muerto. Y yo dije, ¿qué? Hoy es mi día.
1: Entonces, estoy de suerte.
0: Estoy de suerte. Pues arrancamos septiembre.
1: Y arrancamos este programa, el programa 100 de La Hora de la Gente.

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1: Y ya estamos en Historias de mi Gente y hoy vamos a platicar sobre algunas de las tradiciones que guardan las comunidades de Guanajuato. Y fuimos a San Bartolomé, Aguas Calientes, allá en el municipio de Apaseo El Alto, donde créanme que conocimos una gastronomía increíble. Pero también lo que me llamó la atención fue pues esta tradición de los cuernudos. Es una fiesta que se realiza, o más bien una danza que se realiza durante la Semana Santa, año con año, pero que si ustedes van y ven estas máscaras, son impresionantes, porque incluso, bueno, tienen cuernos reales y representan a los fariseos.
2: Son reales, sí, son reales de animales, entonces son, por eso se llaman, le pusieron el sobrenombre de cuernudos, porque todas las máscaras traen cuernos.
1: Pues sí, estas máscaras se hacen de madera, productos tradicionales de este municipio, de Apaseo, y son importantísimas también las tradiciones de estas comunidades, de esta comunidad en particular, de San Bartolomé, Aguas Calientes, que año con año atraen a las personas para ver esta danza.
2: Estas artesanías pues, puede ser todo el año, para que lleven un recuerdo de aquí cuando vienen aquí al pueblo, que son tradicionales del pueblo.
1: Pues ahí está entonces la invitación para darse una vuelta en Apaseo El Alto, en San Bartolomé, Aguas Calientes, que por cierto, bueno, su nombre no es porque así le quisieron poner, sino por toda una historia que tiene justo de las aguas termales. Para Historias de mi Gente, Rafael Ira.
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0: Y continuamos en la hora de la gente. Andrea Alcocer, estamos escuchando esta canción de Daddy Yankee, el mejor de todos los tiempos.
1: A mí me gusta mucho el reggaetón porque es esa música que te pone de buenas, te conecta, te rápido te levanta la pila. Y creo que esta actitud positiva le da el pie a nuestro invitado del día de hoy.
0: Osvaldo Sevilla, ¿cómo estás? Bienvenido, buenas noches.
2: No, hombre, no, gracias a ustedes por el espacio y por la invitación. Lo aprecio mucho y pues un placer estar aquí compartiendo este espacio con ustedes.
1: A ver, Osvaldo, ¿por qué esta canción? Porque la gente ya seguro ya está en su casa diciendo, ¿qué onda? ¿Fiesta? ¿Domingo?
0: Reggaetón.
2: No, pues es algo, el parte de mi vida me ha llevado a eso. El reggaetón, la música latina, yo me siento orgullosamente leonés, guanajuatense, mexicano y latino. Entonces me gusta toda la música latina, en este caso Daddy Yankee. En el mundo del fitness me conocen como el Big Boss.
0: ¿Cómo prefieres entonces, Osvaldo Sevilla o Big Boss?
2: Big Boss.
0: Big Boss, sí, así. Muy bien. ¿Tú haces fisicoculturismo?
2: Sí, entreno pesas, pero pues mi fuerte es la organización de eventos, coacheo, bueno, todo lo que va referente al culturismo en cuanto a organización es a lo que me dedico yo.
1: Oye, ¿cómo es esta motivación que uno debe de tener para empezar a entrenar? Creo que los tres que estamos en la mesa sabemos que a veces hay días que la maquinaria no da por más que uno quiere, de verdad no da, pero pues ese es tu 100%.
2: Exactamente, es que yo creo que depende cómo lo veamos. Más que por estética, realmente el deporte es por salud. Porque ya nosotros estamos aquí jóvenes todavía, pero no sé, ya realmente a partir de los 40 ya empieza a notarse muchísimo en la calidad de vida de cada persona, si fueron personas sedentarias, activas, y de verdad que todas las enfermedades provienen de no hacer deporte, de tener una vida sedentaria. Entonces por ahí deberíamos empezar. Y yo, en el caso que preguntas, cuando no hay motivación, yo ya no lo veo como... Es parte de mi estilo de vida, de mi identidad. Yo, Osvaldo, en mi vida sí o sí tiene que haber ejercicio, porque incluso yo lo veo como una terapia. Ahí llego cargado de trabajo en mi mente y ahí donde suelto todo, despejo, recargo paz, energía, y esa es mi hora feliz del día.
0: ¿Cuánto se le debe de destinar, Big Boss, al tema de las pesas, a un ejercicio como este? ¿Cuánto es lo ideal?
2: Realmente muchos duran horas, pero yo en lo personal me atrevo a decir que máximo una hora. 40 minutos a 60 minutos de un entrenamiento con buena intensidad es más que suficiente.
0: ¿Pero qué es intensidad en el mundo de las pesas? O sea, ¿hacerlo rápido como si fuera CrossFit?
2: No.
0: ¿O más bien lento pero con mucho peso? ¿Cómo podríamos...?
2: Hay muchísimos sistemas y métodos de entrenamiento. Cada uno puede ser diferente la ejecución de cada repetición. Hay veces que una repetición puede ser más fluida, dependiendo del sistema, puede ser también más lenta. Entonces, ahí puede variar mucho. Pero siempre yo a mis asesorados les exijo que tengan una repetición de calidad, nunca aventando, porque eso es lo peor y donde vienen todas las lesiones. Entonces, una repetición controlada siempre es lo que les digo, controlen el peso. Si lo empiezan a hacer rápido, es donde no se va a avanzar como se debería y están, pues, ya el riesgo de todas las lesiones. Entonces, es, pues, un entrenamiento intenso dependiendo justamente, como te menciono, puede variar dependiendo del método. Pero, pues, siempre controlando la ejecución es de donde podemos partir.
1: Un buen entrenador me dijo alguna vez, la técnica, a mí no me importa que levantes kilos y kilos, la técnica es lo importante.
2: No, realmente sí. Y bueno, aquí en Guanajuato quiero que sepan que hay muchísima pasión por este deporte, pero al mismo tiempo, lamentablemente, hay mucha desinformación. Y de ahí fue donde nació uno de mis proyectos principales, que son los seminarios, Seminar Pro se llama. En 2023 los empecé buscando traer a personas preparadas, a los mejores de México, aquí a mi bonito León, Guanajuato, para cultivar el conocimiento de todos los amantes de este deporte. Y ya logramos traer hasta inclusive el mayo de este año a Ronnie Coleman, que les comento es la persona más importante en la historia mundial de este deporte.
0: Big Boss, ¿cuáles son los principales comentarios que luego tú llegas a escuchar que pueden caer en los mitos y que dices, ¿cómo es posible que la gente piense esto? ¿Cómo lo de quedarse chaparro? ¿Cuáles podrían ser otros?
2: No, realmente sí son muchísimos que se me puede venir a la mente. A ver, ¿qué será? ¿Ustedes no se les ocurre uno? Ya podemos ahí desmentirlos o confirmarlos.
1: Por ejemplo, yo
2: el de las
1: mujeres lo he escuchado muchísimo, ¿no? En particular, sí. Así de que, no, es que no entrenes pesas porque te vas a poner súper cuadrada y súper marcada. Y yo, creo que no.
0: Luego dicen que se le va a tener un cuerpo de hombre y el señor ni tiene ese cuerpo.
1: Exactamente.
0: Pues no lo veo con ese cuerpo.
1: Yo no quiero tener ese cuerpo.
2: No, ese es un mito, realmente es falso. Tiene que ver, para empezar, también influye mucho en cada persona la genética. Por ejemplo, un hombre o mujer, si es de espalda ancha, también tiene que ver eso, pero las pesas, al contrario, van a darle a una mujer, entrenando de la manera correcta y alimentándose de la manera correcta, un cuerpo más estético. Siempre, obviamente, nos basamos en el objetivo de la persona. Puede ser que sea una mujer que diga, yo sí quiero estar muy musculosa, más que cualquier hombre competidor, tiene un entrenamiento específico. Pero si una mujer normalmente quiere un cuerpo más estético, piernas trabajadas, con más volumen, y de la parte superior más tonificada, hay un entrenamiento que se enfoca en eso, y de hecho sería muy, muy complicado que, aunque quisieran, se pusieran como...
1: Sí, por ejemplo, si quieres estar, no sé, más tonificada, tendrías que bajarle al peso y hacer más repeticiones y que sea un tema más de potencia, ¿no?
2: Pues, por así decirlo, y obviamente también va relacionado el entrenamiento cardiovascular y la alimentación para lograr el objetivo.
1: La alimentación es básica.
2: Sí, es lo principal.
0: ¿Qué podríamos decir que es más importante, Big Boss? ¿La alimentación de calidad o un entrenamiento de calidad? ¿O lo pondría 50-50?
2: Yo sí. La mayoría dicen que la alimentación 70-80, dependiendo cada quien, y le dan un menor porcentaje al entrenamiento. Pero gracias a Dios he podido aprender de los mejores atletas y coach a nivel internacional. Y el entrenamiento de calidad lo es todo. Conozco personas ya que compiten en la élite mundial y sus entrenamientos de verdad no se imaginan cómo son, y es lo que hace totalmente la diferencia. Entonces yo sí le doy 50-50.
1: ¿Podrías entrar ahí en un riesgo de vigorexia? Lo menciono porque llegar de un punto al otro es una línea muy delgada. O sea, a mí me encanta pensar que el ejercicio es esta inversión que haces, como le decías al inicio, a tu vejez, ¿no? El que puedas cargar un garrafón sin lesionarte, que si alguien de tu familia es adulto mayor y lo tienes que ayudar a trasladar de una cama a la otra.
2: Se vuelven independientes.
1: Exactamente. El cargar pesas o el hacer ejercicio te está dando esta inversión a futuro para tu salud y para la de los tuyos. Pero cuando ya entres en un tema de vigorexia, en el me gusta cómo me veo, ya voy a entrar a la zona de competir, ya me voy a meter en esto profesional, pues ¿cómo es? Porque además creo que también pierdes un poco el incluso cómo te percibes físicamente. Sí. ¿Cómo tú lo has vivido?
2: Ese tema de la famosa dismorfia, que ya no nos percibimos con el físico que tenemos. Y es que, como tú lo mencionas, deberíamos entrar, pero desde otra perspectiva, pensando en la salud, pero entramos casi siempre porque queremos cambiar, no estamos a gusto con nuestro físico, y por ese punto entramos. Entonces es donde todo se puede cruzar esa línea delgada que mencionas, lo cual lo hace peligroso, hace que tomemos malas decisiones y que arriesguemos buscando medicamentos, suplementos milagrosos que realmente no deberíamos consumir. Y de hecho voy a mencionarles algo muy triste. A veces hay demasiados coach, entre comillas, pero que no están preparados como deberían. Entran, por ejemplo, en el primer gimnasio que estuve, me duele, pero por eso estoy haciendo todo el cambio que estoy haciendo para cambiar eso. Entran, por ejemplo, una chava de 17 años, gordita, entra con ganas de adelgazar, de cambiar su físico, lo cual aplaudo muchísimo, y llegan con un coach y que no las asesora de la manera correcta, les vende medicamentos que las dañan hormonalmente, internamente, en muchísimas cosas, y les arruinan su vida realmente. Les pido que tomen conciencia de con quién se preparan, con quién se asesoran, a quién le piden ayuda, y sobre todo qué consumen, porque hay muchísimo esos casos que los entrenadores o coach recomiendan medicamentos o suplementos, así les llaman ellos, que les van a ayudar y que no tienen consecuencias que les vayan a perjudicar. Pero sí o sí, hay en las mujeres son consecuencias irreversibles y las dañan en todo el aspecto hormonal, sobre todo que la mayoría ya no van a poder tener hijos, internamente se están convirtiendo en hombres cuando utilizan testosterona, y ellas muchas veces lo peor ni siquiera lo saben, les dicen que es otra cosa con tal de vender y les dañan su vida. Entonces ojalá tomen conciencia todas las mujeres, porque abunda mucho la falta de ética en este deporte.
0: Bueno, y que bueno, al final de cuentas también tú traes un evento en puerta, ¿no?
2: Así es, ya tenemos varios eventos, pero ya incursionamos por primera vez en competencias. Primera Copa Helado Ganador, 20 de septiembre en el Poliforum, Y les comento, orgullosamente va a ser la competencia más grande de México y va a ser en nuestro bonito León, Guanajuato. Ahí están todos invitados, abierto todo el público.
1: Perfecto, pues Big Boss, ¿te quedas con nosotros?
2: Claro que sí, muchísimas gracias.
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5: Arrancamos septiembre con mucho orgullo mexicano. ¿Y qué mejor que hacerlo con algunos datos curiosos de nuestro país y de Guanajuato? ¿Sabías que México es uno de los países con mayor riqueza cultural y natural del mundo? Según la CONAVIO, México forma parte de los 17 países megadiversos del planeta, aquellos que concentran una gran variedad de especies y ecosistemas. En nuestro territorio se hablan 68 lenguas indígenas, además del español, y cada una representa una historia, una visión del mundo y una forma única de mantener vivas nuestras tradiciones. México cuenta con cientos de variantes lingüísticas que forman parte de nuestra identidad y de la riqueza cultural que nos distingue. Otro dato sorprendente es que México cuenta con una enorme variedad de ecosistemas, desde desiertos y selvas hasta bosques y arrecifes, convirtiéndolo en hogar de miles de especies y paisajes que son únicos. Y hablando de identidad, ¿sabías que el maíz nació en México? Su domesticación comenzó hace miles de años y hoy este grano sigue siendo la base de muchos de nuestros platillos y una parte esencial de nuestra cultura. Pero septiembre también nos invita a mirar nuestras raíces y celebrar aquello que nos da identidad. Es un mes donde las banderas ondean con orgullo, nuestras tradiciones se hacen presentes. ¿Y qué les digo? La ropa típica mexicana cobra significado especial, recordándonos la riqueza de nuestra historia y nuestras costumbres. Y aquí en Guanajuato, esa esencia mexicana se vive de una manera muy especial. Nuestra tierra combina historia, cultura, paisajes y la calidez de su gente. Visitar la capital guanajuatense durante estas fechas siempre es una experiencia súper agradable. Caminar por sus calles que están llenas de encanto, disfrutar su clima que es delicioso y encontrarse con la hospitalidad de quienes reciben a los visitantes con los brazos bien abiertos. Porque Guanajuato no solo se visita, se siente. Se disfruta en sus colores, en sus sabores, en su música y en cada tradición que permanece viva. Así que este mes patrio, celebremos lo que somos, nuestra historia, nuestras tradiciones, nuestra biodiversidad y la riqueza de nuestra gente. Porque conocer México y Guanajuato es también una forma de quererlo y celebrarlo. Yo soy Charo Morales y esto fue un ¿Sabías qué? Para la hora de la gente. ¡Y que viva México! ¡Que viva Guanajuato!
0: Y ya está aquí Daniel Hernández, como cada domingo, para adivinarle al Archivo General del Estado. Hoy, en este programa 100, Andrea, estoy viendo los datos y creo que le hemos ganado 99-1.
1: ¿Qué? Daniel, espero vengas listo para la revancha.
6: Así es, muy buenas noches, Andy, Rafa. Ah, pues muchas felicidades, primero que nada. 100 programas, no se dice tan fácil.
1: Sí. Gracias por el mariachi que el Archivo del Estado nos trajo, que está aquí en cabina.
6: Está, de hecho, aquí, y lo ven ya, están afinando, trompeta, guitarra y todo. Y sí, como dice Rafa, vamos a darle el beneficio ahorita de la duda, 99-1.
0: A ver si es el 99-1, si lo ganas, ahí tendrás tú uno. Si no, vamos invictos.
6: Perfecto, Rafa. Vamos a comenzar entonces con un personaje destacado no solo para nuestro estado, sino para todo el país, ¿sale? Va la primera pista. Él nació, vean ustedes, en la localidad de Pavileros, en Silao, 1857. Pavileros, aquí cerquita.
0: Paso.
6: Ahí hizo sus estudios básicos, después se vino acá a León para continuarlos. Y por último, el Colegio del Estado, donde egresó como jurista.
0: No, se me hace todavía muy abierto el dato.
6: Va, segunda pista. Hombre culto. En toda la extensión de la palabra, destacó como abogado, maestro, después fue también director de la Escuela Nacional de Jurisprudencia en la Ciudad de México y también diputado por la 26ª legislatura.
0: No.
6: No. Va, tercera pista. Ese talento lo demostró, fíjense, colaboró con Porfirio Díaz, Francisco I. Madero y donde más destaca fue con Venustiano Carranza, quien lo integró a su equipo de asesores, además de designarlo rector de la Universidad Nacional de México en 1915. Todavía no era la Autónoma de México, la Universidad Nacional, pero él fue rector.
0: O sea, lo que era la UNAM.
6: Ajá, exacto, en la antecedente de la UNAM, 1915, él fue su rector. Así es que estamos hablando.
0: Es que yo me acuerdo que una vez habíamos platicado del, de un rector de León que, ajá, estuvo en la UNAM, pero no sé si es ese.
1: Ajá, ya sé quién. Sí, sí.
6: Él, no, él es otro, cuando es la es otro. Autónoma. La, ah, el, okay, primer rector de la, cuando es autónoma. Sí, que fue Ignacio, o sea, Teix. Ajá.
1: Ya se me cruzó ahora el cable.
0: No, yo sí estoy
1: ¿pasas?
0: Revuelto.
1: A ver,
0: no,
1: yo tengo, ay, un nombre.
6: Venga,
1: pero...
6: venga.
1: ¿El apellido Natividad?
6: Ah, perfecto.
1: ¿Sí?
0: No puede ser.
1: ¿Sí?
6: Con ese centenario ahora de programa.
0: ¡Oh, sí! ¿Qué? 100-0.
1: ¡Vamos!
6: Exacto.
0: Que guarden esto en el archivo, sí, general.
6: Vamos a poner una placa. Debemos poner una placa, sí, alusiva a todo ello.
1: De los 100 años, exacto, de datos del Estado.
6: Así es. Efectivamente, Andy, recordamos a José Natividad Macías Castorena, nacido el 8 de septiembre de 1857. Vean ustedes, por petición de Carranza, el de Silao fue integrado al proyecto constitucional de 1917. Él, de hecho, fue el diputado de más edad en ese momento, 59 años. No lo querían tanto algunos porque decían que tenía esas ideas de Porfirio Díaz,
0: ajá,
6: lo cual fue totalmente contrario. Conoció leyes, lugares... promueve mejoras en cárceles, en el campo y beneficios a trabajadores. Así es que recordamos a Macías Castorena, que murió a los 91 años en la Ciudad de México. Y como siempre recuerden, a pesar de que sea un 100-0, esa información la tenemos en el Archivo General del Estado.
1: Gracias, Dani.
6: Gracias a ustedes, buenas noches y muchas felicidades.
0: Gracias.
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4: Amigas de la Hora de la Gente, soy la abejita UG. Hoy quiero contarles la historia de una joven que está por comenzar una nueva etapa en su vida. Se llama Cruz Estrella Bocanegra Gutiérrez. Es originaria de la comunidad ex Hacienda de Trejo, en el municipio de Silao. Y este ciclo escolar estudiará Ingeniería Biomédica en el Campus León de la Universidad de Guanajuato. Su ingreso fue posible gracias al Programa de Equidad Regional, una iniciativa que desde hace 10 años ha abierto las puertas de la educación superior a jóvenes provenientes de municipios y comunidades con mayores condiciones de vulnerabilidad. ¿Me acompañan a escucharla?
7: Fue imprevisto cuando me enteré que estaba este programa y lo considero una gran ayuda para muchas personas. Sí, es un cambio demasiado grande lo que voy a hacer porque no estoy acostumbrada, pero estoy preparada para este cambio. Estoy lista y lo espero con ansias. Estoy muy agradecida con el programa por darme esta gran oportunidad. Que se esfuercen demasiado, que sigan adelante, que tengan metas fijas, porque sin ellas pues no se puede avanzar correctamente, y que lo intenten muchas veces, todas las que sean necesarias.
4: Detrás de cada número hay una historia de esfuerzo, esperanza y superación. Yo soy la abejita UG. Y recuerden que cuando una oportunidad llega a quien más lo necesita, toda la sociedad crece. Hasta la próxima en la Hora de la Gente.
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1: Y llegó el momento de jugar Basta, así que ya saben la dinámica ya en casa. Ustedes tienen que ir jugando con nosotros. A ver, Big Boss, ¿ya habías tenido oportunidad de jugar esto?
2: Es la primera vez que lo juego, pero estoy emocionado a ver cómo
1: perfecto
2: me va.
1: Perfecto. ¿Cuál es tu juego de mesa favorito?
2: Uf, hace años que no juego, pero el que jugaba mucho era el Monopoly cuando estaba pequeño.
1: Ah, qué cool.
2: No sé si les
1: guste.
2: Bien.
0: Muy bien, pues tenemos ya este plato rojo aquí. ¿Qué categoría quieres poner?
2: Cosas de gimnasio, vamos a ver cómo
0: cosas
2: va.
0: Que encontramos en los gimnasios o relacionadas al mundo del gimnasio.
2: Perfecto.
0: Okay. Así, creo que me siento con confianza de ganar este. Muy bien, pues entonces empezamos, por favor, adelante.
2: Mancuernas.
0: Sí.
1: Ok, a ver, pesas.
0: Agua, importantísima.
2: Barras.
1: Ok. Las niñas de recepción que siempre te reciben.
0: Ok. Coaches.
1: Ok.
2: Suplementos.
1: Híjole.
0: Tres.
1: No puede ser.
0: Dos. Oh, ya tengo la mía.
1: No.
2: ¿Cómo está? Está complicado ya.
0: Cero. Yo iba a decir espejos. Okay. La verdad, el espejo tiene que estar sí o sí para que todo el mundo se vea. Muy bien. Y bueno, vamos a retroceder en el tiempo, Big Boss. Ya no sé, decías que tienes 28 años.
2: 28.
0: Pero vamos a regresar 10 años atrás.
3: Antes de despedirnos, tenemos algo muy especial para compartir contigo. 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
0: ¿Qué le dirías a Osvaldo Sevilla, Big Boss de 18 años? ¿Qué te dirías a ti mismo hace una década?
2: No, bueno, realmente no cambiaría absolutamente nada. No me diría nada. Bueno, no es que todo ha sido perfecto. Los uh-huh. errores, los aprendizajes, creo que han construido todo lo que he hecho hoy. A los 18 todavía no pensaba que este mundo fuera a ser al que me dedicaría. Porque todavía en la universidad yo tenía ese pensamiento de que estaba estudiando ingeniería industrial y yo decía, no me voy a dedicar a esto. Y yo me imaginaba que me iba a gustar el mundo del gimnasio y el fitness. Entonces, di el primer paso y ahorita toda mi vida, todo lo que me dedico es en torno al fitness. Entonces, lo que sí me atrevo a decirles a los demás, que yo siempre lo supe, es cree en tus sueños. Haz lo que tú quieras hacer, busca tu propio camino, que para mí eso es lo más importante y valioso. Porque en el caso de mis papás, todavía me sigue diciendo, bueno, ya yo creo medio año para acá que ya no, pero todavía hace un año mi mamá ya me decía que trabajé de ingeniero. O sea, siempre hay un camino que a lo mejor la sociedad o nuestra familia nos va a mandar por ese camino, pero no hay nada tan valioso como buscar tu propio camino. Es lo mejor que puedo decir yo.
0: Bueno, pues muchas gracias, Big Boss, por estar con nosotros en La Hora de la Gente. No, hombre, y pues ya gracias. Nos vamos a dormir, que mañana hay que despertarse bien temprano para ir a
2: los entrenar.
1: Gimnasios. Preparen sus maletos para ir al gimnasio tempranito, la proteína.
0: Su outfit.
1: ¿Tú eres de los que se motivan con su outfit para entrenar?
0: Un poco, sí.
1: ¿Sí? Ay, a mí me da igual.
0: Te llevas la playera esta de...
1: De las
0: que dan por ahí.
1: Ajá. Vámonos ya, Rafael Lira.
0: Buenas noches.
1: Buenas noches, Guanajuato.
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0: 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Son las 11. 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

Las curiosidades de tus artistas favoritos. La primera grabación profesional que hicieron la banda Café Tacuba no fue de sus éxitos de rock, sino la pista Tamales de Iguanita, grabada especialmente para un compilado de canciones navideñas.

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0: 11:57.
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Las curiosidades de tus artistas favoritos. El cantante, compositor, DJ y productor Claudio Yarto, líder de la banda Caló, también ha participado como locutor de doblaje, prestando su voz para películas animadas, entre ellas Madagascar 2 y Orton y el mundo de los Ken.

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0: 1229.
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0: 12:40. 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

las curiosidades de tus artistas favoritos. Lila Downs estudió la carrera de antropología en la Universidad de Minnesota, lo que moldeó su visión social.

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Las curiosidades de tus artistas favoritos. Armando Toledo Rosas, mejor conocido como El Bogueto, ha tenido un impacto tan grande dentro de la cultura juvenil que lo llevó a recibir un reconocimiento oficial en la

0: 1:34.
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0: Las curiosidades de tus artistas favoritos. Para conseguir el papel protagónico de Simba en la obra El Rey León en España, el cantante y actor mexicano Carlos Rivera compitió en una audición global contra más de 10.000 aspirantes.
1: Pero

0: 92.5.
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0: 234.
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0: 3.7. 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

0: 3:41.
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0: 4.9.
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las curiosidades de tus artistas favoritos. En 1984, la productora Mildred Villafañe planeó una serie sobre chicas que buscaban autógrafos de sus ídolos llamada Fans. El proyecto de televisión se canceló y al poco tiempo se convertiría en un grupo musical de tres chicas. Mildred le agregó una L para que no sonara tan simple y así surgió el trío

0: 4:41.
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0: 4:55.
1: ¿Sabías que?
2: Reír a carcajadas tiene efecto analgésico y estimulante.

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1: 511.
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2: 526.

Las curiosidades de tus artistas favoritos. La banda El Tri de Alex Lora ha tocado múltiples veces en centros penitenciarios. Durante un show en el reclusorio norte, entre el público se encontraba el famoso capo Rafa.

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1: 5:43. 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

Las auroras boreales generan potentes corrientes eléctricas en la atmósfera.

0: 5:59.
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0: 6:07. 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

Las curiosidades de tus artistas favoritos. El origen de la banda Enjambre proviene de un juego de palabras de la infancia de los hermanos Luis Humberto, Rafael y Julián. Al tener el apellido Navejas, de niños jugaban a que rimaba con abejas, por lo que decidieron que su futura banda se llamaría Enjambre.

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0: sabías que...
1: Mongolia tiene la densidad de población más baja del mundo.
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Las curiosidades de tus artistas favoritos. La cantante veracruzana Yuri fue la primera mujer latinoamericana en conseguir discos de oro en Europa.

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0: El cerebro tarda 20 minutos en tener la sensación de saciedad al comer.
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0: 7 de la mañana con un minuto. ¿Cómo están? ¿Cómo están? Me da mucho gusto saludarlos. Buen día, buen arranque de semana. Lunes 7 de septiembre del 2026. Gracias por acompañarnos. Gracias por acompañarnos. Tenemos preparados muchas cosas hoy y vamos a arrancar con la gira que concluyó la primera etapa de la gira de la presidenta Claudia Sheinbaum después de haber presentado su segundo informe de gobierno en Colima. Pues por momentos la pasó mal la presidenta porque enfrentó abucheos, interrupciones a su mensaje. Terminó llamándole a la gente que estaba ahí inconformándose, que eran prianistas, ¿no? Seguro son prianistas, en fin. Hatsiri Magallanes, ¿cómo estás? Me da gusto saludarte. Buen lunes.
1: ¿Qué tal, Ana? Muy buenos días. Pues sí, fíjate que este fin de semana la presidenta Claudia Sheinbaum encabezó el evento de honestidad y resultados en diversos estados del país. Comentar que en específico en el estado de Colima, donde gobierna, por cierto, la morenista Indira Vizcaíno, pues recibió la mandataria abucheos y también irrupciones por parte de un grupo de manifestantes que logró infiltrarse a este evento. Allí la mandataria, pues bueno, los calificó de irrespetuosos y aseguró que eran infiltrados y formaban parte del PRIAN. Y ante los gritos de estos manifestantes, la presidenta respondió de esta forma.
2: Vamos a continuar. Hagan de cuenta que no están. No, nada de violencia, nada. Son muy irrespetuosos. Así es el PRIAN. Seguro pertenecen al PRIAN aquí de infiltrados en la... Porque si fuera una demanda legítima, estarían de acuerdo en reunirnos para atender lo que están pidiendo, ¿verdad? Pero bueno, no vamos a caer en provocación. Vamos a seguir recordando el pasado. Yo creo que les duele cuando se recuerde el pasado, por eso gritan así de fuerte, ¿verdad?
1: Bueno, también mencionar que no solo hubo abucheos en contra de la presidenta, también en contra de algunos de los gobernadores que encabezaron también estos eventos.
2: ¿Quién opina que respeten el evento y al final los recibo, los escucho? Bueno, mayoría. Ya si no respetan a la mayoría, pues es que son unos irrespetuosos, ¿verdad? Entonces ya a los que gritan en este momento, los atiendo al final de la asamblea. Y si siguen gritando, pues ya sabemos que son unos irrespetuosos.
1: Comentar también que en su recorrido por San Luis Potosí, una mujer sufrió una caída en las inmediaciones del vehículo en el que se trasladaba precisamente la mandataria. Y bueno, al percatarse de lo ocurrido, la presidenta descendió del vehículo para brindarle auxilio y se solicitó, bueno, de inmediato la atención de los servicios médicos. La mujer fue trasladada a un hospital cercano del Instituto Mexicano del Seguro Social, donde permanece bajo observación. Comentar también que este fin de semana la presidenta presentó los avances de su gobierno en los estados de Jalisco, de Nayarit, mientras que el domingo acudió a Nuevo León y también al estado de Coahuila como parte de su segundo año de gobierno. El reporte que tenemos, Ana.
0: Muchísimas gracias, Hatsiri. Y parece haber un mensaje central en esto, en esta gira de la presidenta Sheinbaum. El tema es como tratar de asegurar que no hay fisuras en el movimiento de la autodenominada Cuarta Transformación. Hay que decir que está haciendo esta gira a unos días ya de que arranque también la campaña electoral. Entonces no podemos, digamos, excluir una cosa de la otra. La figura de la presidenta es una figura importante en términos de llamar la atención, de jalar la atención con una aprobación de el 60+%, 68, 67, dependiendo de la encuesta de que se trate. Pero bueno, no escapa, pues nada más, la idea de que pues está haciendo una gira y continuará haciendo una gira en las próximas semanas en el marco de lo que también será el arranque de una campaña electoral. Y ya les decía, el mensaje principal es: aquí no hay fisuras, la 4T está más unida que nunca. Y sobre su relación con Estados Unidos, sobre la relación de México con Estados Unidos, esto fue lo que dijo la presidenta.
2: También en el primer periodo del presidente Trump hubo una muy buena relación con el presidente Andrés Manuel López Obrador. Y es a lo que aspiramos, a una buena relación con nuestro vecino del norte. Eso sí, cooperación siempre, subordinación nunca. Esa es la esencia de las y los mexicanos. Y lo recordamos siempre, pero particularmente ahora, que es el mes de la patria.
0: Por cierto, el Universal hoy publica en su primera plana una votación, una encuesta de Buendía y Márquez que coloca a Morena con el 35% de las preferencias electorales rumbo a las elecciones del 2027, el proceso electoral que arranca ya en un par de días, 11% el PAN, 9% el PRI, Movimiento Ciudadano ya empató con el PRI, ya le pegó al PRI, también 9%, Partido Verde Ecologista con el 5%, Partido del Trabajo 2%, y Somos, este nuevo partido, con el 1% de la votación. En caso de que quede así, evidentemente, pues Somos perdería el registro, pero bueno, estamos adelantándonos mucho, esto apenas va a arrancar, pero arranca con esta fotografía, que eso es lo que son las encuestas, son una fotografía de un 35% para Morena en términos de las preferencias electorales. Rubén Moreira, el coordinador priista en la Cámara de Diputados, habló sobre el tema del segundo informe de gobierno, las giras, etcétera, y la posible glosa con los secretarios de Estado, parte de lo que dijo Rubén Moreira.
3: En fechas futuras irán los secretarios de Estado a la Cámara a pues a hablar. Espero que vayan todos, porque, por ejemplo, Marcelo Ebrard no le gustaba ir a la Cámara de Diputados, nunca fue. Otros sí, hay que reconocerlo. Yo espero que sea un ambiente de ideas, de debate, de llevarle. Yo tengo ya una lista de cosas a cada uno para decirle, oye, vemos esto otro. Luego va a ir el secretario de Hacienda.
0: La presidenta Sheinbaum descartó que exista una investigación abierta en la Fiscalía General de la República en contra de Andy López Beltrán y el senador de Morena, Adán Augusto López, por el tema del huachicol, parte de lo que dijo.
4: No hay investigaciones hasta donde nos ha informado la Fiscalía, y la Fiscalía pues tiene que informar. Hay varias líneas de investigación en la Fiscalía. La propia Secretaría de Marina hace las denuncias y ahí empieza una investigación, no se junta con investigaciones previas que venían. De ahí viene la detención de estas dos personas que pertenecían a la Secretaría de Marina. A partir de ahí alguien pudo haber dicho algo en un testimonio, y eso pues tiene que analizar la Fiscalía si tiene validez, si no tiene validez, si tiene alguna prueba o no tiene pruebas. Eso pues ya le corresponde a la Fiscalía informar.
5: ¿La Secretaría Anticorrupción tiene alguna investigación abierta?
4: La Secretaría Anticorrupción investiga a quien haya sido servidor público o quien es servidor público. Entonces, en el caso de Andrés Manuel López Beltrán, pues él no es servidor público. Y en el caso de el senador Adán Augusto, pues él fue secretario de Gobernación. Hasta donde tengo conocimiento, no hay ninguna investigación, pero ya, si fuera necesario, la secretaria Raquel Buenrostro puede informarlo.
0: Bueno, por cierto que Andy López Beltrán, en un video musicalizado y toda la cosa, respondió a la columna de Héctor de Mauleón en el Universal, en donde se reveló este cónclave, esta reunión con su hermano Gonzalo López Beltrán, el diputado y ex jefe de la ayudantía de la presidencia Daniel Asaf, el dueño de Tequila Cuervo Juan Domingo Beckman y Mauricio Garduño, también empresario y amigo de Andy López Beltrán. Esto es parte de lo que dijo el propio Andy.
6: Nos encontramos en el municipio de Tacotalpa, Tabasco. El día de hoy recorreremos dos comunidades de este hermoso municipio. Me gustaría muchísimo que el espía Héctor de Mauleón y el director de ese pasquín llamado El Universal nos acompañaran en este tan importante cónclave, el cónclave más importante para nosotros, el contacto directo con la gente, las comunidades, casa por casa. Nosotros seguiremos informando casa por casa acerca de la defensa a nuestra soberanía nacional y también la defensa a la cuarta transformación de México. Seguimos luchando, incomode a quien incomode.
0: Bueno, pues Héctor de Mauleón le toma la palabra a Andy López Beltrán y le dice, pues vamos, ¿cuándo? Y sirve que cuando vayamos a hacer esta gira que es ilegal y anticipada, le dice Héctor de Mauleón, pues en una de esas y me responde algunas de estas preguntas y le lanza varias preguntas, como por ejemplo, ¿cómo tomó su padre la noticia del cónclave de la condesa? ¿Qué les pareció verlos a usted, a su hermano Gonzalo y a su ex jefe de ayudantes, el enriquecido empresario restaurantero Daniel Asaf, reunidos con dos empresarios machuchones, bebiendo licores de alta gama en un restaurante cerrado exclusivamente para ustedes? ¿Tiene idea de por qué le quitaron la visa? ¿No? Sería bueno también que respondiera a eso. ¿Es usted el Andy del que se habla en la carpeta de investigación sobre el tema de huachicol fiscal? Y que según un testigo de la Fiscalía General de la República, cuando se atoró un buque en Guaymas, le habló al secretario de Marina para que lo destrabara. Así, varias preguntas se avienta Héctor de Mauleón en su columna, que se llama Le tomo la palabra a Andy. Y al final dice, en fin, señor López Beltrán, usted dice cuándo y dónde el espía y el pasquín podremos acompañarlo al cónclave que realmente le importa. Eso dice Héctor de Mauleón. Hasta el momento no ha habido respuesta de Andy López Beltrán, así es que, bueno, pues estamos por supuesto en eso. Quien habló también, de acuerdo con el medio digital Latinus, fue el excontralmirante Fernando Farías Laguna, acusado de encabezar precisamente esta red de huachicol fiscal, denunciado y detenido, y denunció a la Fiscalía General de la República esto que vamos a escuchar. Farías Laguna sostuvo que él mismo fue quien alertó sobre esta red de huachicol fiscal al entonces secretario de Marina, Rafael Ojeda, que tampoco ha dicho nada desde que se dio a conocer este audio al que les decía tuvo acceso el medio digital Latinus.
7: Uno, que yo creé una red para meter buques en enero del 2023. En enero del 2023 mi familia y yo estábamos en Madrid, España, como agregado naval. ¿Cómo es posible que yo haya hecho eso? Gravísimo y falso. Geolocalizaciones falsas. Dice que para la creación de esta red tuve reuniones como la que fue con Solano el día 29 y 30 de mayo del 25. Pero el día 29 de mayo del 25 ingresé al Centro Médico Naval para que el 30 me operaran de un hombro. ¿Cómo es posible que me haya reunido? Tengo el expediente clínico que avala todo esto. Fabricación de pruebas falsas. A finales de mayo del 24, me entero por el difunto Garro Alcántara que existió una red, lo que le informé al entonces secretario Marina Durán, y por ese informe se dio la reunión de la que todos conocemos como el audio de la Marina.
0: Bueno, es lo que dice Fernando Farías, nada más hay que decir, uno puede estar en Madrid y cometer un delito en otro lugar, o sea, no tener que estar físicamente en el lugar, pues no es que estuviera haciéndole de viene a los buques, ¿no? Uno puede estar en cualquier lugar y cometer un delito, pero bueno, es parte de lo que de la defensa del propio Fernando Farías. Y ayer en Jalapa, Veracruz, fue el funeral del diputado federal por Morena, Senyacen Escobar, después de que fue localizado muerto el viernes a eso del mediodía, varado a un costado de la carretera Veracruz-Jalapa. El cuerpo presentaba un impacto de bala. El diputado Escobar, nada más para referencia, entre otras cosas, es el que hace unas semanas, ustedes recordarán quizá ese video, se peleó en el pleno, estaba, digamos, haciéndose de golpes en el pleno de la Cámara de Diputados con el priista Carlos Mancilla. Los tuvieron que detener, los tuvieron que separar. Pero bueno, esto fue lo que dijo el secretario de Gobierno de Veracruz al respecto de la muerte de este diputado, Ricardo Agüed. Vamos a ver lo que dice Agüed.
8: Precisamente en las periciales se ve que fue con un arma de fuego, efectivamente. No fue un atentado porque el carro está a un lado, no se nota que haya sido mayor agresión al vehículo, fue interno. En este momento nos notifican que no como tal es un atentado, un ataque, es un lamentable fallecimiento por un arma de fuego.
0: La Fiscalía General de la República atrajo la investigación y sobre el caso de la explosión de pirotecnia allá en el Estado de México, caray, qué imágenes. Juan Gabriel González, te saludo con gusto. ¿Cuál es el saldo hasta el momento?
9: ¿Qué tal, Ana Francisca Auditorio? Muy buenos días. Pues estaba por terminar la misa en honor a la Señora de la Luz en la comunidad de Santa María Canchesdá, municipio de Temascalcingo, al norte del Estado de México, cuando de manera intempestiva estallaron fuegos pirotécnicos, dejando un saldo oficial de 10 fallecidos y 81 lesionados. No obstante, pobladores y el propio ayuntamiento manejan hasta 14 decesos por este incidente en el marco de las fiestas patronales. La emergencia fue atendida por bomberos, protección civil y policías de Acambay, de San Felipe del Progreso, Atlacomulco, El Oro, Jocotitlán, Ixtlahuaca, además de personal del Servicio de Urgencias del Estado de México, mejor conocido como el SUEM, de la Comisión Nacional de Emergencias y la Cruz Roja. Fue la noche del sábado cuando en el atrio de la iglesia, donde se reunían decenas de personas, pues escucharon los truenos y el castillo de pirotecnia se desplomó. Aquí parte de los testimonios de quienes vivieron esta tragedia en Temascalcingo. Escuchemos.
10: Ya faltaba unos minutos para acabar la misa. En eso se cayó una telita de la atrás de donde estaba el padre. Enseguidita fue cuando tronó el explosivo. Pues en ese momento se hizo un desastre, un desastre. Nosotros lo que hicimos, yo al menos lo que hice mi señora, fue buscar a mis hijos y salí corriendo.
9: Los lesionados fueron canalizados a diversos hospitales de la zona norte, incluso también del municipio de Toluca. Por la tragedia, autoridades han suspendido las festividades de Nuestra Señora de la Luz y el templo ha sido resguardado por personal de la Fiscalía Mexiquense para iniciar las investigaciones. Al respecto, la gobernadora del Estado de México, Delfina Gómez Álvarez, expresó sus condolencias a las familias de los fallecidos y dio instrucciones para que todos los lesionados reciban la atención médica necesaria para poder recuperar su salud. Así lo que pasó, haciendo una explosión y 10 muertos de manera oficial. Ana Francisca.
0: Tremendo, yo no entiendo hasta cuándo las autoridades van a hacer algo con el tema de la pirotecnia, ¿no? O sea, ¿cuántas tragedias más nos faltan para entender que no se puede con cosas así, Juan Gabriel? Es increíble.
9: No, y además hay que recordar que septiembre es uno de los dos meses, junto con diciembre, uh-huh, donde más pirotecnia se usa.
0: Bueno, y otro dato más, por si no nos hace falta algo más. La mayor parte de las quemaduras de niños son quemaduras por pirotecnia, justamente en estos contextos. Es una cosa espantosa. En México no nos damos cuenta de eso, pero porque pasa ya como desapercibido, pero constantemente la pirotecnia genera pues este dato, que es la mayor cantidad de niños quemados son quemados por temas de pirotecnia mal controlada, mal hecha. En fin, Juan Gabriel, te agradezco y estamos pendientes de esos cuatro decesos, digamos, que está señalando la población, que todavía no están señalados en términos oficiales. Seguramente en las próximas horas habrá algún reajuste de la cifra, seguro.
9: Sí, por supuesto, estaremos al pendiente, Ana Francisca, pero sí, hay una disparidad en las cifras oficiales y lo que maneja la propia población de Temascalcingo.
0: Muchísimas gracias, Juan Gabriel.
9: Buenos días.
0: Lindo día, buena semana. Bueno, y sobre las elecciones del 27 habló el presidente nacional del PAN, Jorge Romero, sobre este tema de las alianzas de la oposición.
11: No hemos salido a anunciar ninguna alianza, porque al día de hoy no está construida ninguna alianza. Lo que sí dijimos y sostengo, y además con toda convicción, es que es una decisión tan vital, tan importante para no solo el PAN, para nuestro país, para las 32 entidades, para la Cámara de Diputadas y Diputados que se habrá de renovar, que es una decisión que esta dirigencia no va a tomar sola.
0: Bueno, y el que no sé si sorprendió, pero se reunió con el presidente nacional del PRI, Alito Moreno, es el expresidente Vicente Fox. Inició una gira bajo la iniciativa Alma por México. Fox busca, dice, construir un bloque opositor rumbo a los comicios del 2027. Es increíble que Fox, después de haber dicho lo que dijo del PRI, de haber, ¿no?, saquemos al PRI los pinos y las víboras, no sé cuánto, y etcétera, bueno, pues va y se sienta con Alito Moreno, que es además el partido con más negativos de la escena política del país. Pero bueno, esto fue lo que dijo Vicente Fox.
12: Que sean gente que cree en México y en esos valores de la civilización occidental. Con eso basta para superar todas las demás divisiones que pueda haber, para unirnos en un solo esfuerzo y partirle la madre a Morena en el 2027.
0: Bueno, por supuesto, pues que respondió Morena, que Fox está reagrupando, está buscando reagrupar a la mafia del poder para regresar a la presidencia de la República. Movimiento Ciudadano dice que sentarse con Alito Moreno es totalmente que es un impresentable, que no puede estar haciendo esto Vicente Fox. En fin, ahí está lo que está ocurriendo también en ese sentido. Y ya se le está haciendo costumbre en otros asuntos a la alcaldesa de Acapulco, que ahora quiere ser, por cierto, gobernadora de Guerrero. Hace unos meses estaba señalada por la auditoría del Estado de no poder comprobar el destino de más de 800 millones de pesos. Bueno, pues ahora hay señalamientos por otros 282 millones de pesos. ¿De qué se trata, Eduardo?

0: Ana López dice que estas observaciones dentro del proceso de fiscalización no pueden presentarse como un desfalco y responde esto a la información publicada ayer domingo por la agencia Reforma. Fue muy enfática Abelina López apuntando que una observación de auditoría pues no es un desfalco y esta fiscalización de los recursos públicos forma parte de obligaciones del cualquier gobierno, puntualizó esta condición y dijo que pues bueno, los medios se deberían de informar mejor, eso es parte de lo que dijo.
1: Siempre he transparentado las cosas. Yo espero pues que puedan informarse mejor porque también los medios deben tener de alguna manera, digamos, pues seriedad, ¿no? Porque no se trata de difamar. Entonces, todo está, digamos, documentado, transparentado. Me adjudican en 2021 que yo no goberné.
0: En el 2021, efectivamente, Abelina López asumió el poder en su primer periodo de gobierno del 2021 al 2024, pero únicamente los últimos tres meses de ese año. Ana, la morenista pidió pues considerar también el contexto de que se ejercieron recursos durante su administración y recordó pues que Acapulco enfrentó los huracanes Otis y John, además de un proceso de recuperación de servicios e infraestructura sin recurrir a nuevas líneas de crédito y con una reducción del saldo de la deuda pública. E insistió Abelina que no va a responder con especulaciones ni descalificaciones ante estos señalamientos y dijo que responderán como siempre con información, documentos ante las instituciones. Esto en cuanto a este tema.
2: Ya, bueno, por supuesto estamos pendientes. Gracias, saludos hasta el puerto, Eduardo.
0: Muchas gracias, Ana. Buen día.
2: Gracias, buena semana. 186.2 millones de gastos no comprobados, 20 millones de gastos improcedentes o en exceso, es lo que está diciendo la auditoría. Es el 73% del monto total señalado, así es que ahí están las irregularidades detectadas en tres años, 2021, 22 y 24, en la administración de Abelina López. Bueno, y vaya debate que se generó el fin de semana después de la publicación del semanario británico The Economist, en el sentido de que en México se está jugando mucho más que cifras con la entrega del paquete económico 2027, que se entrega, por cierto, a la Cámara de Diputados este próximo miércoles. Se va a empezar a discutir el presupuesto y todas estas cosas. Pero dice The Economist que la confianza de los inversionistas continúa deteriorándose, que México está pagando intereses excesivos para endeudarse en dólares y poder pues solventar sus finanzas públicas. El rendimiento de sus bonos a 10 años en dólares es del 6.4%, superior al de muchos países que tienen calificación de bono basura. Respondió la Secretaría de Hacienda rechazando este diagnóstico, lo calificó de desactualizado y descontextualizado. Pero vaya debate que se generó. Vamos a estar platicando en un ratito más con Jorge Andrés Castañeda por acá, justamente de esta publicación y de lo que está detrás de estas cifras y el propio presupuesto 2027. Así es que con todo eso y mucho más, tenemos mucha más información. Por lo pronto nos vamos a la pausa. 5543-77125, nuestro WhatsApp aquí en cabina. Buen día, que sea buena semana para todos. 7:23, volvemos con más.
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1: Buenos días, David, buen lunes.
2: Hola, Ana Francisca, ¿cómo estás? Saludos, buenos días para todos en MBS. El Toluca es el campeón de la Leagues Cup, el primer campeón mexicano de este torneo desde que se cambió el formato. Anoche venció 2-0 en Houston al equipo de Monterrey, un Toluca que demostró de principio a fin, por más que el Monterrey tuvo ímpetu, el Monterrey pisó el área del Toluca, tuvo algunas oportunidades, estuvo poco fino en las últimas decisiones, los últimos toques, pero el Toluca es un equipo hecho y derecho. Alexis Vega aprovechó un disparo del uruguayo Viñas, que pegó en el poste, se distrajo por ahí Orbelín Pineda para marcar el 1-0 los 4 minutos, prácticamente un gol de vestidor, y luego el 70 Eliño aprovechó un contragolpe que empezó el jugador del equipo del Toluca, el mediocampista, el argentino Romero, Franco Romero, que da el pase para Viñas. Viñas mete un disparo de izquierda, Andrada, el portero del Monterrey, lo deja suelto y Eliño pone el 2-0, que fue ya definitivo. Monterrey no pudo regresar jamás en el partido. Y bueno, hablando de Eliño, habrá que ver si se queda con Toluca, porque hay oferta del brasileño para jugar en el CSKA de Moscú. Un poco más temprano, ahí mismo en Houston, el América confirmó su fracaso en el torneo, perdió 1-0 frente al León, un León que se clasifica a los 16avos de final de la Liga de Campeones de la CONCACAF. Con este resultado, habrá que ver el tema si la CONCACAF o la FIFA pues alertan, en este caso a la Federación Mexicana de Fútbol, del hecho de que siguen siendo una multipropiedad León y Pachuca y van a participar en el torneo de CONCACAF. A final de cuentas, recuerden que León pues lo bajaron del último Mundial de Clubes por el tema de la multipropiedad, y esa multipropiedad no se ha resuelto, es la última que queda pendiente en el fútbol mexicano. Oferta del fútbol ruso, una oferta del Dinamo de Moscú por el jugador mexicano Roberto Alvarado, el famoso Piojo Alvarado, del equipo de las Chivas Rayadas del Guadalajara. Aparentemente, según informes de prensa, estaría ofreciendo el equipo ruso $15 millones por el jugador mexicano, que mañana, bueno, hoy mejor dicho, cumple 28 años de edad. Aparentemente Chivas pues dijo no, porque necesita obviamente a Alvarado en el campo de juego, pero eran $15 millones, era realmente para pensarlo, ¿no? Y además con la edad que tiene el futbolista. Bueno, se jugaron algunos partidos de la jornada 7 afectada por la Leagues Cup. En el fútbol mexicano, Chivas ganó 3-0 contundentemente al equipo de San Luis, Atlas y Atlante empataron a 1, Tigres también empató 1 con Necaxa, Juárez sumó su 7ª derrota en 7 partidos del torneo, cayó 2-0 en casa con Pachuca, y Santos también sumó otra derrota, ya tiene un empate por ahí, pero perdió con gol de último momento frente a la máquina celeste de Cruz Azul. Una jornada, insisto, afectada por los temas de la Leagues Cup. Bueno, en España el Barcelona le metió 5-0 al Valencia, gran actuación de Lamine Yamal, marcó 2 goles, también jugó ya Rodri, el refuerzo del equipo catalán, luce bien este equipo del Barcelona, mientras que el Real Madrid había perdido el viernes al comienzo de esta fecha, la número 4, frente al Real Betis, 1-0, jugó por cierto Álvaro Fidalgo, el exjugador del América y de la selección mexicana de fútbol. El otro resultado realmente poderoso de la jornada española, el Atlético de Bilbao le metió 3-0 al Atlético de Madrid. Debutó ya Santi Jiménez con el Porto, entró al minuto 74 del triunfo del equipo de su equipo, el Porto, 2-1 sobre el Moirense, así que empieza bien con algunos minutos Santi Jiménez, tendrá que ir tomando su ritmo y sobre todo pues anotar goles rápidamente, ¿no? Porque para eso lo llevan, un goleador como él se le clasifica de acuerdo a los goles que mete. Bueno, en otra demostración de fuerza, el español Carlos Alcaraz y la bielorrusa Ariña Sabalenka se instalaron en los cuartos de final del Abierto de Estados Unidos y se encuentran solamente a 3 escalones de revalidar sus títulos del certamen. Alcaraz arrasó en la pista central al estadounidense Tommy Paul, el primer rival top 25 del ATP con el que se ha topado tras su regreso por una lesión en la muñeca. Sabalenka también avanzó a la siguiente ronda derrotando a otra norteamericana, Taylor Towson. En la siguiente ronda va a enfrentar la bielorrusa a la chequia Linda Nosokova, mientras que en este caso Carlos Alcaraz va a jugar contra el local Ben Shelton, octavo preclasificado. Mientras tanto, en la Fórmula 1, en el Gran Premio además de Italia, una remontada impresionante del joven sensación Andrea Kimi Antonelli. Ganó por primera vez en casa, se impuso en el Gran Premio de Italia, comenzó en la posición 19 y ya desde la largada aprovechó las condiciones de una bandera roja provocada por Charles Leclerc, se metió en el top 5 y después logró el triunfo para el equipo de Mercedes, así que sigue siendo líder del campeonato. George Russell y Max Verstappen completaron el podium en Monza. Bueno, un tema interesante, raro, pero habrá que decirlo porque la imagen realmente impresionante, es espeluznante y la han visto quizá en redes sociales. El atleta mexicano Raúl Flores, apodado el Tyson, hizo historia pura al romper el récord mundial absoluto de peso muerto. Levantó la impresionante cantidad de 511 kilogramos, más de media tonelada. La histórica hazaña ocurrió en el prestigioso torneo World Deadlift Championship 2026, campeonato mundial de peso muerto, celebrado en Birmingham, en Inglaterra. Con este levantamiento, el mexicano, originario de Ciudad Victoria, Tamaulipas, superó por un kilogramo la marca mundial previa, 510 kilogramos, le sumó un kilo, que ostentaba el icónico islandés Hafþór Jónsson, conocido mundialmente por interpretar a la montaña en Games of Thrones. Así que para que vean a dónde llegó el levantamiento de este mexicano, que ha sido impresionante. 511 kilogramos, mide 1,73 m y pesa 165 kilos de peso. El islandés Jonsson mide 2,06 m y pesa 205 kilogramos. Increíble el levantamiento de pesas, el levantamiento del peso, mejor dicho, de este mexicano Raúl Flores. Bueno, va a comenzar la Liga de Campeones de Europa, la Champions, el mejor fútbol del mundo. Ya estamos emocionados por eso. 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Muchas gracias, Ana Francisca. Los esperamos con todo el equipo a partir de las 3 de la tarde en MBS Deportes.
1: Gracias, David. Las 7:35.
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5: Apenas se constituyó la triada, peritos, fiscales, policía ministerial, y bueno, pues se está investigando, se está integrando la carpeta de investigación, se constituye la triada, y bueno, pues es la información que les puedo dar.
6: No fue un atentado porque el carro está a un lado, no se nota que haya sido mayor agresión al vehículo, fue interno. No quisiera abonar por algo que está en plena investigación, pero está así a un lado en un acotamiento, pero no hubo... No sé, en este momento nos notifican que no como tal es un atentado, un ataque, es un lamentable fallecimiento por un arma de fuego.
7: La Fiscalía General de la República, como saben, trajo el caso y van a investigar en el momento que tengan más avances, por supuesto.
1: Bueno, ayer en Jalapa fue el entierro del diputado federal por Morena, Senyacen Escobar, después de que lo localizaron muerto el viernes pasado a eso de las 12:30 aproximadamente del día. Y en la línea tengo a Alejandro Aguirre, periodista veracruzano. Es un gusto siempre conversar contigo, Alejandro. ¿Cómo estás?
8: Hola, Ana Francisca, qué gusto saludarte. Te mando un fuerte abrazo desde el estado de Veracruz. Se sacudió el estado con la muerte de Senyacen Escobar.
1: ¿Qué pasó?
8: Por supuesto que sí, y aquí hay que ver tres puntos cuando menos, porque Senyacen Escobar sí era un personaje que tenía presencia en el estado de Veracruz, Santa Francisca.
1: Sí, sí.
8: Particularmente, bueno, por supuesto que lo tuvo más en tiempos de Cuitlagua García, era amigo personal del exgobernador, fue secretario de Educación en su tiempo, fue diputado local antes de eso, llevó las riendas de los diputados locales de Morena aquí en el Congreso, fue líder magisterial por muchos años de un movimiento contra la reforma educativa, y después, bueno, intentó ser candidato, por cierto, Ana Francisca, al gobierno de Veracruz, compitió la candidatura, que fue la que a la postre se lleva la hoy gobernadora Rocío Nale, y después, bueno, compite por la Diputación Federal, la gana, el Distrito 16, que es la zona de Córdoba, Ixtac, toda esta parte, Nogales y demás, pues la gana, y desde ese tiempo hasta la fecha, ahora con su fallecimiento, es el, digamos, de, a grandes rasgos, el recorrido de Senyacin Escobar, pero un hombre con territorio, un hombre que lo conocían bastante, sí, rodeado de varios temas, tanto de asuntos magisteriales como de asuntos de la polémica. En los últimos años se enredó dos, tres polémicas a nivel federal, pero un hombre con presencia. Y cuando se da la noticia de su muerte, que es además, Ana Francisca, para toda la gente que nos escucha en la República Mexicana, es en una zona exactamente en medio entre el puerto de Veracruz y Xalapa. Tú agarras ese recorrido, es ahí. El auto estaba aparcado a un costado de la carretera, es decir, no estorbaba pues el camino. Estaban las intermitentes puestas. De hecho, cuando llegan los servicios funerarios, para levantar el parte correspondiente y demás, ya desde ahí estaban las intermitentes puestas. Entonces, llama la atención y se ha especulado mucho sobre lo que se observa. Estas fotografías que lamentablemente han corrido por varias rutas, donde permite especular a la gente qué pudo o no haber pasado. Lo cierto es que es llamativo, es polémico y sí cimbra al estado de Veracruz por la importancia de este hombre en territorio y también ante las postrimerías de una elección donde Morena se va a jugar el Congreso de Veracruz aquí en el estado. Entonces, eso es, digamos, a grandes rasgos lo que está significando el hallazgo de Senyacin Escobar sin vida hace unos días. ¿Qué pasó? El mismo secretario de gobierno sale a decir que no consideran que fue un atentado. Todavía falta que diga el último parte de la Fiscalía de la República, que no la del estado.
1: La gobernadora ha dicho algo, que cómo la llevaba con el diputado federal, en fin.
8: Esto es importante. La cercanía del diputado federal era mucha con el exgobernador García. Ese fue un tiempo de oro, digamos, para Senyacin Escobar. Cuando la gobernadora Nale toma protesta, sí, la relación continúa. Es una relación cercana, sí, de respeto, sí, aunque no aquella relación, digamos, de tanta cercanía que tenía con el mandatario.
1: Con Cuitláhuac,
8: Cuitláhuac García, es correcto. Entonces, bueno, si bien es cierto, Senyacin Escobar estaba en la zona centro, era diputado federal, pues aparte era quien llevaba las riendas de los diputados federales morenistas allá en San Lázaro, sí había una cercanía. Sí había una cercanía y tenía tareas específicas, no a las de Cuitláhuac, pero sí muy cercana. Y la gobernadora, pues en varios momentos convivió con él y se refirió a él. En este último, en los servicios funerarios que se llevaron a cabo aquí en Xalapa, pues coincidieron justamente Rocío Nale y el gobernador Cuitláhuac García. Rocío Nale le da el pésame a Cuitláhuac García por la cercanía que había entre los dos. Y bueno, posteriormente lo sepultaron ayer justamente en Río Blanco, en la zona donde él pidió ser sepultado. Entonces, sí, la cercanía la había, sin duda, Ana Francisca, pero no aquella cercanía que Senyacin Escobar tenía con Cuitláhuac García, pero sí era un hombre que podía mover bastante la zona centro del estado de Veracruz.
1: Y es el segundo diputado en esta legislatura, ¿no?
8: Porque también está Benito Aguas. Benito Aguas, que y además de la zona de Songolica, Ana Francisca, que es una zona también que está por la zona, las altas montañas. La zona, recordarás que Benito Aguas murió también de manera trágica. Entonces, y está su suplente, justamente también está el suplente de Senyacin Escobar, pero si es el segundo, es el segundo diputado federal que muere en condiciones, pues lógicamente no naturales, y eso es lo que llama la atención. Aquel Benito Aguas fue de Songolica, y ahora Senyacin Escobar, pues le toca, él también llevaba la zona centro.
1: Ahora, el tema de Benito Aguas fue claramente un atentado, y hay personas detenidas, etcétera. No sabemos qué pasó con Escobar.
8: No sabemos qué pasó con Senyacin Escobar. El caso de Benito Aguas es muy claro. El de Senyacin no sabemos, se ha especulado mucho con lo que se ve en las imágenes, con que la pistola, que la posición, que demás. Lo cierto es que hay que esperar a que hable la Fiscalía General de la República.
1: Cierto. ¿No? Bueno, pues ahí está, Alejandro, siempre es un gusto platicar contigo y que nos ayudes a entender el contexto en donde se dan las cosas. Gracias, Alejandro.
8: Te mando un fuerte abrazo, Ana Francisca. Recuerda que este año, bueno, en la elección que viene, la del 27, en Veracruz tiene cierta relevancia. Se renueva el Congreso de Veracruz, que actualmente es plagado de morenistas. Entonces, bueno, habrá que ver qué ocurre en lo que resta por venir.
1: Pero se prevé que sea Morena, o sea, pues se prevé que Veracruz sea Morena, ¿no?
8: Pues se prevé, mira, a ver, el Congreso tiene 50 diputados aquí, sí. 30 de voto popular, 20 de plurinominales. De los 30, prácticamente los 30 son en Morena. Uh-huh. El resto pluris son de otros partidos políticos. Uh-huh. O sea, está plagado. El Congreso sí es carro completo para Morena. Y se prevé que si pierden una, dos, tres posiciones con MC, quizá, pero van a seguir mayoriteando el Congreso local, cuando menos.
1: Bueno, pues ya nos estarás platicando un poquito más adelante. Gracias, Alejandro.
8: Hombre, abrazo, Francisca. Buen día.
1: Igualmente, muy buen día. A las 7:43, vamos a la pausa, 5543-77125. Nuestro WhatsApp aquí en cabina, saludos a Chihuahua, Tuxtepec y Zihuatanejo. Saludos, por supuesto, a Veracruz, Tijuana, Nogales, Morelia, La Piedad, Los Cabos, León. Gracias por conectar este lunes, este arranque de semana. Vamos a la pausa, tenemos mucho más al volver.

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2: 744. 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
1: Siete de la mañana con 47 minutos. Así amanecieron los diarios del país.
0: Primeras planas de la mañana. Reforma.
2: Condona Infonavit, pero sube morosidad. Triplican créditos con mora y retraso registros de 2018, cuando llegó la 4T.
0: El Universal.
2: Ordenan que bienes del director del Infonavit sean confidenciales.
0: Milenio.
2: Facturación simulada genera al fisco hoyo de 1.45 billones de pesos.
0: La Jornada.
2: Desmantelan en Puebla fábrica de monedas digitales. Investigan lavado de dinero y conexión eléctrica ilegal.
0: El Financiero.
2: Inversión tiene en junio su mejor desempeño en 23 meses. Ven crecimiento de 5.9% anual como señal positiva alineada a la fortaleza en construcción.
0: Excelsior.
2: Abonó ordeña de preguntas a la crisis en la UNAM. Tres auditorías en proceso. Para MBS Noticias, Ángela Molina.
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1: Este fin de semana fue la presidenta Claudia Sheinbaum al estado de Jalisco en parte de la gira que está haciendo por el segundo informe de gobierno. Llamó la atención, por cierto, y es un asterisco porque no es de lo que vamos a hablar, pero llamó la atención que, a diferencia de lo que ha ocurrido en otros estados a los que ha ido y van los gobernadores, en esta ocasión el gobernador de Jalisco, Pablo Lemus, no fue a su evento, a su presentación. Pablo Lemus, por supuesto, de Movimiento Ciudadano. Y una de las cosas que sucedió en Jalisco fue que se le acercó una madre buscadora a la presidenta Sheinbaum para hablar sobre el tema de los desaparecidos en Jalisco, que es brutal y es enorme. Y la presidenta le dijo, ahorita no, pero vamos a tratar con ustedes en privado. Hay que decir, organizaciones internacionales como Amnistía Internacional, apenas salió el informe la semana pasada, salieron a decir, caray, una de las enormes omisiones del mensaje de la presidenta Sheinbaum tiene que ver con este reconocimiento de la crisis tremenda de desaparecidos en el país. Y quien le ha dado un seguimiento muy puntual desde hace muchos años al tema de desapariciones, pero ponen un foco ahora en el tema de las desapariciones en Jalisco, es la organización Data Cívica, y su directora está con nosotros esta mañana, Mónica Meltis. Me da siempre muchísimo gusto platicar contigo, Mónica.
3: Ay, Ana, qué gusto, igualmente. Muchísimas gracias, buen día.
1: Oye, ustedes en esta nueva faceta de Data Cívica, en donde hay un énfasis en generar contenidos también periodísticos, sacaron un reporte hace unos días sobre lo que está sucediendo en términos de desaparecidos en Jalisco y las discrepancias que hay en las cifras de personas desaparecidas. ¿Por qué no nos cuentas?
3: Sí, justamente Jalisco, como dices, pues bueno, sabemos que es uno de los estados en donde hay una concentración muy importante de personas desaparecidas, también en el registro.
1: Sí.
3: Y bueno, como les cuento, que Jalisco tiene, digamos, un registro propio, ¿no? Entonces, cuando nosotros comparamos el registro nacional con el registro estatal de Jalisco, pues sí, vemos que hay una discrepancia pues muy significativa, ¿no? El estado reporta cerca de 38 mil casos en su propio registro, pero notifica a la federación solo cerca de 25 mil casos, ¿no? Es una diferencia de 13 mil personas que no están en el registro nacional, pero que sí están en el registro estatal, ¿no? Y creo que esto, digamos, a ver, más allá de que es un dato sumamente llamativo, o sea, estamos hablando de 1000% más casos que el nacional.
1: Sí, sí, ¿no?
3: Entre el 2021 y el 2022, el registro nacional de Jalisco cayó 77%, ¿no? Mientras que el estatal bajó solo 7%. Entonces, esto, digamos, es solo un ejemplo que nos habla de, por un lado, una falta de explicación administrativa entre lo que está sucediendo con los registros. ¿Y por qué esto es importante? Porque los registros no son solamente no reflejan solamente un problema estadístico, ¿no? Uh-huh. Lo que nos dicen es que en realidad pues hay muchas dificultades para que imposibilitan la búsqueda y la localización de personas, porque si el registro federal no sabe que alguien desapareció, no puede activar mecanismos de búsqueda a ese nivel, ¿no? Uh-huh. Y la otra cosa es que justamente como mencionabas, pues bueno, sabemos que Jalisco es uno de los estados en donde no solamente más concentración de personas desaparecidas hay,
1: cierto,
3: sino también hay un tema muy importante que se ha evidenciado de reclutamiento forzado, de hallazgo de esposas clandestinas, ¿no? Está el caso, pues el más emblemático, el de Teuchitlán, que justamente a partir de este caso es que pues este gobierno a nivel federal al menos empezó como a poner muchísimo más atención en el tema. Uh-huh. Entre paréntesis, porque pues sabemos que acaba de ser el segundo informe y bueno, tampoco hubo ninguna mención al tema. Y me parece importante mencionar esto porque Jalisco no es cualquier estado en cuanto a el tema de personas desaparecidas, ¿no? Jalisco en 2019 llegó a representar poquito menos del 20% de los casos en el país.
1: Qué bárbaro.
3: Y tiene un perfil, digamos, distinto al resto del país, ¿no? Casi la mitad de los registros siguen sin localizarse, mientras que si comparamos las localizaciones a nivel nacional, son más o menos del 34%. Entonces, sí es un estado en donde tendríamos que estar poniendo muchísima atención, todo el trabajo de coordinación interinstitucional entre los gobiernos, ¿no? Y pues bueno, este tipo de información que vemos en los registros nos indica que realmente no se está haciendo un trabajo de búsqueda amplia, sí, coordinada entre los distintos niveles de gobierno y entre las distintas entidades. Y pues bueno, preocupa muchísimo porque vemos, digamos, patrones no solamente por darles un dato, 8 de cada 10 víctimas son hombres, ¿no? Entre 20 y 44 años. Son personas sobre todo jóvenes. Y entre mujeres, la mayoría de las adolescentes, la mayoría de las mujeres que desaparecen son adolescentes, entre 15 y 19 años, ¿no? Entonces, sí vemos ciertas dinámicas que se salen un poco de la norma si lo comparamos con el estado, con el país, perdón. Pues, si comparamos con hombres, por ejemplo, la concentración de edades es un poco mayor a nivel federal, tanto de hombres para mujeres, ¿no? Y bueno, eso que les decía, la verdad es que la concentración de personas que son encontradas con vida, pues sí es sumamente distinta a la del resto del país,
1: ¿no? O sea, entonces,
3: definitivamente hay mucho que hacer ahí en Jalisco.
1: Lo que nos estás diciendo, Mónica, es que no solamente se están contando menos personas desaparecidas o se reportan menos personas desaparecidas, sino que además se buscan con menos eficacia, digámoslo así.
3: Así es.
1: Si es que se buscan, no sabemos, ¿no? Puede ser que no se busquen ni siquiera, o sea.
3: Y bueno, y aquí no estamos hablando, por supuesto, de la crisis forense, que es todo un tema que se vincula mucho con el tema de desaparecidos, por supuesto, pero que hemos visto a lo largo de los años noticias sobre camiones, refrigeradores, fosas, lo que les mencionaba sobre el tema de reclutamiento, que vemos, por ejemplo, patrones muy particulares en municipios como Zapopan, en donde llegan grupos de jóvenes con promesas de trabajo que desaparecen el mismo día. Entonces, es decir, hay muchos elementos que podría estar el estado, no solo de Jalisco, sino a nivel federal, tomando en cuenta para hacer búsquedas mucho más efectivas, y que vemos que pues realmente no hay los resultados, pues mínimamente en organización de la información para la búsqueda, ¿no? Que tendría que haber en una entidad como Jalisco, en donde hay pues poco menos de 40,000 personas desaparecidas en su propio registro, ¿no?
1: Y creo que lo que también nos, estos datos nos llevan a la reflexión, Mónica, de que no es un tema de partidos, no es un tema, porque Pablo Lemus, gobierno estatal, Movimiento Ciudadano, ¿no? Un discurso completamente diferente al de Morena, una agenda distinta a la de Morena. Uno pensaría una agenda mucho más cercana al tema de protección a los derechos humanos, etcétera, etcétera, y de pronto te das cuenta que a la hora de gobernar, pues no está sucediendo.
3: Totalmente. Creo que ese elemento que tocas es fundamental, no solamente por la coordinación otra vez, y perdón que insista tanto en esto, pero este es un elemento, digamos, cuando se creó el Sistema Nacional de Búsqueda, se creó como un sistema que está pensado para coordinar la búsqueda, porque las comisiones de búsqueda no tienen, digamos, un brazo de policías que puedan desplegar, ¿no? Entonces tiene que haber una coordinación con las instituciones, particularmente con la fiscalía, con otras entidades, porque muchas veces hay personas que están reportadas en Jalisco como desaparecidas, pero que en realidad son personas que salieron de Chiapas buscando un trabajo, y entonces hay también que hacer una coordinación entre estados, y por supuesto decir que reconocer que este es un problema de estado y no de gobierno.
1: Así es.
3: ¿No? Es decir, le compete al país entero, le compete al sistema entero, y tendríamos que estar pensando en estrategias para encontrar a las personas desaparecidas, no solamente las que están en nuestro municipio, las que son, digamos, las que están en municipios en donde nuestro partido está gobernando, sino reconocer que esta crisis de derechos humanos implica un trabajo en donde todo mundo tenemos que entrarle, ¿no? Y particularmente las instituciones tienen que estar en un tema de coordinación. Y sí es muy lamentable ver que pues este tipo de cuestiones, digamos, partidistas estén sobre el interés legítimo de la sociedad, que es encontrar, en el caso de Jalisco, a cerca de 40,000 personas desaparecidas, ¿no?
1: Mónica Meltis, directora de Data Cívica, te mando un abrazo y gracias por platicar con nosotros siempre.
3: Ay, te mando un abrazo, muchos saludos.
1: Gracias. Buena semana a las 7:58, 5543-77125, nuestro WhatsApp aquí en cabina. Gracias a toda la gente que nos está escribiendo. Adela nos dice, buenos días, la presidenta debería cambiar el discurso rayado, no subordinación, soberanía nacional, en realidad está en manos del crimen organizado. Qué bueno que la abuchean en donde va a seguir con su campaña de Morena. Los mexicanos tenemos cerebro para decidir, no somos robots. Gracias. Por acá Juan Arbizu dice, aunque les duela, esta gran mujer, la presidenta de México, Claudia Sheinbaum, la aprobamos muchas personas. Gracias, Juan, por escucharnos. Alfredo dice, aquí en México no hay ni habrá nada que moleste a la 4T, no importa qué tan miserables sean. Muchas gracias, Luis Alberto, muchísimas gracias a todas las personas. Angélica dice, lo que debemos pedir es gente preparada y conocimientos del cargo que van a ocupar. Por acá dice Alex, los comunicadores creen y aplican la neutralidad ideológica, informan o emiten su opinión genera agenda. ¿Dónde te ubicas tú? Dice Alex Pérez. Muchísimas gracias, Alex, por conversar esta mañana con nosotros. Gracias a toda la gente que nos está siguiendo a través de redes sociales. Acuérdense que estamos en nuestra transmisión en vivo en todas las redes sociales, particularmente en YouTube. Si entran ahí, le ponen suscribirse a nuestro canal MBS Noticias. Por allá está la transmisión en vivo de este y de todo el contenido de MBS Noticias. Y por supuesto, conversamos en nuestro chat. Las 8:00, vamos a la pausa. Tenemos más al volver.

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5: 8:05 de este lunes 7 de septiembre de 2026, arrancando semana. Esta es la información al momento.
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5: Bueno, y nos vamos con la actualización de este caso tremendo que ha cimbrado al país, el multihomicidio de una familia y de una trabajadora del hogar allá en Atizapán, en el Estado de México. ¿Qué es lo último que se sabe? Mucha información fue pues revelándose este fin de semana. Juan Gabriel González, te saludo.
6: ¿Qué tal, Ana Francisca? Nuevamente, muy buenos días a ti y al auditorio. Pues este sábado se llevó a cabo una larga audiencia inicial de imputación donde a Diego Sebastián N. y Gerardo N. se les dictó prisión preventiva oficiosa por los delitos de homicidio calificado, homicidio en contra de mujeres, interrupción del embarazo y maltrato animal. Diego Sebastián y Gerardo son señalados como los presuntos responsables del multihomicidio de Atizapán de Zaragoza, donde perdieron la vida el músico Jonathan Meléndez Ochoa, integrante de Camilo VII, su esposa, su hija de 3 años y una trabajadora del hogar, así como la mascota de la familia. Este hecho que estremeció y ocurrió el pasado martes 1 de septiembre de 2026 en la zona Esmeralda del municipio de Atizapán de Zaragoza. Diego y Gerardo están recluidos en el penal de Barrientos, en el municipio de Tlalnepantla, y ahí mismo se desarrolló la audiencia. A la salida, el abogado José Luis Rodríguez, abogado de las víctimas, pues dijo que la familia obviamente está destrozada, está inconsolable, y por supuesto también se reservó algunos comentarios sobre lo ocurrido, sobre lo que se dijo en esta audiencia. Escuchemos.
7: Sí, hemos estado en plática, los familiares están muy dolidos, están muy cansados con todo. Agradeciéndole a las autoridades, a la fiscalía. Ahorita los escuchamos todos, pero como hay un derecho fundamental de la defensa, que es acogerse a las 144 horas, yo en este momento no te puedo emitir un comentario en torno a estos datos de prueba.
8: ¿Realmente cómo está la familia?
7: Totalmente dañada, por eso no se encuentran aquí, están muy afectados.
6: Y también, quien también habló fue el abogado de Diego Sebastián y de Gerardo, el licenciado Carlos Pastrana, quien obviamente dijo que va a hacer todo lo posible para defender a sus representados, pero también hizo la siguiente observación en torno a que sea un juez o sea la justicia quien determine lo conducente y no los medios de comunicación. Así lo dijo.
9: En este caso, las acusaciones que se han realizado en contra de Diego Sebastián han sido gravísimas. De ninguna manera las apoyamos ni las consentimos, este tipo de actos. Sin embargo, no es lo mismo ser acusado que ser responsable. No vamos a emitir mayor opinión en este momento. Tendremos una audiencia próximamente para poder exponer todos los argumentos de la defensa. Y evidentemente exigiremos que todo esté probado, evidentemente, con argumentos objetivos y que no sean los medios lo que lo determinen, sino que el juez determine la verdad.
6: El próximo miércoles se reanudará esta audiencia donde seguramente la jueza del caso tendrá que vincularlos a proceso tanto a Diego Sebastián como a Gerardo N. porque dicen existen los agravantes de haber cometido estos homicidios con premeditación, alevosía y ventaja. Así que estaremos pendientes de las próximas audiencias a mitad de semana.
5: Muchísimas gracias, Juan Gabriel. Regresamos contigo cualquier detalle. Gracias.
6: Buenos días.
5: Y platicamos con el periodista Alejandro Aguirre de Veracruz sobre la muerte del diputado federal por Morena, también veracruzano, por supuesto, Senyacen Escobar, parte de lo que nos dijo.
10: Llama la atención y se ha especulado mucho sobre lo que se observa. Estas fotografías que lamentablemente han corrido por varias rutas, donde permite especular a la gente qué pudo o no haber pasado. Sí. Lo cierto es que es llamativo, es polémico y sí cimbra al estado de Veracruz por la importancia de este hombre en territorio y también ante las posibilidades de una elección donde Morena se va a jugar el Congreso de Veracruz aquí en el estado. Entonces, eso es, digamos, a grandes rasgos lo que está significando el hallazgo de Senyacen Escobar sin vida hace unos días. ¿Qué pasó? El mismo secretario de gobierno sale a decir que no consideran que fue un atentado. Todavía falta que diga el último parte de la Fiscalía de la República, que no la del Estado.
5: Uh-huh. Bueno, mientras el gobierno federal habla sobre una disminución en términos de homicidios en el país, de pronto pues regresan a los titulares noticias como esta, que es el asesinato por fuego cruzado de un bebé de 1 año y 4 meses allá en Sinaloa. Es pues tristísimo, ¿qué les digo? Que estas cosas sigan sucediendo, particularmente en un lugar como Sinaloa, con tantísima tristeza en los últimos años, y se vienen, se echan por debajo, pues todo tipo de discursos triunfalistas cuando de pronto nos damos cuenta que la víctima es un bebé de 1 año 4 meses. Karina Méndez, saludos hasta Sinaloa, ¿cómo estás?
11: Hola, ¿qué tal, Ana Francisca? Pues, ¿qué te platico? Que la noche del sábado se registró un ataque armado a una vivienda en el fraccionamiento Prados del Sur, en Culiacán. Lo más lamentable son los 3 muertos y un herido. En el hecho, murió un bebé de 1 año 4 meses, como lo acabas de comentar, otra persona que se encontraba en la vivienda y uno de los agresores, quien presuntamente fue baleado accidentalmente por sus compañeros durante el atentado. Las autoridades informaron que el fallecido, que el agresor fue identificado como Josué Jonathan, y bueno, los datos obtenidos detallan que afuera del domicilio se encontraban varios hombres arreglando un vehículo y justo ahí estaba el bebé, Juan Alejandro Castro Armenta, de 1 año 4 meses, cuando de pronto sujetos desconocidos llegaron y dispararon en varias ocasiones. Tras los hechos, Juan Alejandro fue trasladado a un hospital para su asistencia médica, donde murió desafortunadamente momentos después de su ingreso, mientras que el lugar, pues bueno, personal del ejército contabilizaron a los al fallecido, que era Juan Manuel, que se encontraba en la vivienda. Por su parte, justo este fin de semana la gobernadora había dicho que el plan integral de seguridad y gobernabilidad se construiría con opiniones de todos los sectores y el reto era recuperar o es recuperar la seguridad y la paz para la gente y que se sienta segura, dijo Graciela Domínguez Nava. Por su parte, pues bueno, la indignación sigue llenando los corazones de muchas familias sinaloenses uh-huh. y muchos culiacanenses tras este hecho tan lamentable de la pérdida de este pequeño de 1 año 4 meses, Ana Francisca.
5: Pues es que es tremendo, Karina. Estamos en comunicación. Gracias por el reporte.
11: Buen día.
5: Muchísimas gracias. Es que de veras, los discursos triunfalistas, por más que uno pueda reconocer que efectivamente han bajado los homicidios, caray, que sigan pasando estas cosas, simple y sencillamente, pues no son aceptables. El fin de semana se contabilizaron 122 asesinatos en el país, de acuerdo con el reporte diario del Gabinete de Seguridad. El viernes 36, el sábado 46, ayer 40. Los estados más violentos: Guanajuato con 13, Sinaloa con 12, Chihuahua y Querétaro con 10. Septiembre suma en total al día 7, 230 homicidios. El sexenio de la presidenta Sheinbaum, 38,398 asesinatos. Y el consulado de Estados Unidos en Nogales, allá en Sonora, emitió el sábado una alerta de seguridad por presuntas amenazas en la zona fronteriza, pues muy parecido al que pasó hace algunos días también en la zona fronteriza entre México y Estados Unidos. No se revela qué tipo de amenazas está encontrando Estados Unidos. Como medida preventiva, ordenó restringir los desplazamientos de su personal a labores estrictamente esenciales y únicamente durante el día, esto en Nogales. La Mesa de Seguridad de Sonora informó que no ha detectado un riesgo específico para la población. Hay que recordar, como les decía, hubo una alerta similar por parte del gobierno de los Estados Unidos el 25 de agosto, hace apenas unos días, en Mexicali, Baja California, así es que así están las cosas en la frontera norte. Y después del fiasco y las trampas en los exámenes en línea de la UNAM, se regresa de manera oficial a exámenes presenciales para todos los niveles de bachillerato y licenciatura. Rocío Méndez, me da siempre gusto saludarte. ¿Cómo estás? Buen lunes.
12: ¿Qué tal, Ana? Igualmente, efectivamente, y esta decisión la toma la máxima casa de estudios después de haber recibido el informe de la comisión técnica que investigó este fallido examen de admisión a licenciatura en línea este 2026. Para garantizar un proceso de ingreso sin trampas, estas son las decisiones. Escuchemos al rector Leonardo Lomelí.
13: La universidad y su rector reconocen y asumen las fallas y los errores en el concurso de selección a distancia a la licenciatura. Como resultado de los hallazgos y las recomendaciones de la comisión técnica, la rectoría asume la necesidad de reflexionar, revisar y modificar los procesos de ingreso a la licenciatura e integrar un comité técnico asesor de personas expertas que acompañe la adopción de modelos de evaluación, la necesidad de evaluar los mejores mecanismos para la aplicación de exámenes de ingreso para el bachillerato como para la licenciatura, en tanto no se cuente con todas las condiciones necesarias para garantizar la aplicación del examen en línea. Los exámenes de ingreso serán presenciales, con dispositivos electrónicos precargados como en el examen control, y se realizarán en diversas sedes para facilitar la participación de estudiantes de todo el país y del extranjero. Actuar bajo parámetros de integridad y ética no es solo una elección, sino una obligación para mantener el prestigio de la universidad. Todas las investigaciones que se han iniciado para deslindar responsabilidades continuarán hasta su conclusión. En los próximos días, la universidad anunciará las medidas necesarias para llevar a la práctica las recomendaciones de la comisión.
12: Ana, el reporte al momento.
5: Muchísimas gracias, Rocío.
12: Buen día.
5: En un asunto que vamos a platicar en un ratito más, el presidente de los Estados Unidos firmó una orden ejecutiva que busca retirar la protección federal al lobo gris mexicano. Es una especie que del lado mexicano se ha luchado muchísimo por gobiernos y por supuesto por ambientalistas, científicos, por conservar esta especie endémica fronteriza, y con esta medida lo que va a suceder es que los ganaderos estadounidenses van a poder defender, dispararle al lobo mexicano para defender a sus rebaños, si es que lo consideran así. Estaremos platicando en un ratito más, de hecho, sobre este asunto. Después de eso, Donald Trump publicó en su red social una imagen del mapa del estado de Nuevo México con la palabra México tachada y reemplazada por América, sugiriendo el nombre de Nuevo América en lugar de Nuevo México. No sabemos si lo va a buscar cambiar. Lo que sí buscó cambiar y lo logró fue haciéndole el caldo gordo, por cierto, Google a Trump. Ya le cambió en los mapas que se ven en Estados Unidos el nombre del lago Ontario al lago América. En fin, parte de lo que está sucediendo allá. Trump el fin de semana se aventó un par de comentarios que tienen que ver con sus más cercanos socios y amigos, que son México y Canadá. Sobre México dijo esto.
14: We lose with Mexico 195.
15: Perdemos con México 195 mil millones de dólares al año. Si no comercio con México, no tienen nada que nosotros tengamos que tener. Es decir, tamales picantes, tomates, un par de cosas. Pero básicamente no tienen nada que necesitemos nosotros. Tenemos petróleo, lo tenemos todo. No quiero hacer eso porque nos llevamos bien con la presidenta. Nos cae bien la presidenta, la respetamos mucho.
5: Y en su encontronazo con Canadá que sigue, Trump puso a ese país en el top de sus enemigos por encima de China.
15: Miren, cuando hablo de China y mucha gente me pregunta, ¿con quién es más difícil tratar? ¿Es China, señor? ¿Es China? ¿Es Vietnam? Yo respondo, no, en realidad es Canadá. Canadá se ha sentido envalentonado. Han tenido presidentes que no sabían lo que estaba pasando. Y no solo el último, sino todos ellos. Es decir, simplemente se han aprovechado de nuestro país. Canadá se ha aprovechado de nosotros.
5: 8 de la mañana con 18 minutos.
16: Luis Miguel González, Economía.
5: Querido Luis Miguel, buen lunes.
17: Muy buen lunes, Ana Francisca, ¿cómo estás?
5: Oye, bien, contenta de saludarte. El Banco Mundial sacó unos datos muy interesantes sobre de dónde sale el recorte a los números de la pobreza, la reducción de la pobreza en América Latina y el Caribe los últimos años 2022 y 2024. Pero creo que esos datos que saca, que tienen que ver por supuesto con México y la reducción de la pobreza, nos reflejan una historia quizá muy distinta a la que nos contamos internamente en México, que quizás se quieran posicionar ciertas narrativas, Luis Miguel.
17: Sí. El informe está disponible para nuestros amigos, quizá valdría la pena ponerlo en redes sociales. Básicamente lo que dice Banco Mundial es la forma más contundente de salir de la pobreza en América Latina, en el mundo, es a través del trabajo. Uh-huh. Pero en particular dice la forma en la que han salido de la pobreza es trabajo. Y la forma más estable de salir de la pobreza es trabajo formal. Uh-huh. Dice este informe, hay dos regiones a las que compara América Latina, el Caribe y Asia. Y el caso de Asia dice, el progreso ha sido mucho más rápido en parte porque tenía mucho más población en pobreza. Uh-huh. El caso de América Latina es... hay un incremento en el número de personas que ellos llaman clave.

0: actividades en las que tenemos ventajas comparativas, sí, competitivas, actividades en el campo, turismo y algunas cuestiones relacionadas con energías renovables. Uh-huh. ¿Por qué no generamos más condiciones, regulación más correcta, una regulación que permita generar más inversión, más empleo en esas actividades? ¿Por qué no vinculamos más sistemas educativos con el mercado laboral?
1: Sí.
0: Es decir, ¿por qué no me refiero solo a carreras, sino, por ejemplo, bachillerato, incluso secundarias técnicas? ¿Por qué no generamos más condiciones que permitan que a través del mercado laboral la gente salga de la pobreza? Uh-huh. Cuando empezabas este bloque, tú decías, no es necesariamente la narrativa que nos estamos contando, me atrevo a decir, si le preguntáramos a la gente, pues seguramente prefieren tener un trabajo que tener un subsidio, vamos a tener un trabajo digno, tener un trabajo en donde puedan producir y crecer. Es mucho mejor que tener un subsidio, por ejemplo.
1: O sea, un subsidio llamado un programa social, una transferencia del gobierno federal, ¿no? Yo destacaría dos cosas, Luis Miguel. Una, las reformas laborales que sí se han hecho durante los sexenios de López Obrador y la presidenta Sheinbaum, que sí han mejorado. O sea, el tema del salario mínimo, o sea, hay algunas cosas, no se ha hecho todo lo que se tiene que hacer, pero se han hecho algunas cosas para mejorar las condiciones de algunos trabajadores en México, no de todos. Eso por un lado. Pero por el otro, pues sí nos queda la enorme, y tú hablabas de esto la semana pasada, el enorme desafío de reducir la informalidad en el país, ¿no? Que es justamente lo que dice el Banco de México. Pero sí me parece importante, ¿no? O sea, digamos, primero, reconocer las reformas laborales que sí han ocurrido, pero por otro lado decir, pues no es suficiente. Necesitamos reducir esta informalidad si queremos seguir reduciendo la pobreza, porque los programas sociales no son determinantes para reducir la pobreza.
0: Totalmente. Uh-huh. Hay una reforma laboral de la que hablamos poco, pero que tuvo un enorme impacto, y es la restricción del outsourcing. Uh-huh. No ha acabado el outsourcing y no tendría que acabar, pero el que se regulara, se pusieran límites, generó condiciones para muchos trabajadores para decir, oye, tengo trabajo, mi trabajo es reconocido a través de un vínculo, ¿sí?, laboral más formal, ¿cierto?, no al oscurito, ¿cierto?, y no literalmente no en el papel. Uh-huh. Mucho de lo que dice el Banco Mundial, Ana Francisca, es tenemos que conectar más el sistema educativo con el sistema laboral, generar a través de la capacitación, de la educación, la capacitación, el tipo de habilidades que el mercado laboral está necesitando y podría pagar. Uh-huh. Y por otra parte, no desvincular de esta discusión todo lo que tiene que ver con productividad. Pensar que se puede, en periodos más largos, me refiero no año con año, es decir, podemos subir sueldos, podemos subir prestaciones, independientemente de lo que estemos haciendo para mejorar la productividad, simplemente querer desafiar la ley de la gravedad.
1: Claro. Pues me pareció muy interesante, Luis Miguel, porque sí tira muchos mitos y narrativas en México de la oposición y del oficialismo, ¿eh? De los dos.
0: Sí, a ver, en el fondo, y yo creo que volvemos, incluso es el título el primer párrafo, es el trabajo es la forma de salir de la pobreza, y lo que hagan los gobiernos, las empresas para mejorar las condiciones en las que se trabaja en la formalidad y con productividad, uh-huh, es lo más relevante para acabar con la pobreza o reducirla significativamente.
1: Bueno, pues ahí está. Gracias por platicar con nosotros este día. Buena semana, Luis Miguel.
0: Muy buena semana, estaremos por acá.
1: Que todo vaya muy bien. Las 8:25, vamos a la pausa, 5543-77125. Saludos a Puerto Escondido, a Puebla, a Oaxaca, Mexicali, por supuesto a toda la gente que nos está escuchando desde Cuernavaca, desde Marabatío, desde Poza Rica, allá en Veracruz. Saludos, San Cristóbal de las Casas, ahí en Chiapas. Saludos, Torre.

0: También, por supuesto. Vamos a la pausa. Tenemos mucho más al volver. 5543-77125. Por allá estamos esperando sus mensajes.
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1: Vamos a continuar. Hagan de cuenta que no. Que no están. No. Nada de violencia, nada de eso. Son muy irrespetuosos. Así es el PRIAN. Seguro pertenecen al PRIAN. Aquí de infiltrados en la... Porque si fuera una demanda legítima, estarían de acuerdo en reunirnos para atender lo que están pidiendo, ¿verdad?
2: Bueno, esto pasó el fin de semana en Colima durante un evento, se los platicaba hace ratito al arranque del programa, durante la gira esta que está haciendo la presidenta Sheinbaum por el segundo informe de gobierno. Alrededor de 300 manifestantes, ambientalistas, pescadores, salineros, dice la presidenta, seguro son del PRIAN, pero bueno, gente del colectivo Salvemos Cuyutlán, y pues interrumpió el acto de la presidenta, están exigiendo la suspensión del proyecto de la expansión del puerto de Manzanillo. Esto no es nuevo, esto lleva ya pues bastante tiempo, bastantes meses, pero pues obviamente aprovecharon la luz, los reflectores y que ahí estaba la presidenta para hacerse presentes. Está en la línea Ana Laura Arreola, integrante del colectivo Salvemos Cuyutlán. Gracias, Ana Laura, por conversar esta mañana con nosotros.
3: Hola, ¿qué tal, Ana? Buenos días. Muchas gracias por el espacio.
2: ¿Cómo se dio vivieron ustedes? ¿Cómo se dio este asunto el fin de semana allá en Colima?
3: Sí, pues nosotros llegamos desde temprano al evento. Pues sí, nos estuvieron revisando las pancartas, nos estuvieron checando qué decían los mensajes que llevábamos. También lo personal es... y por ahí me estuvieron inspeccionando, pero pues bueno.
2: ¿Quién? ¿Quién te inspeccionaba?
3: Durante en la entrada, las personas estaban haciendo revisión de las pancartas y de todo lo que llevábamos con nosotros.
2: ¿De las pancartas? O sea, no de las bolsas, no de lo que llevabas, sino de las de lo que llevabas escrito.
3: Sí, de lo que llevábamos escrito.
2: ¿Y qué pasó?
3: A una compañera sí le retiraron su manta. Yo como llevaba en blanco la pancarta para hacerla ahí, pues me la dejaron pasar. Entonces nos reunimos con los compañeros salineros, estuvieron también otros compañeros del colectivo MCP y nosotros ahí del parte del colectivo Salvemos Cuyutlán.
2: Ajá. ¿Qué decía la pancarta de tu compañera? Digo, nada más por curiosidad, ¿qué decía la...?
3: Pues sí, apoyaba a la no expansión del puerto Manzanillo Cuyutlán. Y pues sí, fue retirada.
2: Cuando arrancó el mensaje de la presidenta, ¿en qué momento empezaron ustedes a intervenir y cómo sucedió esto?
3: Sí, fue alrededor de, durante la intervención de la gobernadora Indira Vizcaíno fue cuando se empieza a dar estas consignas en contra de la expansión del puerto de Manzanillo, porque pues sabemos que va a traer muchos impactos negativos al medio ambiente, a la flora, a la fauna y pues más que nada también a la forma de trabajo de nuestros compañeros los salineros. Entonces fue en este momento en el que comenzamos nosotros a gritar las consignas y pues ya de ahí nos empiezan a callar, ¿no?
2: Que son del PRIAN, dice la presidenta, seguramente, Ana Laura.
3: Sí, se me hizo muy muy chistoso.
2: ¿Por qué?
3: Porque pues yo ni siquiera tenía datos cuando estaban esos partidos para votar. Entonces se me hizo muy chistoso y muy muy irónico, pero pues sí, seguimos con nuestra lucha firme para evitar esta expansión del puerto. Sabemos que un problema logístico no se soluciona con una catástrofe medioambiental. Entonces pues vamos a seguir con esta y más acciones. Esta no es la única acción que se hace para evitar este ecocidio. Entonces pues no sé, solo fue muy muy curioso todo lo que se dijo al respecto.
2: Dice la presidenta, Ana Laura, que si fueran ustedes representantes de un interés genuino, un interés válido, un interés legítimo, no utilizarían estas expresiones para irrumpir en un acto, para interrumpir un acto, que se sentarían a platicar en otros contextos. ¿Han buscado ustedes otros reuniones, supongo, sí, en otros contextos?
3: Sí, se ha buscado otros espacios.
2: ¿Y?
3: Justamente hace unas 2-3 semanas fueron algunos de nuestros compañeros a Ciudad de México, a la mañanera, a buscar justamente por estas vías de oficios, por estas vías diplomáticas, un encuentro con la presidenta, también justamente con la gobernadora. Se ha buscado por parte de los salineros, de los pescadores, de los agricultores, que se les atiendan sus demandas, ¿no? Incluso la gobernadora había prometido un museo en honor a la sal, que pues como saben tiene más de 100 años de tradición.
2: Ajá.
3: Y al final salió como una medida compensatoria a la expansión del puerto, es decir, primero se los habían dado como pues como una como un regalo y al final se los pusieron justamente como una medida compensatoria, ¿no? Entonces sí se ha buscado estos espacios de acercamiento, estos espacios de diálogo, pero pues no se ha obtenido respuesta. Esto no es una lucha nueva. Los propios ambientalistas han sido los que han estado al pendiente de esta gaceta medioambiental para pues justamente hacer estas consultas ciudadanas y pues gracias a esto es que se han estado realizando las observaciones y las correcciones, porque si fuera porque si fuera por ellos, pues ya habían aprobado el puerto, ¿no? Entonces, justamente, pues sí tenemos esta esperanza de que justamente podamos hacer algo para que no se dé esta expansión del puerto.
2: Ana Laura, nada más para la gente que nos está escuchando, que ya escuchó lo que ocurrió el fin de semana, yo nada más quisiera que desde su perspectiva, o sea, desde la perspectiva de ambientalistas y de la gente y los colectivos que están ahí, los salineros, por supuesto, ¿cuál es el impacto más fuerte que están previendo ustedes si es que no se reconsidera, supongo, la totalidad del proyecto? O sea, ¿quieren ustedes que se pare el proyecto por completo?
3: Pues el principal impacto es que se va a contaminar la laguna, va a cambiar justamente tanto la densidad y va a cambiar también la temperatura del agua. O sea, ¿qué pasa cuando sube la temperatura del agua? Pues obviamente formas de vida como los peces, pues no van a ser posible que existan. También pues es innegable la contaminación que va a haber y justamente pues que va a impactar en el proceso de producción de la sal. Obviamente no, nadie puede asegurar que no se va a estar contaminando, porque eso no lo tienen contemplado en la MIA, en la medición de impacto ambiental. Obviamente, pues también al ser más y más contenedores, al ser más trailers, pues va a generar mayor contaminación al aire. Entonces, pues desde ahí, ¿no? Y también, pues obviamente a la fauna que vive en esta laguna, en los manglares que pues cubren la laguna, obviamente pues van a ser desplazados o pues se van a morir, ¿no? Porque pues obviamente va a haber detonaciones. Luego también pues van a llegar empresas de hidrocarburos. Estaban viendo durante la consulta pues todas estas empresas que quieren llegar. Obviamente pues eso va a traer mayor riesgo de explosiones. Entonces pues se va a contaminar pues todo, ¿no? Cielo, mar y tierra. Obviamente va a haber más riesgos con estas nuevas empresas, más saturación, la especulación inmobiliaria también, porque obviamente pues van a llegar muchísimas personas de fuera. Entonces pues todos estos riesgos pues van a estar afectando no solo a la laguna de Cuyutlán, sino a todo Colima.
2: Oye, habló hace un segundito la presidenta Sheinbaum sobre lo ocurrido en Colima este fin de semana. ¿Te parece si lo escuchamos y nada más cerramos con un comentario tuyo final?
3: Sí, claro que sí.
2: Vamos a escucharla.
4: Para platicar. Fíjense, en Colima, mientras estaba el evento, había cerca de 10 personas, más o menos, con una mujer que traía un megáfono. Entonces, lo que hago normalmente cuando hay una protesta en el evento, les digo, a ver, los atiendo en cuanto termine el evento. Si les parece que se respete la realización de la asamblea, Y terminando los voy a atender para ver pues cuál es la necesidad. Hay distintos tipos de protestas, personas que tienen algún problema en la familia y protestan ahí. Y cuando pido que por favor se guarde silencio durante el evento y que después los voy a atender personalmente, pues normalmente la gente acepta. En este caso, no fue así. Bueno, puse a votación a ver quién opina que los atienda en este momento o que los atienda al final. Y la gente dijo, bueno, al final del evento. Pero de todas maneras siguieron con el megáfono. Según esto, se oponían o se oponen al puerto, a la ampliación del puerto de Manzanillo. Que por cierto, hay mesas de trabajo en Manzanillo con los pescadores y otra parte de la población para informar. Todavía no se termina el estudio de impacto ambiental. Entonces, va a haber consulta pública del estudio de impacto ambiental, como siempre, para poder informar. El proyecto original se cambió y ahora hay menos impacto ambiental en la laguna. Entonces, según esto, se quejaban por ello. De todas maneras, siguieron con el megáfono durante pues prácticamente todo el evento. Entonces dije, bueno, pues si no respetan el evento, porque es un asunto de respeto, pues entonces vamos a seguir hablando y pues no les hagamos caso y vamos a seguir hablando. Y pues consideré que si seguían hablando, pues ya tampoco al final los iba a atender, porque es un asunto de respeto mutuo. Al final, y entonces la gente le empezó a gritar a la persona, fuera, fuera, fuera, fuera. Bueno, una periodista, no voy a decir su nombre, y toda la red esta que hemos platicado varias veces, que se arma a partir de una publicación, le gritaron fuera, fuera a la presidenta. Pues no, le gritaron fuera, fuera a la persona que seguía hablando con el megáfono porque no dejaba realizar el evento.
2: Bueno, es parte de lo que la presidenta Sheinbaum habló esta mañana sobre lo ocurrido en Colima. Ana Laura, ¿alguna consideración de cierre?
3: Pues no es cierto que se están realizando mesas de trabajo. Todo lo que se ha hecho ha sido por trabajo de los ambientalistas. Y pues bueno, solo eso, desmentir.
2: Bueno, pues ahí está. Gracias, Ana Laura. Estamos en comunicación contigo y sobre todo siguiendo este tema de Cuyutlán. Gracias.
3: Muchas gracias. Buen día.
2: Un abrazo. A las 8:43, 5543-77125, nuestro WhatsApp aquí en cabina. Soy Ana Francisca Vega. No se vayan, tenemos más al volver.

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1: Jorge Andrés Castañeda, ¿cómo estás? Buena semana.
2: Muy buenos días, Ana, en esta mañana lluviosa aquí en la Ciudad de México.
1: Sí, verdad, amaneció muy lluvioso. Oye, pero yo quiero que nos platiques todo sobre este artículo que publicó en la revista británica The Economist, que terminó por, por dominar el debate el fin de semana. Ya respondió la Secretaría de Hacienda.
2: Enojados
1: sobre un tema de confianza de los inversionistas y como cuestionando mucho la posibilidad de que México esté yendo en el rumbo correcto de tranquilizar a los mercados, y lo importante que va a ser lo que nos diga el presupuesto que se presenta en un par de días en
2: el
1: Congreso. El 8, el 8, 9, no sé. Ahorita ya, pero bueno, a ver, todo un tema.
2: A ver, primero, hace algunas semanas había salido un artículo de Bloomberg, que es, digamos, igual una fuente muy importante en el mundo financiero, pero fue una notita, ¿no? De que los bonos mexicanos a largo plazo estaban pagando un interés implícito por el precio en el que cotizan y por encima de otros países emergentes. En el semanario The Economist, que probablemente sea la publicación, para bien o para mal, o sea, les guste o no.
1: Sí.
2: Es la publicación más influyente a nivel global en términos económicos y políticos. Platicábamos ahorita fuera del aire. Los tomadores de decisión de estas cosas leen esto el domingo o el sábado en la mañana en sus casitas en Londres o en Nueva York, en los suburbios. Y ahí es como, pues, se enteran de lo que está pasando en el mundo. Y entonces había un artículo de México. ¿Qué dice el Economist? Dice de forma muy elocuente que el mercado de bonos ya está tratando a México como bono basura, ¿no?
1: ¿Qué es eso de bono basura? Es la gente que nos está escuchando.
2: Las calificadoras, que de nuevo tienen muchas cosas que criticársela, sí. Cada una de las tres principales tiene una serie de calificaciones y abajo de cierto umbral se consideran en inglés junk bonds, bonos basura, que es decir, con alta probabilidad de impago, ¿no? ¿Qué implicaciones tiene esto? Muchísimas, porque muchos inversionistas institucionales, como fondos de pensiones en Estados Unidos, en Canadá y Europa, que son los inversionistas instituciones más importantes del mundo, no pueden invertir más de cierto porcentaje de su cartera.
1: O sea, por reglas.
2: Por reglas.
1: Sí, sí, sí.
2: Porque son fondos de pensiones de la gente, sí. Tienen restricciones, ¿no? Y el artículo del Economist, pues bueno, sigue la línea, que muchos críticos de la 4T han venido planteando a lo largo de los últimos años. Que el nivel de apoyo a Pemex es insostenible, que las finanzas públicas que entregó Andrés Manuel López Obrador fueron con un déficit muy importante, el más grande en más de 20 años. Ahí me parece que el artículo se equivoca porque no toma exactamente la medida que debería estar tomando. Y, o sea, da una cifra más alarmista de 61%, me parece, cuando la figura correcta es alrededor del 52-53%.
1: Okay.
2: Pero que ha venido creciendo la deuda de México. No está en niveles de Brasil, no está en niveles de Europa, pero dada la fragilidad fiscal de México y lo poco que recauda impuestos, sí genera dudas hacia adelante, ¿no? Y que el mercado de bonos, antes que las calificadoras, porque el mercado de bonos, para los que nos escuchan, es probablemente el más importante del mundo, ¿no? Es un orden de magnitud, es decir, 10 veces más grande que cualquier mercado de acciones. La deuda, y esos son bonos, son los mercados financieros más grandes, más líquidos, y donde se transaccionan cifras ya estratosféricas de miles, decenas de miles de millones de dólares. Ahora, el hecho es que estas, y habla el artículo del Economist, que sobre todo las tasas a largo plazo, es decir, a más de 10 años, están subiendo por la incertidumbre causada por Pemex, el bajo crecimiento económico, sí, la reforma judicial, o sea, para la inseguridad.
1: Gente, para la gente que nos está escuchando, si tú tienes una deuda y comprar esa deuda te cuesta más caro, o sea, pagar esa deuda te cuesta más caro, simple y sencillamente refleja que el mercado piensa que tal vez no eres tan confiable y que necesita cobrarte un poquito más porque pues en una de esas si no pagas, no es que no vayas a pagar, pero eres mucho menos confiable que una persona o un país, lo que tú quieras, que tiene solvencia y que no hay ningún problema. Entonces, mientras más cara la deuda, que es lo que está pasando con México, pues más preguntas alrededor de esa deuda hay, ¿no?
2: No, exacto. Pues te cobran más y México necesita constantemente estar refinanciando su deuda, sí, porque vence una y saca otra, etcétera. Ahora, responde Hacienda muy enojados con un comunicado, me parece que el día de ayer,
1: sí,
2: diciendo que todo esto no es cierto, que las cifras de inversión ya están subiendo, que la economía ya está creciendo más, o sea, pasamos del 1.4 al 1.5 de previsión, nos vamos a echar las campanas al vuelo. Ajá. Que también decía el Economist que el nearshoring no pasó.
1: Que es cierto, ¿no?
2: Pues hasta cierto punto.
1: Digo, no, pasó un poco, pero no pasó.
2: Pasó un poquito.
1: No cambió la cara de la economía mexicana.
2: No cambió la cara de la economía mexicana, pero Hacienda dice que sí. Algunas partes de Hacienda tienen razón. Lo del 63% no corresponde a ninguna métrica publicada por Hacienda. La deuda está, como te decía, alrededor del 55% del PIB. Y otro de los temas más importantes es que a todos los países del mundo les está pasando algo similar. Estados Unidos tiene un problema grave, que lo platicábamos aquí hace 2 semanas, porque aunque pagan mucho menos que nosotros, digo, son los que menos pagan casi siempre, las tasas a largo plazo están empezando a subir, porque también tiene que ver con las expectativas de los inversionistas de te presto a 1 año, te presto a 3 años, te presto a 10 años o a 30 años.
1: Claro.
2: Las de 10 y 30 años ya nos están viendo también para Estados Unidos, y Europa es peor. Europa tiene el tema del envejecimiento de la población, unas economías que no crecen. Entonces, está habiendo un reajuste global que está llevando a que muchos de la deuda de largo plazo de los países, las soberanas o cuasi soberanas, como puede llegar a ser Pemex o Petrobras, por poner unos ejemplos, que se consideran en los mercados como si fuera México,
1: sí,
2: ¿no?
1: Sí.
2: Están empezando a subir. Eso puede tener muchos efectos hacia adelante. Se está empezando a ver qué pasa con eso. Ahora, la realidad, ¿qué es lo que sí está pasando? Aunque el Economist exagera un poquito y en efecto hay algunos puntos criticables de cómo plantea la nota, la realidad es que no está creciendo la economía mexicana. Y llevamos, platicaba con nuestro colega aquí que viene mañana, con un abrazo a Carlos, que ya llevan 10 años en el poder, ¿eh? Bueno, 8.
1: Pérez Ricarte.
2: Pérez, sí. Ricarte. Sí. Ya no son nuevos en esto.
1: No.
2: Y de estos 8 años han sido muy malos en cuanto a crecimiento económico. Y a pesar de cierta disciplina fiscal, en el último año de Andrés Manuel, pues se gastaron todo para las elecciones. Ha sido muy difícil para el gobierno de Claudia Sheinbaum bajar ese gasto. Y la realidad, digamos, de las tendencias y que estructural de la economía mexicana es que el gobierno en realidad puede hacer muy poco con el presupuesto, más de 2/3 partes, si no es que 3/4 partes, y habrá que ver cómo salen los datos de del paquete económico de esta semana.
1: Ya están
2: gastados.
1: No hay para dónde moverse.
2: Están los pagos de pensiones, que van a seguir creciendo, de los que vienen del régimen 73 y de todas las situaciones especiales, que si Luz y Fuerza, CFE, Pemex.
1: Sí, que por más que hayan bajado las pensiones doradas, pues de todas maneras hay un montón de gente que entra en esos supuestos.
2: La bronca es el volumen de pensiones.
1: Exacto,
2: no es que unos 2 o 3 ganaran demasiado, hay muchos que ganan bien. Y digo, eran compromisos que asumió el Estado mexicano con esas personas que hay que pagar.
1: Claro.
2: Entonces, entre pensiones, programas sociales o pensiones, como se llaman en el lingo, no contributivas. Es decir, nadie contribuye directamente a las pensiones de adultos mayores que da el gobierno. Las gasta el gobierno, viene de gasto corriente. Pero como ya están en la Constitución y políticamente no se puede mover, ya están gastadas. Lo mismo pasa con las becas, etcétera, pero el grande es la pensión de adulto mayor, más los intereses de la deuda, y si a eso le sumamos Lo que por ley tiene que dar la federación a los estados, que básicamente han subrogado cualquier tipo de recaudación a que lo haga la federación.
1: Fatal, ¿eh? Estados fatal.
2: Estados fatal.
1: Fatal.
2: Pero en todo eso, el gobierno le queda muy poquito del dinero del presupuesto. Y si tiene que recortar, pues ya no queda mucho para donde dice, no, pues es que vamos a cerrar embajadas, por decir algo. Es mínimo ese gasto, eso no va a cambiar el gasto estructural porque se gastan.
1: Ni en los comedores del Hospital General, porque luego les anda dando salmonela, ¿no? Pobre. Que también era otro de los
2: miles de millones de pesos en pensiones, ¿no? Cierto. Entonces, ¿qué? ¿Vamos a recortar salud? ¿Vamos a recortar educación? ¿Vamos a recortar seguridad? Porque ya no hay mucho más para dónde. Uh-huh. Esos son los grandes bloques de gasto que quedan y que no están ya comprometidos. Que de un gobierno que se dice de izquierda, pues suena difícil implementar ese tipo de gastos. Y el otro es, pues políticamente son el suicidio, ¿no? Otro gran boquete de gasto que va y viene dependiendo del precio internacional es el subsidio a las gasolinas.
1: Que es una decisión cero de izquierda.
2: Cero de izquierda.
1: Pero, o sea, digo, nada más para ponerlo.
2: Pero sabemos que el declive de Peña Nieto no vino por la Casa Blanca ni Ayotzinapa. Uh-huh. Esos eventos en las encuestas ni se notaron.
1: Fue el gasolinazo.
2: Fue el gasolinazo. ¿No?
1: Fue el gasolinazo.
2: Entonces, es dispararte en el pie, quitar subsidio a la gasolina un año antes de las elecciones. No lo van a hacer. Uh-huh. No lo van a hacer.
1: No va a haber una reforma fiscal profunda que atraiga nuevos contribuyentes.
2: Es que esa reforma fiscal que dicen también muchos amigos, analistas, académicos, etcétera, dicen, no, pues es que necesitamos una reforma fiscal. Y si uno ve los números, pues dice, sí. Ahora, si uno ve la realidad de las empresas, el costo de la formalidad es altísimo.
1: Claro.
2: Las empresas pagamos tasas de ISR altísimas. Mencionabas hace rato el tema de las factureras. Uh-huh. ¿No? Sin duda, ahí hay un esfuerzo importantísimo que hacer, porque hay una evasión brutal de ISR. Pero los costos laborales, los costos de seguro social...
1: Es muy caro.
2: O sea, para una empresa,
1: un empleo formal es muy caro.
2: Muy caro.
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5: Doña Tere.
4: Buenos días.
5: Buenos días. ¿Cómo está?
4: Oye, ¿Qué traen eso con que Gala Montes regresó a la casa de los famosos para levantar el rating?
5: ¿Usted cree que Gala Montes entró?
4: Pero a ver, si tú estás en un concurso de carreras o cualquier concurso y te meten un concursante a medio concurso, ¿a poco también participas por el premio? Si ya los otros ya llevan trabajando más.
5: Yo creo que ella ya no participa para el premio. Ella entró como estrategia para supuestamente ayudarlos a que hagan más juego y todo eso. Yo creo.
4: Pues quién sabe, pero yo no sé si vaya a estar ahí nomás de chula para hacer pelear a los demás, ¿o qué?
5: Sí, a eso va, a eso va.
4: Pues quién sabe, ¿tú qué piensas? ¿Dónde el Nes?
5: Aquí está, nada más que está tristón porque ni siquiera lo ha saludado.
6: Para mí, ¿qué?
4: Buenos días, papá.
6: No, ahí sigan su programa. No se preocupen.
4: Pues ahí estamos con... ¿Quién está en controles ahora, Brandon?
5: Brandon.
4: Sí. ¿Se siente?
5: Don Brandon, por favor, ¿ok? Señor Brandon.
4: Se siente inmediatamente la producción.
6: Ay. Oiga, ¿no le suena esto a que ya realmente ya está chafeando la casa de los famosos? O sea,
4: pues todo lo real.
6: No, pero hijo. O sea, me refiero, no. Pero o sea, ya como que el concepto está muy desgastado. Desde mi perspectiva, no la veo, no sé cuánta gente la vea, ni cómo esté. Pero ya para que empiece a meter así ese tipo de cosas es porque el programa no está funcionando.
4: Pues fíjate que no está funcionando efectivamente y ya, pues, tal como desesperados.
5: Órale, oiga.
4: Esto es lo que dice.
5: ¿Y la granja VIP ya se lanzó?
4: Ya, pero pues.
6: También
4: hija, parece ya de Carlos Trejo, Niurka y Kenny de los Eléctricos. Parece ya ahí la casa del actor.
5: Usted está muy contenta con Kenny los Eléctricos.
4: Ah, sí, pero de eso no quita.
6: Que ya valió.
4: Que sí, pues como. Parece que digo la casa del actor.
5: Híjole. La anda.
4: Puros viejitos.
5: Ay, fíjate, Doña Tere.
4: Oye, sí, ¿qué? Pues la verdad. Fíjate que las que según... Ay, ya no somos parte. Hace años decían. Van dos veces que según quieren hacer la carrera alejadas de los horóscopos de Durango, que son las mujeres estas, la Marisol Terrazas y la otra.
5: Sí, sí.
4: Entonces,
5: sí.
4: Sacaron hace como 15 años un concepto que se llamó La Güera y la Morena. Pues
6: ¿es
4: no
6: eso?
4: Les funcionó. Pues un, que ahí en Monitor Latino y en todas las traiban en los de estos eventos La Güera y la Morena.
5: ¡Órale!
4: Como querían hacer un dueto, hijo, ellas solas y pues no. Y luego regresaron a horóscopos.
5: Sí.
4: Luego se vuelven a separar y cada quien hora de solista. Marisol Terrazas y la otra. Tampoco funcionaron. Y otra vez ya andan con los horóscopos de Durango.
5: Sí, de hecho estuvieron aquí hace como 15 días, ¿no? 20 días, yo creo.
4: Mija, ¿y sabes qué es lo que te funciona?
5: Y les fue increíble, ¿eh?
4: ¿Por eso?
5: Sí. Yo en mi casa estaba yo escuchando. Sí. Y hoy nada más eso, ¿eh?

0: ¿Qué tal?
1: Ya sé
0: ¿Qué pasó?
1: Muy felices. Pues que llegan al Teatro del Pueblo. Ya cuando estás en el Teatro del Pueblo es gratis, ¿eh?
0: Ah, sí. Teatro del Pueblo es gratis.
1: Bueno, y pues ahí con la entrada, a lo mejor te cobran un poquito más porque va a estar un artista bueno. Pues que allá en San Luis Potosí, por allá, va a andar Belinda en un Teatro del Pueblo el 7 de septiembre. Ah, no, en Zacatecas. En Zacatecas.
0: Okay.
1: Gratis, la puedes ver a Belinda cantando el Zapito.
2: Ah, ¿y de agrapa?
1: De agrapa. ¿Sabes quién también va gratis el 8 de septiembre? Y me pareció como que él es más para que paguen en un palenque, pero bueno, Carlos Rivera.
0: Ay, Carlos Rivera, que por cierto, su pueblo le dijo, ya no queremos que estés ofreciendo tus conciertos con políticos.
2: Ah, ya
0: así
2: no.
0: Le dijeron.
2: ¿Ya no lo van a dejar?
0: Ya no, dicen que
1: ya. Ya no. Okay. Que en el Teatro del Pueblo,
0: sí.
1: ¿Tú crees?
2: Está bien, pues.
0: Bien,
2: está
0: bien.
2: Pues,
1: está bien, está bien.
0: A mí, fíjate si que me lo dan de a gratis, yo voy.
1: Pues sí, mija, pero pues es todavía, espérate, ¿cómo vas al Teatro del Pueblo? Mejor que te inviten al palenque.
0: Ah,
2: pues eso sí, okay, deja más dinerito. Sí. Eso sí, definitivamente.
0: Oiga, le van a hacer unos Rafukis, ¿eh?
1: Ay, Rafuki, chiquito, te quiero. Fíjate, que deja más dinerito, pero el tema es, ¿y pagarían por ver a Carlos Rivera?
0: Hay muchas fans. No,
2: ¿no? Sé, es que no sé, yo tengo años que no me paro en un Teatro del Pueblo ni en un palenque, años, me paré porque nos hicieron ir, pero así, pero por gusto, pues
1: a ver,
2: no,
1: ahorita, tengo años aquí en caliente, que estuviera en un palenque ahí cerquita, Carlos Rivera, ¿te morirías por comprar el boleto ahí?
2: Claro.
0: Mire, doña Tere, créame que Carlos Rivera tiene un fandom impresionante y se llenaría. O sea, nosotros porque no somos fans, por eso ni siquiera iríamos y ni siquiera moveríamos un dedo para ir. Pero hay mucha fanaticada de Carlos Rivera, ¿eh?
1: Por eso, ahí va mi comentario. Si todavía vende boletos, ¿por qué para el Teatro del Pueblo? Ese es el tema que estoy preguntando.
2: O a lo mejor ahí el público no le va a dar, ahí donde se está presentando.
1: En Zacatecas.
2: Exacto, a lo mejor ahí no le da el público.
0: ¿Crees que no?
2: No sé, yo no tengo idea, yo me declaro ignorante en el tema de conciertos.
1: A lo mejor, hijo.
2: No voy ni a conciertos, con eso le digo todo. Obvio, si está bueno el artista y voy gratis y voy a backstage, me paso para tomarme la foto. Claro está.
1: Oye, es que...
0: Ay,
2: sí,
0: ay, ay.
2: Porque luego va a decir, no, que no le guste ni tiene fotos. Pues sí.
0: Sí, ya también, ¿eh? O sea, para que no anden de criticones.
1: Sí, fíjate que están diciendo que Alejandra, está Ángel Aguilar y el Cristian Nodal en su vida de ricos, en el jet privado, subieron poniéndose mascarillas y todo en el jet.
0: Ay, pues está bien, que cuiden su pielecita.
1: Pues sí, mija, pero pues si vas en un jet privado,
0: pues, ¿por qué es privado?
1: El viaje, pues, ellos... en las mascarillas antes de subirse al jet.
0: Pero, ay, doña Tere, para ellos el jet es como su... Pues es una nave más, no pasa nada. Nosotros, sí, híjole, tan solo de verla ya estamos tomando miles de fotos.
2: Ahí está.

0: y al Adam Sandler. Que vieron a la Salma Hayek y al Adam Sandler con las manos en la masa, dicen.
1: ¿Qué? ¿Pero por qué? A ver, cuéntame un chisme.
0: Porque Salmita y Adam Sandler están filmando una película. Entonces, estaban en un parque de diversiones cuando vieron, oye, aquellos que están allá, es Salma y el Adam Sandler, están filmando. No, hombre, pues toda la gente tomando fotos y todo.
2: Se les dejó ir.
0: Pues claro. Hoy. Aquí sí hay producción.
1: Sí, aquí sí hay producción. ¿Se da cuenta que con cada artista la ha fundeado y todo? No, chulada, el Brandon.
0: Pues, mijo, ¿por qué no dejan a Brandon mejor?
2: Oh, ya va a empezar.
1: Ay, usted es re tremenda, le encanta. Qué bien que mapueblos, la verdad.
0: De veras, está bien chulo. Desde el primer efecto que puso, uno supo que no estaba el Ibrin ahí. ¿Cuándo? Nomás. ¿Qué, hija?
1: Cuando está Sebas, qué bueno, ojalá ya no regresen es.
2: No, pero eso sí es cierto, o sea, eso sí. Eso sí, es
0: pero
2: real.
0: Eso lo digo en su cara.
1: Exacto. Ah, bueno. Ay, doña Tere, de veras, pura risa con usted.
0: Va a estar septiembre de 4, 5, 6, 10, 11, 12 y 13, Karim León en ¿dónde? Las Vegas.
2: Oh, sí. Estuvo en el Sphere, ¿no?
0: Sí.
1: Cuando él, en estas fechas, Luis Miguel era el que tenía todas estas fechas. Sí, claro. ¿Me acuerdo?
2: ¿En dónde?
1: En el pues en allí, Las Vegas.
2: No, pero que no estuvo en el Sphere.
0: Ahí va a volver a estar.
2: Ah, ¿sí?
0: Todos estos días.
2: Un amigo
0: días,
2: andaba allá y dije yo, caray, ya también.
0: Karim León a todos los días.
2: Fíjate, porque a ese concierto se me antoja ir al de los Backstreet Boys allá. Ese,
1: ah,
2: sí.
1: Yo pensé que el de Karim León.
2: De Karim no me sé ni una canción de ese.
0: Yo sí, a mí me gusta Karim León. Pues no digas nada, mijo.
2: Karim vaya, Dion. Usted que está cerca.
0: Abajo me pesan, no quiero humillar.
2: Dice abajo me pesan.
0: Igual, pero.
2: ¿Así, así dice la canción?
1: Ah, no ¿sí? creo, no lo creo.
0: No, sí dice.
2: No sabía.
0: Abajo me pesan, no quiero humillarme.
2: ¿Cómo que es una canción para decir?
1: No, quiero, para nada, para nada.
0: No tenía que estar aquí, aquí, ya te quiero.
2: Ah, dice Sebas que así dice la canción.
0: Sí, sí dice.
2: Mire.
0: Suele. Ah, órale. Mi orgullo es tan grande.

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4: Oye, Trendexa, quiero decirles a todos ustedes que en Tijuana cabe mencionar que alumnos de la secundaria Tijuana arrancaron clases con mochilas transparentes y sin celular. La secundaria general número 13 de Villa Fontana inició así las clases. Madres de familia y alumnos señalaron que ahora se recomienda el uso de mochilas transparentes para poder identificar con mayor facilidad los objetos que llevan los alumnos. Y además el plantel reforzó la restricción de celulares y pues este ciclo escolar ya no se permite ingresar teléfonos al plantel. Algunas madres, como ya sabes, se dividieron. Unas no, lógico. Qué padre, qué buena onda, si está bien para que estén súper concentrados en sus actividades y el no tener celular para ellos súper bien. Pero a otros, pues no les pareció.
5: Pues es que sí es un tema de debate. A mí me encantaría escuchar la cuestión de los padres, que los que son papás, la gente que son padres de familia. ¿Qué opinión merecen? Porque, a ver, una cuestión es el hecho de... Pues, o sea, obviamente es la seguridad de los jóvenes y la búsqueda de esta... Pues de evitar, ¿no? Que, vamos a decirlo así, que traigan armas, que traigan drogas, etcétera, etcétera. Pero también siento que si nos ponemos muy estrictos, sí se está violando el libre desarrollo de la personalidad de los jóvenes, el tema de su privacidad.
4: O sea, sí, pero no.
5: No, o sea...
4: O sea, sí... En un mundo mágico, en un mundo donde obviamente íbamos a aprender solamente, donde no teníamos... O sea, si se está haciendo lo del transparentes, es precisamente para que no lleven cosas y que al ratito hemos visto cuántos niños han violentado a otros niños, pero con objetos punzocortantes, etc. y demás. O sea, para mí, yo si tuviera a mi hijo, mi hija, ¡claro! Llévesela con... Es más, nada más su cuadernito.
5: Yo no discrepo de esa cuestión. A lo que yo voy es que sí estás cruzando una línea legal. O sea, estás truncando el libre desarrollo. Y ahí te va porque en nuestros tiempos había pues esta idea de que no faltaba un compañerito, ¿no? Que en la secundaria llevaba una revista para adultos. No, sí. Era como la cuestión de prohibida, el tema de, híjole, ¿cómo vas a descubrir la sexualidad desde esa sí, perspectiva sí. Y todo ese rollo? Que no digo que sea correcto, pero es parte del desarrollo de cómo vas creando pues, un círculo social, cómo vas desarrollándote y cómo vas cada uno haciendo sus cosas. Ahora, repito, yo entiendo el
4: contexto.
5: Pues sí, y lo que impulsa esta ley, más bien, bueno, no ley, sino este mandato. Pero sí creo que en estrictos sentidos están cruzando límites que no se deberían de cruzar.
4: Yo no sé, pero yo sí estoy
5: legalmente
4: a favor
5: sí.
4: de...
5: Legalmente se está cruzando un límite.
4: Te voy a decir, por ejemplo, cuando vas al antro y te tienen que revisar la bolsa, ¿eso es ilegal?
5: Pues es que ahí cambia completamente el tema.
4: Pero también están
5: no, pero mi privacidad. Entrar, no, pero tú estás decidiendo entrar a un lugar que es particular, que es...

0: cuidarlos como alumnos.
1: Ahí te va. Yo soy niña. Ajá. Y voy a la escuela con una mochila transparente.
0: Sí.
1: Y esos días estoy en
0: ¿Qué hacen tus días?
1: Ajá. Y llevo una toalla sanitaria. Voy a ser señalada y voy a hacer la burla de todos. Seguramente
0: no, porque... pero la puedes llevar en una...
1: No. A ver, vamos a hablar las cosas claras. No todo mundo tiene para ponerla en otra bolsita o algo. Y si la trae en otra bolsita, no va a faltar quien diga qué es eso. O alguna cuestión va a pasar y la van a señalar porque en esa edad todos somos unos animales nomás buscando a ver a quién friegas.
0: Pero bueno, ok. ¿Eso opinas tú de la mochila transparente y del celular?
1: Eso sí me parece que también es exagerar, ¿sabes?
0: O sea, ¿tú no estás a favor de ello?
1: Es que yo creo que el celular puede ser una buena herramienta.
0: Ajá.
1: Para que hagan sus trabajos, para que hagan tareas. Y creo que hoy en día ya estamos difícilmente fuera del celular. Ahora, el tema es hacer justamente un reglamento para en qué momento sí usarlo.
0: Ok.
1: Ese para mí sería...
0: A mí me encantaría que nos dijera el público qué piensan al respecto. Sí, porque algunos padres en la publicación se comenta que así debería ser primaria, secundaria y preparatoria y todos.
1: Mira, yo fui maestro. Ajá. Digo, muy, muy en un contexto distinto seguramente al que son los sí. de secundaria y de primaria. Pero yo sí les decía, a ver, pueden sacar su teléfono para lo que quieran siempre y cuando sea para consultar clase. Si estás haciéndolo, porque ya la universidad también cambiaba un poco el contexto. Pero si no, pues... No, o sea, ¿te sabes? De todos modos, quien lo va a aprovechar, lo va a aprovechar. Y quien no, realmente vas a la escuela nada más para que te den herramientas. No vas a aprender nada. ¿Para qué nos engañamos?
0: ¿Qué te parece si que nosotros no tenemos hijos y todo, pero que nos diga la banda? 462-124-2004.
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1: Óyenes, llegó septiembre y con ello Fotoseptiembre, naturaleza de la ausencia.
2: Así como lo escuchan, el museo que ahora se vestirá de gala, pues será justamente El Salvador Almaraz, donde se estará presentando Fotoseptiembre, como bien dices, una mezcla de distintas miradas, justo que recogen, pues a varios expositores, son 5 integrantes juntamente del colectivo Amigos por la Foto, y que van a estar mostrando pues sus miradas justamente desde una comunidad

0: artística, cultural, y este asunto me parece increíble porque muchas de las ocasiones siempre decimos no hay nada que hacer, pues sí hay algo que hacer.
1: Claro, se unió Chely López, Saúl Alonso, Isaías López, Osvaldo Peña y Federico Vargas, que nos invitan a mirar la ausencia desde otra perspectiva, no como un vacío, sino como una forma distinta de presencia.
0: Así es, y tienes hasta el 18 de octubre para que ustedes que nos están escuchando, pues aprovechen, se den la oportunidad y se den una vuelta, por supuesto, al Museo Salvador Armaraz, que tiene una invitación a todos, tanto locales como gente foránea, para que disfruten de esta exposición.
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2: Es increíble que todavía haya banda que no haya descargado la aplicación, fíjate.
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2: Y bien, tenemos mensajitos de la gente con respecto al tema del día de hoy.
3: Se alocó,
2: dice, hola, buenos días. La verdad, a mí me parece bien que sea sin celular, porque en este siglo no sabe nada de historia, nada de matemáticas, y sirve que se quitan esas tarugadas de farmeando ahora.
3: A ver, yo creo que sí estamos. A ver, yo creo que cada generación que existe en este planeta.
2: Tenemos nuestras loqueras.
3: Exacto. Y ¿sabes qué? En su momento la gente bailaba breakdance, no sé si recuerdas.
2: El otro.
3: El tectonic. Pero bueno, al menos en mi generación fue el breakdance y había cosas que la gente mayor decía, qué tarugada están haciendo estos muchachos, ¿no? Como otras generaciones hicieron lo propio cuando llegó el rock también, eran estos muchachos, están en unas cosas satánicas y puras loqueras y perdiendo el tiempo, ¿cómo van a mover la cabeza con el headbanging, no? ¿Cómo van a mover la cabeza así? Pues están tarados. Siempre hay este repel por las generaciones jóvenes. Y a nosotros, ¿qué nos importa? Déjenlos ser felices, no le hacen daño a nadie.
2: Así es, dice por aquí, perfecto, deberían de hacer en todos los planteles educativos de la República Mexicana. Así como no permitir que vayan con los cabellos pintados, ni las uñas largas, y las niñas deberían llevar la falda abajo de la rodilla. Cortes de cabello escolar para los niños y no es represión, se llama educación y valores. ¿Cómo es?
3: Sí, también, señora o señor, también hagamos que las mujeres y los hombres se vendan si es que tienen un color de piel oscuro y que hagamos, pues sí, por supuesto, y que la mujer tenga que dar un dote al casarse y regresarnos a la época del medievo, sí, si gusta también. A ver, vamos por partes y ya hablándolo en serio.
2: Sí, sí, sí.
3: Aquí mencionaban que el cabello, y yo creo que el cabello, a ver, yo te pregunto, vamos por partes. La primera persona, ¿tú cuando estabas en la escuela?
2: Sí.
3: Por el hecho de no llevar un celular en ese momento, ¿aprendías más?
2: No.
3: Te daba lo mismo, ¿no? Eres un escuincle o una escuincla. Claro. Que ibas a jugar con tus amigos, que vas a, sí, pues, si quieres tú aprender, pero vas a bobear y a taruguear de repente, pues vas, estás formándote. Las escuelas, desde la perspectiva de quien les habla, es más un mero lugar para formar a un ser o a un individuo en sociedad y en convivencia, más que aprenda 20,000 cosas, porque vuelvo al punto, no sabe matemáticas. ¿Cuántos de ustedes usan el trinomio al cuadrado perfecto hoy en día en su vida práctica?
2: El pi
3: por radio al cuadrado, el base por altura sobre, o sea, ¿cuánto de eso realmente usamos? Y hoy en día, si no lo sabes, tienes una herramienta que es justo el teléfono, que te resuelve
2: todo,
3: cualquier problema. Y no es que te haga inútil, al contrario, es una herramienta que te ayuda.
2: Hay cositas que la verdad, mira, por ejemplo, la memoria. En el caso de la memoria, hay un estudio que dice que ya no retenemos igual que antes.
3: ¿Pero requiere retener igual que antes?
2: No lo sé, pero ahí te va. O sea, si yo te digo, antes no sabíamos muchísimos teléfonos. Actualmente no sabes ni el tuyo a veces.
3: Pero vuelvo al punto, ¿y lo requieres?
2: Sí, imagínate que te quedas sin celular y luego quieres hablarle a alguien, no sé su número.
3: Y en un mundo caótico como el que estás poniendo, ¿cuál sería la solución más rápida?
2: Pues yo llamaría aquí.
3: Es que no hay necesidad.
2: O sea, si tú me dices les pregunto, ¿cuántos números de celular se saben?
3: Y te la pongo así. Regresemos a cuando me dices que te sabías todos los números celulares. Ajá. En ese entonces, si te salías a la calle, no había de dónde hablar porque no tenías un celular.
2: Pero estaban aquí los clásicos teléfonos.
3: Pero si te salías a la calle en un lugar donde requirieras una emergencia, no iba a haber un teléfono a la mano. Tenías que caminar 18 cuadras para llegar a un teléfono público o un teléfono de tarjeta para poder hablar. O sea,
2: no sé,
3: creo que los tiempos han cambiado. Creo que
2: es
3: ya,
2: nuevo, sin duda,
3: que ya no necesitamos ni esa capacidad de retener porque está el teléfono para solucionar. No necesitas tener todo el conocimiento que antes tenías. Dependerá, obviamente hay casos excepcionales donde sí requieres pues tener una formación y un eso definitivamente. Ingenieros que requieran saber fórmulas y demás, claro que lo tienes que saber. Médicos que, claro. Pero hoy en día creo que el teléfono sí ha ayudado y ha cambiado completamente la manera. Digo, de aquí a 5 años no sabemos ni cómo va a estar la educación.
2: Eso es verdad.
3: Pero que nos sigan diciendo, ¿no?
2: Al 462-124-2004.
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32: Diva, diva.
33: Hola.
32: Hola.
33: Guapísimos.
32: Guapísima.
33: Pues, ¿qué creen?
32: ¿Qué?
33: Que su pareja les dio a guardar un dinero.
32: Ok.
33: Porque hay confianza, si es tu pareja, según es confianza.
32: ¿Qué?
33: Pues anda, vete, que el día que te pide el dinero, no hay pero ni un suspiro, ya te lo gastaste. ¿Qué le inventarías a tu pareja si te pide el dinero que te dio a guardar?
34: ¿Qué le inventaría?
32: Híjole, qué fuerte.
33: ¿Qué mentira dirían? Aquí no hay de que, ay, no, yo no me lo gastaría. No, ya
34: nos
33: te lo gastaste.
34: Nos robaron.
32: Todos nos lo gastamos, todos nos lo
34: gastamos. Nos robaron, amor.
33: Ay, qué... A ver, ¿qué le inventaría el público de Irapuato, de Salamanca, de Pénjamo, hasta donde llegue esta voz, esta casa de radio? Díganos, ¿qué le inventas? Porque, a ver, ¿por qué te lo gastaste? Primero tú, ¿por qué?
34: No, pues a lo mejor agarraste para las uñas, a lo mejor agarraste para comprarte un videojuego, a lo mejor... O sea,
33: vamos a poner que miles, te dieron diva. A guardar 20 mil pesos.
32: ¿Qué?
34: Me fui a las apuestas, nomás. Diva.
32: Fuiste al casino apuestas. Y ahí se te fueron todos.
34: Exacto.
33: ¿Qué harías? Yo te estoy dando a guardar 50 pesos para que te los gastes en chicles y en refrescos. No. Te estoy dando 20 mil pesos.
34: Híjole.
33: Y el día que yo lo necesito, pues resulta que el NES ya se los gastó.
32: Híjole.
33: ¿Qué me inventas? Para que no te mande yo a dar una... A ver, ¿qué me dirías? 462-124-2004. Díganos, público, ustedes son muy bragados, muy entrones y con mucha ley. Órale,
32: yo le diría a mi diva, ¿te acuerdas de fulano de tal? Que diga, sí.
34: Se metió a la casa.
32: Pero el que no lo conozca, así, pues quería dinero. Y le presté tu dinero, pero va a haber interés. Buen interés.
34: No manches.
32: Por eso te lo presté.
34: Estás cavando más al fondo que de lo que puedes.
32: Bueno, es que sí, ¿verdad?
34: Porque al rato, ¿dónde vas a sacar ese interés?
33: Ay, no, qué miedo.
32: Pero así le daría larga, si no, no me los quiere pagar ahora.
34: Luego el otro le pone una
32: pega
34: al otro.
32: Ya soy defraudada, ya me defraudó. ¿Qué crees, mi amor? Ya me defraudaron.
34: Esa maraña de mentiras no acaba en nada bueno, ¿eh?
32: No, ya ven, no sé mentir. Bueno, ya ve, ya me cacharon. Ya me mandaron a volar, en su supuesto.
33: Es que ese es el tema.
34: Híjole.
32: ¿Tú?
34: Mira, yo creo que aplicaría algo como una emergencia médica familiar.
33: Ándale, aquí está tu emergencia.
34: Y le diría, es que, ¿qué crees? Que, no sé, es que se me haría muy raro, pero sería algo así como, fulanita, algún familiar o algo, se enfermó o tuvo una necesidad.
33: Pero ¿cómo me lo dirías para que yo te lo crea?
34: Es que estoy pensando, diva. O sea, ahora sí me agarró porque no sé qué haría. O sea, sería algo así, mire. Ahí le va. Mire, diva, ¿se acuerda? Sí, yo me acuerdo que me había dejado ese dinero. Se me pasó la semana pasada decirte, porque fue una urgencia, que fulanito pues lo tuvieron que operar de emergencia y no tenía para pagar el hospital y no lo dejaban salir. Entonces, pues como no lo dejaban salir, me dijo, oye, échame la mano. Pues yo no tenía, le dije, pues no traigo más que 5,000. Me dijo, no, es que necesito 20. Y pues le dije, ay, pero me los regresas. Entonces, pues nada, en cuanto tenga, pues que me los regrese, te los doy. En cuanto me los regrese, te los doy. Y ya, pues qué más, Iba, es que se me hace absurdo. No hay pretexto para gastar lana de otra persona. Para mí
33: no
34: hay
33: pretexto. Te pescan en curva. No, porque aquí no puede, escúchame, no te dan derecho a pensar nada, porque tú no sabes que ese día te los van a pedir.
32: Exacto. Imagínate.
33: Te le revienten la cara. A ver, ¿qué inventas? Pero en corto,
34: le diría, ¿qué inventas? Se metieron a robar y se fueron solo sobre tu dinero, mi amor.
32: Solo.
34: Como que ya sabían, ¿qué se me hace que le contaste a alguien? Y ya.
32: De hecho, sospecho de ti.
34: No, ¿sabe qué haría, Diva, ya ahorita pensando bien?
32: A ver,
34: le diría, dame oportunidad porque se los dejé a guardar a quien usted quiera. Y al día siguiente, agarraba un billetito de esos de 1,000 con el dolor de mi corazón y lo recortaba por una orillita. Y le diría, ¿qué crees? Unos mendigos ratones se metieron a donde lo tenían guardado y mira, esto es lo que quedó.
32: ¡Ay!
34: Y ya, Diva, ahí está. Ay, me lavé las manos.
33: Están tus ratones.
34: Unos ratones, sí.
32: Me lavó las manos con agüita y con jabón.
34: Y le pediría a la inteligencia artificial que hiciera una foto de un nido de dinero, de ratón, un nido de dinero de ratón. Y ya.
33: Con estas buenas de la cabeza. Yo le diría, ¿te acuerdas del botecito de Chocomil donde lo guardamos? Sí. Pues se metieron a robar y no había querido decirte nada. Y ya.
34: Y nomás se robaron el botecito de Chocomil.
33: ¿Qué sentirías?
34: No, pues me enojo, Diva. ¿Cómo nomás se robaron el mendigo botecito de Chocomil?
33: Nomás el botecito de Chocomil. Ahí se robaron el dinero.
34: Aparte, me imagino el botecito ahí con su dinerito. Y solo eso se llevaron.
32: Solamente eso. ¿Cómo la ves?
34: O sea, ¿te acuerdas que tenías tu celular ahí en la mesa? Ese no se lo llevaron.
32: No, nada. Tu computadora, tu foto, nada se llevaron. Solo
34: tus relojes, nada se llevaron.
32: Nada.
33: Díganos, ¿le dirían la verdad a su pareja? ¿Me los gasté? No. Que ese es otro punto. No, no, sí, ¿cómo no?
34: No, pero usted dijo qué pretexto inventarían. Si hubiera sido eso, pues yo sí, se le diría la verdad.
33: No, no se lo dirías.
34: Sí, de verdad que sí.
32: Ya tenemos audios, ¿eh?
34: A ver, vamos.
33: A ver.
5: Hola, hola, ¿cómo están, chicos? Muy buenos días. Hola, espero que se encuentren todos muy bien y que tengan un excelente inicio de semana.
34: Gracias.
5: Hoy los estoy aquí escuchando y comentando.
33: Gracias.
5: Sobre el tema, pues yo le voy a decir la verdad, o sea, yo le voy a decir en qué me lo gasté. Yo sé que es dinero que él me dio a guardar, pero una, o le hablo primero y le digo, platico con él y le digo que necesito comprar algo, lo consulto con él para decirle si lo puedo agarrar de allí, y si me lo gasto sin decirle, pues le voy a decir la verdad en qué me lo gasté. Ya de él dependerá cómo reaccione si yo no le avisé con tiempo. Pero en mi pensamiento yo hablaría con él para decirle, mira, ¿sabes qué? Necesito agarrar dinero de lo que me diste a guardar porque necesito comprar algo o necesito mandarle dinero a mi mamá a México para algunas medicinas o se le presentó una emergencia. O sea, yo hablaría con él. Yo no lo tomaría sin decirle, sin avisarle, sin preguntar. Y si lo hiciera, pues obvio le voy a decir la verdad en que lo gasté, porque tampoco no voy a andar más gastando el dinero a lo loco, o sea.
34: Exacto.
5: Ese es mi pensar. Por lo menos así lo haría yo, de esa manera. Platicar con él y decirle, ¿sabes qué? Necesito hacer este gasto. Y si lo voy a hacer así, o sea, sin hablar con él, pues obvio que le voy a decir la verdad para qué. Tampoco no lo voy a andar gastando, pues, malgastado, como dicen por ahí. Que tenga bonito día, cuídense, bendiciones, saludos a mi diva.
33: Gracias.
32: Bye.
33: Gracias.
32: Igualmente.
33: Chicos, ahí está la malgastada, Lulú, sí. Todo, pues agárrense porque viene otro.
32: Adelante, diva.
33: Yo tuve una conocida, diva, que la mandaron a cobrar 8,000 pesos que le mandaron de Estados Unidos. La mandó su hermana. Dijo, oye, ve a cobrar este dinero que me mandan del norte. Ella se gastó el dinero, los 8,000 pesos en el casino. El día que los fue a cobrar, y ya estaba pensando cómo llorar para decir que se los habían robado. Al último, cuando le quedaban 300, le apostó al máximo en el casino. recuperó exactamente los 8,000 pesos. Fue una conocida, no fui yo.
32: Ay, de que luego lo vea, dice, no fui
34: ahorita
32: yo.
34: Ahorita le voy a decir algo que sí pasó y que es real. ¿Qué? En un viaje que fuimos con amigos a un lugar donde da casinos.
32: Ajá.
34: Un cuate, literalmente traíamos, pues cada quien pues iba con sus parejas, amigos y demás. Y uno de ellos llevaba a su mujer porque iban a ir a comprar al día siguiente. Era el último día antes de irnos. Entonces al día siguiente iban a ir a los outlets y iban a ir a comprar. Este cuate traía toda la lana de los dos. Y agarra y le empieza a meter. Entonces, nosotros nos paramos, fuimos a comer, él se quedó. Y de repente, y les estoy hablando que traía una cantidad para comprar, porque iban a comprarlo de, era casi fechas para Navidad.
32: Ok.
34: Entonces, iban que por consolas de videojuegos, ropa para los chavacos.
33: Sí, sí, regalos.
34: Yo le calculo que se ha de haber aventado unos 50, 60 mil pesos perdidos, así, pero en cuestión de que fuimos por una hamburguesa y regresamos, ¿eh? O sea, porque no nos quedamos a comer en restaurante. O sea, nomás fuimos por una hamburguesa y regresamos. Y así de, lo vimos con una cara de perdido y nos dice, ¿qué le voy a decir a mi mujer? Y
33: nosotros, ay, ¿qué? No.
34: Pues es que, no, la verdad no sé ni cuánto se gastó ahí, pero estaba preocupado. ¿Y saben qué dijo? Eso sí me llamó. Por error, yo le quería meter 5 mil pesos. Le metí 5 mil dólares, fue lo que dijo él.
33: Sí.
34: Y eso le dijo a la señorita en cuestión. Y llegó llorando, así como dijo esta persona. Ajá. Llegó llorando al cuarto del hotel. Es que cometí un error y... Pero, o sea, no cometió un error porque a nosotros nos dijo la verdad y nos tuvimos que comer todos la mentira, Diva.
33: ¿Qué? ¿Qué les dijo?
34: Pues a nosotros sí nos dijo la verdad y a la esposa le llegó llorando diciendo que fue un error, es que no me querían regresar y ya los había metido y es que quiero pelearme con... Y la mujer casi iba al casino a reclamar, pero le dijo, no, es que ya me dijeron que no. O sea, sí se puso media intensa la novela ese día.
32: Oh.
34: Y perdió ahí y ya no compraron nada al día siguiente.
33: Es lo que te iba a preguntar. A mí me preocupa los regalos.
34: Yo le calculo que más de 50 sí se aventó en cuestión de 15 minutos.
33: ¡Qué fuerte!
32: Sí, Diva, no inventes.
33: Es que esa es una enfermedad.
34: Sí, la ludopatía es. Dicen que es tan mala que la puedes hacer sobrio, contento, feliz, enojado, triste. Y en cualquier estado de ánimo, con o sin algún estimulante. Por eso es tan mala esa.
32: Ah, sí, me sigue.
34: Esa enfermedad.
32: Y uno que
33: a ver,
32: no
33: otra
32: lo
33: vez.
32: Ajá.
33: No,
32: adelante,
33: dime.
32: Adelante.
33: Dijiste que era que, a ver, otra vez.
34: ¿La ludopatía?
33: Sí.
34: Que era tan mala porque la podían hacer sobrios, con algún estimulante, que la pueden hacer felices, tristes, contentos, enojados, y de todos modos sigue. O sea, no hay nada más fuerte que el mismo control que tiene sobre ti esa cosa.
32: ¿Y vas perdiendo y sigues?
34: Sí, ¿no?
32: Sí.
34: Es horrible.
32: Yo no tengo esa maña, gracias.
33: Ay, no,
32: a Dios,
33: yo tampoco.
32: Pero
33: fíjate,
32: qué fuerte para las personas que sí la tienen.
34: Me da tristeza ver a la gente apostando y que vea su dinerito perderse.
32: Sí.
34: $3 me dolían, imagínese.
32: No.
33: Ay, no, qué fuerte.
32: Diva, tenemos audio.
33: Ah, bueno.
6: Hola, muy buenas tardes. Muy buenos días, Diva.
34: ¿Qué pasa, Antonio?
33: Buenos días.
6: Nunca me ha pasado, gracias a Dios. Pero si pasaría, diría la verdad. Mejor ser honestos y tener una buena excusa del por qué. Y el por qué, si la acción fue buena, hay que entender. Y pues, más que nada eso. Porque si echas mentiras, hasta que temprano se pierde confianza, se pierde... respeto, porque es respeto el respetar lo que no es tuyo y prestarlo por nada más por así o gastártelo. Es mejor tener una razón, simplemente eso. Y pues no. Y si fuera excusa con mi esposa, digámoslo así, que fuera dinero de los dos, diría, ¿sabes qué? Pues me gustó esto y pues nada más lo compré y me gustó y pues hay que reponer el dinero para atrás y yo me encargo tener la consecuencia y saber las razones por qué lo hice. Entonces sería todo, mi Diva, buen día, la quiero mucho, saludos.
33: Yo también te quiero. ¿Qué opinan, chicos?
32: Pues lo que dice él, ya perdió la confianza y demás.
34: Fíjense, aquí hay un tema importante. El hecho de que todo mundo siente, o sea, todo mundo hasta ahorita he sentido que hay incomodidad por el hecho de haberse gastado el dinero. Yo sí quisiera saber a alguien que sí le haya pasado así literalmente.
32: ¿Qué
34: los motiva? Es que ¿qué los motiva a gastarse lana que les dan a guardar, Diva? Por ejemplo, la gente que está en Estados Unidos y que manda su dinerito, Diva.
32: Ay, qué fuerte.
34: Y que de repente llegas.
33: Exacto.
34: Y no hay nada. O construyeron algo que no era lo que tuvo. O sea, me da mucho coraje porque no es tu dinero.
33: No es tu dinero.
32: ¿Y sabes cuántos casos pasan?
34: Miles.
32: Y mire, estamos en un estado donde hay muchísimos paisanos allá en Estados Unidos. Y eso hacen, mandar dinerito a sus familias. Claro.
34: Mire, le voy a contar, acá me está mandando una amiga, nada más que me dice que no le diga quién es. En una ocasión, mi marido me dejó 7,000 pesos. Ajá. Era poco, dice. Pero como me los tuve que gastar, aparte dice, me los tuve que gastar. Tenía algunos pendientes de ropa y maquillaje también, como le digo. Y dice, le inventé que hubo un cargo fantasma en mi tarjeta y que me hicieron pagarlo y que después de la investigación me lo regresarían. Obviamente ya se le olvidó.
32: Ay, ¿eso crees que ya se le olvidó?
34: Pero pues es que está bien.
32: Híjole.
34: Me hicieron un cargo fantasma en la cuenta.
33: ¡Qué miedo!
34: Dice que hasta tuvo que pedir devolución de las tarjetas, tuvo que cambiarlas.
33: O sea, de su mentira. Es que ese es el tema, tienes que hacer la mentira.
34: Completa.
33: Completa, completa. Si
34: sí,
33: no,
34: porque si no, pues no te creen. Sí, mire, hice la devolución de las tarjetas, las cambiaron y dije que me las habían clonado. Mi marido hasta la fecha no sabe. Muy bien.
33: ¡Ay! ¡Qué hígados!
34: ¿Por qué son así, Diva? ¡No es su dinero!
32: Pues no. No hagan eso.
33: No hagan eso. Bueno, sí, háganlo, pero inviten.
34: No, Diva, no lo hagan.
33: No lo hagan. Dice que no. Aquí los santitos dicen que no.
34: Los santitos.
33: Chicos, vamos a leer. Dice Diva. Que muy bonito y todo. Chicos, será ese que habló de ser mi hermana. Ande. Porque a mí me mandaron un dinero así. Ah, dice, esa persona que habló dijo ha de ser mi hermana. Porque a mí me mandaron un dinero así. Ande. Y ya después me dijo que al final le dio un premio y me lo regresó. Y hasta me invitó a desayunar. Saludos, Carlita.
32: Uy.
34: Mire nada más, la Carlita salió bien vivita.
32: ¿Qué tal, eh? Oye, pero hay gente que recupera dinero y a todo dar, ¿eh? Pero los que no, imagínate.
33: Por los que no, ándale. Dice Diva y excelente equipo de trabajo. Por cuestiones de trabajo, yo no podía escuchar su programa, pero ahora los escucho. Y escuchar tu voz, Diva, es como una bocanada de aire fresco. Ay, no seas ridículo. Ahí te va la bocanada. De aire fresco. Así con aire acondicionado, el mini split en 16 y todo. Bien frío. Te agradezco. No, sabes que es puro mitote. Te quiero para mí de la dinastía de Tusantla, te la dedico. Oye, no vaya a ser el que no me contestó cómo se llama.
32: No es. De hecho, ya no ha mandado mensajes, ¿eh?
33: Le sacateó. El muchacho de Irapuato, sí. Uno que nos escribió muy seguro de sí mismo. Carlos Beltrán se
32: pero
33: llama, ¿verdad?
32: Pero primero bien que le estuvo diciendo de cosas, ¿sí o no?
33: Sí, es verdad.
32: Le decía,
33: y a la hora de la hora.
32: Guapísimo y que no sé qué. Y ándele.
33: A la hora de la hora. Gracias, ándele igualmente, muchas gracias. Bueno, cuídense. Ahora, van llegando al programa. Le prestaste, no le prestaste, son mentiras. Le diste a guardar tu dinero a tu esposa, a tu esposo. Y cuando necesitabas, pues que ya se los gastó. ¿Qué te inventó? ¿O tú qué le inventarías si eres el ladrón de buena suerte, como dice el Buki?
32: ¿Ladrón?
33: Eres el ladrón de buena suerte. Cuéntenos cosas, que aparte eso da morbo y rating. ¿Sí se lo gastarían?
32: No, yo no.
34: Yo no, la verdad yo no, Diva.
33: ¿No te lo gastarías?
34: No. Es que no.
33: Yo siento que sí me ando. Y luego digo, ay, es que me robaron.
32: Me robaron. Llevaba tu dinerito, la latita del Chocomel, ¿te acuerdas? Lo llevaba.
34: Lo llevaba a la tienda, ¿y qué crees?
32: Me lo robaron. Lo cuidé.
33: A depositarlo.
32: Sí.
33: Me lo robaron.
32: Ay, ay, ay. Tenemos audio.
33: Échale. Ay, qué padre, me encanta.
9: Buenos días a todos. Yo estuve en Estados Unidos hace unos años. El papá de mis hijos falleció y me dejó un dinero. Entonces yo lo mandé todo para acá, para México. Cuando llego no había nada de dinero. Y no estoy hablando de una pequeña cantidad. Y a mi mamá tenía su casa súper grande hecha con mármol, jacuzzi.
32: ¡Hala! ¿Qué?
9: Y pues no.
32: ¿Hoy?
9: Nunca volví a ver mi dinero. Me dijo que le comprobara que se los había mandado.
32: ¡Ay!
9: Y pues yo tuve que empezar de ceros porque me quedé viuda y con tres hijos.
32: ¿Cómo le puedes hacer eso a tu hija? No, qué fuerte. Sí, se me hace increíble.
34: ¿Qué tal con esa gente?
33: ¡Qué fuerte!
34: ¡Y es familia!
32: ¿Su mamá?
33: Y esos son los familiares.
34: O sea, imagínate.
32: Pero la doña en jacuzzi.
33: A ella con jacuzzi mármol.
34: Ella sí, no le sufre nada.
33: Ya me voy, muchachos.
34: ¿A dónde, Diva?
33: A vivir al abismo, al mundo.
32: ¿Al abismo?
33: A pecar, a pecar. ¿A pecar?
32: Ay, eso le encanta.
33: Sí. Y ya es lunes. ¿Qué día es hoy? ¿7? Ay, 7 de septiembre, como la canción de Mecano.
34: Hoy es ese día.
33: Hoy es 7 de septiembre. Los amo con pasión y con locura.
32: La amamos, tía.
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1: Oiga, pues continuamos con el tema acerca de que les dijimos que en Tijuana y a los niños, en una escuela, en particular una escuela, sí, sí, sí, es la que ahora lleva sus mochilitas transparentes y aparte de eso, sin celular.
2: Así es.
1: Y bueno, tenemos casi un podcast de 5 minutos. O
2: échale.
1: Sea, ¿qué onda con este bro? Bueno, vamos a escuchar su opinión. Cabe mencionar que le vamos a poner a 1.5, ¿ok?
2: Sí, sí, sí.
1: ¿Sí? ¿Va?
2: Dale.
3: Hola, ¿qué tal? Buenos días, Gons, Ness. Pues esto es un tema bastante interesante.
2: Okay.
3: ¿Por qué? Pues el uso del celular en la escuela, pues no creo que tenga que ser pues prohibido tal cual, porque pues es una herramienta pues muy útil y pues nos puede mantener pues comunicados, ahora sí, como quien dice. Y yo no estoy tal cual en contra, ¿por qué? Yo soy de la generación, bueno, yo nací en el 97 y pues me tocó vivir esa transición de lo anterior a lo más nuevo. Y pues quieras o no, esta herramienta pues sí nos ha ayudado mucho. Ahora, aquí lo más importante es cómo generar una regulación en la cual pues no sea totalmente prohibitiva, pero que sí regule su uso dentro de las aulas. ¿Por qué? Pues básicamente, ¿a qué vas a la escuela? A aprender, ¿no? Y pues si tú vas a ir a aprender y pues vas a una escuela y le preguntas, por ejemplo, a tu celular, oye, ¿cuánto es 2 más 2? Pues no tiene sentido, ¿no? Y la escuela pues ayuda a influir en el pensamiento lógico y matemático y aprender pues demasiadas cosas. Y si todo lo dejamos en el uso del celular, pues básicamente sería estar deplorando el nivel educativo. Y por eso es un sí, pero no. Y además es, por ejemplo, si tú vas a un taller mecánico, ¿no? Y pues tú vas, ¿no? Porque pues el mecánico es el experto. Pero te quedas ahí y ves cómo realizar esta acción. Le está preguntando a su celular. Pues no te va a dar
2: confianza. Sí, pero a ver, ahí te va. Yo creo que estamos confundiendo, ¿no? O sea, una cosa es que utilices el teléfono en la escuela. Pues no lo vas a usar para resolver todos tus conflictos, ¿no?
1: Sí,
2: o sea, sería absurdo. Pero sí creo que es una herramienta. A ver, por ejemplo, si les dejas un proyecto a los chavos de armen esto, pues si se ayudan de una herramienta que hoy en día, a ver, yo les puedo asegurar que, y bueno, está comprobado que hasta CEOs de empresas internacionales,
1: claro que lo
2: utilizan,
1: usan
2: inteligencia, sí, artificial para toma de decisiones, que a final de cuentas analiza factores que incluso tú no. Entonces yo creo que sí es una herramienta el teléfono, siempre y cuando sea bien utilizada, como decía este cuate. Pero tampoco decide así decir, uy, el nivel educativo en México se va a ver mermado porque hay un teléfono. Pues vamos, ¿no? Vamos viendo, ¿no?
1: Sí.
2: Vamos viendo en esa situación. Pero ¿qué más? ¿Qué
1: pero
2: más?
1: Ese Jote dice, pero sí, pero no.
2: Exacto, sí, pero no.
1: O sea, estoy de acuerdo, pero no. No estoy de acuerdo.
2: Tú dices que no debe de haber teléfonos en las aulas.
1: Yo estoy súper a favor de las mochilas transparentes.
2: Eso sí,
1: súper a favor, súper a favor.
2: Ok.
1: Sí.
2: Yo te digo que a mí me causa conflicto esa parte, en donde te digo que puede haber cosas personales, donde puede haber, a lo mejor, ahí te va, un niño trae medicamento.
1: Ajá.
2: Y ya los otros se dieron cuenta que trae medicamento.
1: Sí.
2: Al día siguiente, ¿no le podrían cambiar su medicamento por otra cosa?
1: Ay, es que los chamacos
2: es que
1: son
2: es a donde yo voy.
1: Tremendos.
2: O sea, la gente lo estamos viendo. Digo, me encantaría ver más opiniones de papás, pero lo estamos viendo desde una perspectiva madura, de adultos.
1: Sí.
2: Pero ahí, repito, somos unas bestiecitas, somos unos animalitos en la secundaria buscando a ver a quién friegas y ver quién sobrevive dentro de una
1: maraña. Sí, es una jungla.
2: Sí, exacto.
1: Es una jungla.
2: De ver quién es el más fuerte, tanto psicológica como físicamente. O sea, eso es lo que a mí me causa mucho conflicto. O, por ejemplo, ya vi que fulanito trae un cuaderno de lo que tú quieras, gustes y mandes. Ajá. Y ahora lo vamos a dar y dar y dar y dar porque fulanito trae ese cuaderno. No solamente los del salón que lo ven, sino los que están alrededor, sino ya toda la escuela. O sea, es un tema complicado.
1: Sí está complicado, pero yo creo que es por su seguridad.
2: Pero hubo un mensaje, no sé si ya lo leímos, que decía, es que a ver, entendamos que la educación se imparte en casa.
1: Ah, sí.
2: Y yo creo que eso es lo básico. A ver, los maestros no son mamás ni papás, ni guías espirituales, ni guías, nada. Son facilitadores de información que les ayudan a reforzar lo que se hizo en casa y a darles y brindarles conocimiento de lo que puedan ellos compartirles,
1: sí,
2: desde mi perspectiva.
1: Porque hablaba de valores, ¿no?
2: Ajá, exacto.
1: Que decía, no, pues no. Dice que no tenía que...
2: Sí,
1: no. Que los valores se imparten en casa.
2: Exactamente. Y creo que ahí está el punto medular de todo esto. A ver, obvio, yo sé que hay papás que no tienen tiempo por distintas cuestiones. Ahí es donde, pues, por ejemplo, se va lo que decía hace un momento, ¿no? Objetos punzocortantes, armas, etcétera, etcétera, que pueden llegar a pasar. Pero vuelvo al punto medular de todo esto. Y a ver, te lo pongo así. Dicen que maletas transparentes. ¿Qué tal que llevas dentro de una de uno de tus cuadernos, ajá, ese objeto punzocortante?
4: También.
2: O sea, es muy relativo eso de la maleta transparente, porque yo creo que no resuelve el problema de fondo. El problema de fondo está en casa o en lo que está pasando en la cabecita de él o la pobre jovencita que está sufriendo alguna cuestión que la lleva a hacer otra cosa.
1: Pero fíjate, dice, no inventen, papás, porque aquí está. En mi opinión, dice, cuando nosotros íbamos a la escuela nunca llevamos un celular. Ahora no sé por qué se azotan con que sus niños no lleven celular.
2: Es que, bueno, volvemos al punto, ya cambiaron las épocas. O sea,
1: sí.
2: Es como si les digo, en los tiempos de nuestros abuelos no llevaban no llevaban libros de texto.
1: No había autos, no había facilidad de autos, entonces exacto. Yo también tengo que ir así.
2: Entonces yo también, eso creo que no sería lo más sustentable para un argumento, pero bueno, cada quien y tienen su libre derecho. Sí. Pero sí nos encantaría saber, a mí me encantaría saber un papá que diga, sí, a ver, yo sí digo esto por esto, esto y esto, y porque lo he visto en la escuela de esto y esto. O sea, quisiera un papá que nos echara la mano en ese sentido.
1: Sí, sería padre.
2: Pero bueno, ahorita los leemos y ahorita regresamos, ¿no?
1: Ve.
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3: Oye, y por acá tenemos un papá, ¿no? Que todavía está opinando en nuestro buen Anthony. Me encantaría escucharlo para saber su opinión respecto a esto.
2: Venga.
4: Dios. Master, buenos días, Gons. Hola. Mira que en Estados Unidos les dejan usar el tablet para buscar algún tipo de respuesta o significado de algunas cosas, como en ciencias, en todo eso. Claro, solamente para eso, buscar un significado y todos tengan el mismo, bueno, sin usar un libro como antes, que era un párrafo gigantesco para ver el significado. No, ahora con la tablet lo hacen en la escuela solamente para uso que es de aprendizaje. Yo lo veo como papá, como una herramienta donde es fácil dar el ejemplo. En la vida, tanto como dijo el chavo anterior, mecánicos, doctores, de todo, abogados, si no sabes usar tu herramienta de trabajo, nada más te vas a estar haciendo pues así pájaro y no vas a hacer las cosas bien y nunca vas a aprender, nunca vas a salir de ahí. Es depende cómo uses esa herramienta para la vida, te va a ayudar. Si no la usas bien, te va a empeorar y de nada sirvió. Yo pienso que se debería de nomás tomar como una herramienta y mirar en las ocasiones que se va a usar y para qué fin. Solamente eso. Saludos, buen día, cuídense.
2: Igualmente. Oye, me encanta esa frase.
3: Te estás haciendo pájaro. No la había escuchado, fíjate. Te estás haciendo pájaro.
2: ¡Qué vida!
3: Pero bueno, creo que tiene un punto. Digo, tan solo en Japón o China, no recuerdo ahorita para no regarla, por cada ciclo escolar le entregan a cada uno de los niños una tableta para que puedan ellos buscar información, como bien decía Anthony.
2: Ok.
3: Pero por niño.
2: Ay, qué padre.
3: O sea, digo, me encantaría que tuviéramos ese nivel aquí en México. Pero creo que si tienes un teléfono, y a ver, repito, te da la oportunidad de mejorar la calidad de enseñanza, hacer un juego en el cual jueguen este famoso Kahoot o jueguen otras cosas, y que los niños se metan más a entender los temas, yo creo que es válido. Yo, pero bueno.
2: Claro, y entre, la verdad, los chavos, los niños, los pequeñitos, te agarran el celular, la tableta.
3: Sí, mejor que tú, ¿no?
2: Mejor que tú. De repente dices, oye, ¿cómo le hago aquí? No, hombre, ellos ya saben todo.
3: Oye, mijo, ¿me ayudas? O sea, es un tema que no podemos pelear contra ello y que es obvio.
2: Y
3: ¿no?
2: Tenemos que ir caminando con la tecnología.
3: Deberíamos, exactamente.
2: Por eso ahorita la inteligencia artificial, también debemos involucrarnos en inteligencia artificial y demás, y bueno.
3: Pues bueno, nosotros ya nos vamos, desgraciadamente también. Se acabó el tiempo que teníamos para platicar con ustedes y entretenernos. Pero estuvo bueno.
2: Ya es lunes, 7 de septiembre. Ya huele casi al grito.
3: Ya el próximo.
2: Sí, la próxima semana.
3: ¿Qué cae? ¿El miércoles?
2: Martes, ¿no?
3: Martes 15. Sí, martes 15 de septiembre. Híjole, todo el mundo ya con su noche mexicana.
2: Sí,
3: ¿Ya tienes fiesta para la noche mexicana?
2: Sí, ¿tú?
3: Sí, no me invita a nadie. No soy digno de la presencia de nadie.
2: Ay, ya cálmate. Pues ya,
3: gracias por no invitarme.
2: Ya bien, como dice la amiga, Nes ridiculez.
3: Vámonos ya.
2: Nes ridiculez.
3: Disfruten
2: gracias.
3: Su mañanita.
2: Gracias, Brandon, en controles. Gracias, Nes. Gracias.
1: Por hoy ha sido todo. El Informatable ha llegado a su fin. ¡Ey! Pero regresaremos. 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
15: Hoy hablemos de historia, porque hay lugares que la guardan y hay lugares donde la historia comienza. Guanajuato es uno de ellos. En la madrugada del 16 de septiembre de 1810, en Dolores, el sonar de las campanas rompió el silencio para llamar al pueblo a levantarse y luchar por un ideal que sigue latiendo en el corazón de México: la libertad. La voz de Miguel Hidalgo se convirtió en el primer latido de una nación que comenzaba a nacer. Desde entonces, cada septiembre, México vuelve la mirada hacia Guanajuato. Aquí recordamos que la libertad no fue un regalo, fue un sueño que se convirtió en lucha, una esperanza que se volvió valentía, una causa por la que miles estuvieron dispuestos a entregar todo. Por eso, cuando suenan las campanas, cuando ondea nuestra bandera y cuando juntos gritamos ¡Viva México!, no solamente celebramos una fecha, celebramos lo que somos, honramos de dónde venimos y renovamos el orgullo de ser mexicanos. Porque en Guanajuato nació México, aquel grito que hizo historia. Aquí comenzó a levantarse la voz de México. Este 15 de septiembre, desde la tierra donde comenzó la independencia, celebremos unidos nuestra historia, nuestra identidad y nuestra libertad. ¡Que viva Guanajuato! ¡Que viva la independencia! ¡Y que viva México!
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0: ¿Sabías qué?
1: Los ácidos del estómago pueden desintegrar una cuchilla de metal.
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las curiosidades de tus artistas favoritos. Antes de llamarse Rake, la banda mexicana de pop pensó en llamarse Reyes. También se dice que su nombre se debe a la palabra rake en inglés, que significa rasguear las cuerdas

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2: 11:54.
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1: Tardecita a través de la frecuencia exacta del 93.5, 12 con 11 minutos a través de esto que es Exa FM 93.5. Anthony Corona está en los controles. Fin de semana intenso, deportivamente hablando, una jornada sabrosa. Toluca que hace las delicias para la afición. Tenemos información de todos los ámbitos, ya que también en cuanto a cine hay información que llega para los estrenos que se vienen. Además, esta semana creo yo, sin duda alguna, que será una semana muy intensa porque tenemos la presentación del nuevo iPhone. Tenemos la WWE que llega a México. Tenemos que Nintendo presenta nuevos videojuegos. Y también está el aniversario de The Legend of Zelda, donde seguramente veremos esto que es justamente el nuevo Nintendo. Pues más bien no el nuevo Nintendo, sino más bien el nuevo hito que hará Nintendo, porque venderá hasta donde no el juego de Zelda, el Ocarina of Time. Y será una mina de billetes. Tenemos muchas cosas que platicar el día de hoy. Quédense con nosotros y regresamos a través de esto que es el 93.5.
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1: De regreso a través de la frecuencia exacta del 93.5, y es que vamos a platicar de videojuegos. Nintendo dio varios anuncios interesantes, y es que ahora todo mundo está a la espera de que esta semana Nintendo nos presente todo lo que estaba por venir. Y es que se viene un Nintendo Direct, y con todo este asunto se celebran 40 años de Zelda. Estamos listos y estamos preparados para recibir todo lo que será, pues, justamente una avalancha de juegos. Ya todo el mundo quiere ver el gameplay de The Legend of Zelda, y creo que eso será lo que más estará esperando todo el mundo, que nos digan cómo va a estar. Todo el mundo está esperanzado en comprar una consola Nintendo Switch 2. Les digo una cosa, se alocó el precio de Nintendo en estos días. 17 mil pesos el bundle pack con el Super Mario Kart. Es una grosería. Hubo un pequeño, les comento por ahí, el fin de semana se dio un ligero descuento en algunas tiendas en línea, que el precio mínimo que agarraron fue de entre 8.500 y 9.500 pesos, que es lo que ha estado manteniéndose. Hubo, sabemos, hace un mes, poquito menos de un mes, este descuento que se dio gigante en una de las distribuidoras más grandes en nuestro país, que tiene tienda de autoservicios, donde el precio fue prácticamente a la mitad, 6.500 pesos vamos a ponerle, y fue una locura. Pues bueno, Nintendo espera que esta subida de precios se vaya todavía a las nubes. No habrá buen fin para Nintendo, ya es lo que han dicho básicamente. Y bueno, se vienen los amigos de Ocarina of Time, se viene el Nintendo Switch 2 edición especial, que además también vendrá con un mando pro para The Legend of Zelda. Y de una vez les digo, no estará por menos de 15 mil pesos esa consola. Así que si ustedes estaban pensando, pues bueno, se vienen más noticias de The Legend of Zelda en cuanto al live action de la película. Y ojo, porque esto ya se había anunciado, se presentó el DK Challenge en junio, donde había una serie de retos vinculados a Donkey Kong Bonanza, en el cual, pues bueno, te podías llevar, pues, premios, trofeos y logros. Al parecer, The Legend of Zelda viene con lo mismo. Además, también se habla de que llegará Twilight Princess a Nintendo Switch Online, el regreso del modo multijugador de Zelda, el nuevo juego de Zelda que ya sabemos que será la secuela de Tears of the Kingdom. Esto es una brutalidad, de verdad. Me estoy yendo muy rápido, pero es que hay tantas cosas para la gente que está esperando este Nintendo Direct. Además, hay varios lanzamientos. Está el 2D Metroid Reveal, donde estamos esperando se nos entregue la nueva saga de Metroid en 2D. Además de eso, también esperamos que se dé el gran final. Y todo el día ha estado la gente dudando si vendrá o no, pero por ahí podría colarse el nuevo Super Smash Bros. Ultimate para Nintendo Switch 2. Así que veremos si esto llega o es simplemente un sueño que tiene todo mundo. Nos vamos a ir con más música mientras tanto y regresamos. 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

las curiosidades de tus artistas favoritos. Durante los ensayos de su segundo disco, los integrantes de la banda Kabá arrugaron la hoja con la letra de la calle de las sirenas y la tiraron al bote de la basura porque les daba pena y les parecía demasiado infantil. Su equipo de producción los convenció de rescatarla, asegurándoles que sería un parteaguas en su carrera.

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1: Estamos de regreso a través de la frecuencia exacta y vamos a platicar ahora de tecnología. Varias cosas que están marcadas en la agenda, también entre ellas está la presentación el día miércoles del nuevo dispositivo de Apple y sea lo que sea que vayan a presentar. Esto se suma a una serie de eventos que ya mucha gente estaba esperanzada, estaba lista, estaba... pues buscando un lugarcito para meterse dentro de este evento que ya sabemos contempla a influencers, contempla a personajes de distintos ámbitos tecnológicos y a público en general. Pero el asunto interesante no es tanto el iPhone. Ya los iPhone creo que pasaron a segundo plano en cuanto sí hay un hype y demás y todo el mundo está esperanzado. Hoy en día lo que está llamando la atención es lo que ha publicado justamente el señor Elon Musk. Y es que desde que se presentó su Optimus, estos robots de Tesla, pues al parecer ya empieza, estamos a nada de que tengamos estos nuevos dispositivos, estos nuevos robots que serán básicamente la plataforma siguiente en el nivel de vida que necesitaremos. ¿Por qué? Porque hoy en día ya la producción masiva empezará, ya está listo todo. Los robots que próximos años estarán en casa lavando platos, esperándote que llegues del súper, metiendo todas las cosas, regando plantas, acomodando las cosas del hogar, cuidando a tus perritos y demás, ya llegaron. Y esto está ya pensado en todo lo que se viene. ¿Por qué? Porque Tesla prevé iniciar las ventas al público de la tercera generación de Optimus, su robot humanoide, después de que pase la primera entrega de procesadores. Y esto, pues básicamente, estamos en una de los momentos, más incomparables de toda la historia en cuanto a tecnología de la humanidad. Porque hace poco decíamos, bueno, de aquí a 5 años posiblemente las computadoras harán esto y aquello. Porque nosotros éramos los que marcábamos el ritmo. Hoy en día, con la inteligencia artificial, prácticamente no sabemos lo que pueda pasar el siguiente año, es más, en el siguiente mes. Y esto ya está de locos. Optimus cuenta ya con más de 1,000 piezas exclusivas diseñadas directamente por ellos, por la propia Tesla, para sus robots, lo cual hace que sea muy difícil que alguna otra empresa se aviente el round de hacer los mismos. Híjole, se va a poner bueno, sobre todo porque la privacidad es un tema que a todo mundo le preocupa. Obviamente en estos momentos no todo mundo tendrá un robot, pero se espera que conforme pasen los años, cualquier persona, incluso las personas de clase media o clase baja media, puedan llegar a acceder a un robot que les solucione la vida. Y pues ya lo hemos visto en juegos como Detroit, ya lo hemos visto en películas como Wall-E, lo hemos visto en películas como Yo, Robot. Cosas que pasan, esperemos no sea el destino de todo esto, pero por el momento ya está todo listo, empieza la producción, a nada estamos de que esto pase y veremos cuánto cuestan también en un primer momento y cómo estará toda la funcionalidad de los mismos.
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1: De regreso a través de esto que es el 93.5. Y bueno, nosotros para seguir platicando de lo que es tendencia justamente a través de redes sociales y demás. Una cosa que creo que ha llamado mucho la atención en estos últimos días es justamente lo que está haciendo ahora ChatGPT. Ya lo decíamos, cada vez está más fuerte el motor que tiene este gestor de inteligencia artificial, donde pues ahora todo el mundo se está vistiendo de lo que es la época de los 80, 70. Todo el mundo está agarrando esta tendencia y está subiendo sus fotografías y ya empezaron a soltar que no estás dando información que no debería.

0: formando parte de los Estados Unidos. O sea, una cosa muy extraña lo que hizo el presidente subiéndolo justamente hoy, pues llamó la atención bastante, lo hizo aproximadamente a las 10:30 hora local, y pues como demostrando que justamente ahora todo el norte de América es pues propiamente parte de los Estados Unidos. Este mapa llamó la atención bastante desde que lo compartió y mucha gente pues ya ha empezado a sacar sus propias conclusiones. Hay que recordar que el domingo justamente dijo, mientras el presidente está haciendo pues sus cosas en otros países, refiriéndose a la guerra que se está desatando, la Casa Blanca está coloreando un país como si, perdón, un continente como si fuera su propio país, es lo que se leía por ahí entre todas las molestias de la gente. Y bueno, así las cosas en este momento en lo que está haciendo pues el mandatario de los Estados Unidos. Llama la atención porque recordemos que en este momento pues ha habido fricciones, se está llevando a cabo también toda la parte de la negociación del Tratado de Libre Comercio. Y bueno, que ahora no es el Tratado de Libre Comercio, es el T-MEC, pero está extraña la cuestión que por ahí lanzó el presidente. Veremos qué es lo que sigue ocurriendo en estos próximos días. Y recuerden que si quieren saber todo lo que está aconteciendo, tanto en el mapa local como en lo internacional, pues justamente está un espacio dedicado a ello en punto de las 2 de la tarde a través de estos micrófonos en MBS Noticias Irapuato. Nosotros nos vamos con música y regresamos. 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

0: 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Gracias a la estimulación temprana, Natalia Lafourcade aprendió a tocar el piano, la guitarra, la flauta y el saxofón.
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2: De regreso a través de esto que es el 93.5, solamente para despedirnos, agradecer a mi querido Anthony Corona que estuvo en los controles durante este ratito y hasta otro rato más en el que estará con ustedes, acompañándolos durante el próximo programa que es MBS Noticias Irapuato junto a Marisela Luna. Por supuesto, posterior a ello vendrá Conexa con la Gons, en donde podrán ustedes estar justamente con su compañía. Nosotros nos vamos, agradezco por supuesto a nombre de todo el equipo que hace posible este espacio. Se quedarán con la producción de Sebastián Rocha y claro está, nos escucharemos el día de mañana en el Informatable. Disfruten su tarde. Hoy es lunes, arranca la semana, lunes 7, y se viene todo el mes patrio, se viene la fiesta. Digo, es curioso, ya lo hemos platicado aquí, próximamente estaremos hablando de cuáles son las cuestiones que cambian a septiembre, porque hay un cambio en la mentalidad y en el chip de los mexicanos durante septiembre, donde no solamente es la cuestión nacionalista, sino que literalmente hay una transformación social que ya está estudiada justamente respecto a qué pasa en septiembre con los mexicanos y que curiosamente termina hasta días después del 16. Así que bueno, ya lo platicaremos en los próximos días. Mientras tanto, nosotros vamos con música y regresamos, pero ya con toda la información del acontecer local, estatal, nacional e internacional. 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
0: 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Son las 2.
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0: Productores de Guanajuato advierten que ante la falta de acuerdos y ante la falta de apoyos, el próximo miércoles podrían cerrar de nueva cuenta las carreteras del estado de Guanajuato. El día de hoy estarán dando el comunicado final. Y entre abucheos y protestas, la presidenta de México, Claudia Sheinbaum, acusa de prianistas a manifestantes en Colima. El secretario de Gobierno, Jorge Jiménez Lona, asegura que el Estado garantizará el diálogo con fuerzas políticas, seguridad y legalidad para el proceso electoral 2027. Y Morena reconoce divisiones internas en Guanajuato, advierten riesgos para el año próximo. Y hoy, como todos los días, tenemos los deportes, los espectáculos, nuestros resúmenes. Así que si usted quiere estar bien informado, le pedimos que se quede con nosotros.
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0: está? Muy buenas tardes. Muchísimas gracias por estar con nosotros. Estamos en MBS Noticias Irapuato. Les saludo con muchísimo gusto. Soy Maricela Luna. Mi querido Anthony Corona está en los controles técnicos y usted no lo ve, pero está aplaude y aplaude. Así llega a trabajar los lunes. Sebastián Rocha ya se contagió y él está a cargo de la producción. Y juntos le invitamos a que nos marque, que estemos en contacto. Nuestros teléfonos 626-3820 es el de cabina. 462-124-2004 ese es nuestro WhatsApp. Nuestras redes sociales @mbs_irapuato, @maricelaluna, esto por la red social X, también por Facebook, listos para escucharle, también para atenderle. Son las 2 de la tarde con 7, esto es Exa Irapuato, así comenzamos.
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0: La noche del 7 de septiembre de 2017, México vivió uno de los terremotos más fuertes de su historia reciente. Un sismo de magnitud 8.2 sacudió gran parte del país y dejó severas afectaciones, principalmente en Oaxaca y en Chiapas. El movimiento provocó daños en viviendas, edificios e infraestructura, además de cientos de personas afectadas en las zonas más cercanas al epicentro. Y en el Santoral, el día de hoy corresponde a quienes llevan por nombre Regina.
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0: En el estado del tiempo, de acuerdo al Servicio Meteorológico Nacional, hoy tenemos un día soleado. Tuvimos una temperatura mínima de 15 grados, una temperatura máxima de 26 y existe una probabilidad de lluvia de 70% para esta tarde. Se pronostica también una velocidad de viento de entre 5 y 10 kilómetros por hora.
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1: 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Milenio.
3: Guanajuato bajo riesgo. Protección Civil alerta 307 zonas en peligro de inundación. En Guanajuato existen 307 puntos de peligro y riesgo por inundación, de acuerdo con el Atlas Estatal de Riesgos. De estos, 50 se concentran en el corredor industrial entre León y Celaya, incluyendo Villagrán, Cortázar, A Paso del Alto y A Paso del Grande. Sin embargo, Protección Civil reporta que únicamente 35 de estos puntos han sido atendidos hasta ahora. Entre los principales problemas se encuentran viviendas e infraestructura construidas en cauces federales, obstrucciones en zonas cercanas a ríos, además de acumulación de vegetación y basura. Bénjamo encabeza la lista estatal con 25 puntos de riesgo, seguido de San Miguel de Allende con 24, Cuéramaro registra 14, mientras Romita y A Paso del Grande tienen 13 cada uno.
1: Correo.
3: Suma Guanajuato 3 años sin renovar armamento de las FSPE. El gobierno de Guanajuato suma 3 años sin realizar nuevas compras de armamento para las Fuerzas de Seguridad Pública del Estado. La Secretaría de Seguridad y Paz señala que la corporación cuenta con armas suficientes para atender sus necesidades operativas. Entre 2022 y 2023, el Estado destinó 56,888,000 pesos para adquirir armamento destinado a las FSPE. La dependencia explicó que las compras no deben realizarse cada año, sino que depende de evaluaciones técnicas sobre inventario, condiciones del equipo, número de elementos y necesidades operativas. Entre 2012 y 2023 se invirtieron alrededor de 155 millones de pesos. Además, el inventario pasó de 5.317 armas en 2019 a 7.415 en 2023.
1: El sol.
3: Accidentes en moto saturan hospitales de Guanajuato. León, Irapuato, Salamanca y Celaya concentran gran parte de los accidentes en motocicleta registrados en Guanajuato, incrementando la demanda en hospitales públicos. Durante el primer semestre de 2026, el IMSS atendió a 400 derechohabientes involucrados en estos percances. Autoridades sanitarias señalaron que cada paciente puede requerir estudios, cirugías, hospitalización y rehabilitación con un costo promedio estimado en 25 mil pesos. En Irapuato, durante el primer semestre, las motocicletas estuvieron involucradas en aproximadamente 281 accidentes, mientras que 23 de las 35 muertes viales registradas tuvieron participación de estos vehículos. En Celaya se contabilizaron 81 percances con 48 lesionados y 10 fallecidos. Autoridades atribuyen parte de los accidentes al exceso de velocidad, falta de casco, zigzagueo y falta de capacitación para conducir.
1: AM.
3: Guanajuato destina 7.9% de su gasto a apoyos sociales, revela Moody's. Guanajuato fue el estado del país que destinó la mayor proporción de su gasto operativo a ayudas sociales durante 2025, con 7.9%, de acuerdo con un análisis de Moody's Local México. Además, los recursos destinados exclusivamente a programas sociales aumentaron 8.5 veces en 4 años, mientras el gasto social total creció 4.5 veces entre 2021 y 2025. La Secretaría de Finanzas aseguró que el incremento responde a una decisión de atender las necesidades de la población sin comprometer las finanzas estatales. Mientras el PAN consideró positivo el nivel de gasto, Morena cuestionó la falta de evaluaciones que permitan conocer sus resultados. Moody's advirtió que este tipo de erogaciones pueden generar mayor rigidez presupuestal y ser difíciles de reducir posteriormente.
1: El Heraldo.
3: Dotan a niños con útiles escolares. Gracias a la participación de empresas, sociedad civil y escuelas, el Donatón 2026 logró reunir más de 22.000 artículos de papelería entre cuadernos, colores y lápices. Los apoyos fueron destinados a niñas, niños y adolescentes para el próximo ciclo escolar. En total, más de 570 estudiantes de comunidades rurales recibieron paquetes de útiles escolares para continuar con sus actividades educativas. Los paquetes llegaron a estudiantes de 11 comunidades rurales, entre ellas San Antonio, Texas, Mezquite de Chávez, San Miguel de Arenal, Loza de Carrera y Nuevo Paraíso. Durante el evento, la alcaldesa Melanie Murillo destacó que cada artículo representa una herramienta para la educación, además de un mensaje de acompañamiento y solidaridad hacia las familias beneficiadas durante este nuevo ciclo escolar.
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0: Son las 2 de la tarde con 13 minutos. Vámonos a la pausa comercial. Regresamos, no se vaya.
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4: 2:14.
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0: Son las 2 de la tarde con 18 minutos. Estamos ya de regreso en MBS Noticias, poniendo a su disposición, como siempre, nuestros teléfonos. 626-3820, ese es el de cabina. Y también estamos en el 462-124-2004, ese es el WhatsApp. Y claro, también en las redes sociales, @mbs-irapuato, @maricelaluna, ex y Facebook. Ahí listos para escucharle y también para atenderle. Y este fin de semana fue intenso para la presidenta de México, Claudia Sheinbaum, quien enfrentó protestas y gritos durante el evento de su segundo informe de gobierno en Colima. Recordemos que después de este informe, este segundo informe que dio allá en Palacio Nacional, pues decidió que también va a ser una especie de microinformes regionales y va a acudir a los estados de la República, pues también a enunciar lo que se ha hecho particularmente en esas entidades. Pero durante su encuentro en Colima, integrantes del colectivo Salvemos Cuyutlán se manifestaron contra la ampliación del puerto de Manzanillo por los posibles efectos que pueda causar esta obra en la laguna de Cuyutlán. Durante este acto también se registró incluso el desmayo de uno de los asistentes. Ante todas las interrupciones que hubo, la presidenta Sheinbaum sometió a votación si el evento seguía o lo paraban, y advirtió que quienes persistieran con los gritos pues eran unos irrespetuosos. Posteriormente, cuando las protestas continuaron, la mandataria calificó a los manifestantes como prianistas y también les dijo infiltrados, y aseguró que no iba a responder a las provocaciones.
20: Vamos a continuar. Hagan de cuenta que no están. No, nada de violencia, nada de eso. Son muy irrespetuosos. Así es el PRIAN, seguro pertenecen al PRIAN, aquí de infiltrados en la... Porque si fuera una demanda legítima, estarían de acuerdo en reunirnos para atender lo que están pidiendo, ¿verdad? Pero bueno, no vamos a caer en provocaciones. Vamos a seguir recordando el pasado. Yo creo que les duele cuando se recuerde el pasado, por eso gritan así de fuerte, ¿verdad?
0: La presidenta de México, Claudia Sheinbaum, explicó este lunes que decidió no recibir a los manifestantes al concluir el evento, debido a que mantuvieron las protestas mediante un megáfono mientras también se realizaba esta ceremonia, este evento del segundo informe. La presidenta afirmó que no habrá represión y que se respetará la libertad de expresión, aunque consideró que hubo una tergiversación del evento porque aseguró que los gritos de fuera no estaban dirigidos a ella. Esto es más de lo que dijo la presidenta Claudia Sheinbaum.
3: Entonces, lo que hago normalmente cuando hay una protesta en el evento, les digo, a ver, los atiendo en cuanto termine el evento. Si les parece que se respete la realización de la asamblea, y terminando los voy a atender para ver pues cuál es la necesidad. En este caso, no fue así. Bueno, puse a votación a ver quién opina que los atienda en este momento o que los atienda al final. Y la gente dijo, bueno, al final del evento. Pero, de todas maneras, siguieron con el megáfono. Según esto, se oponían o se oponen al puerto, a la ampliación del puerto de Manzanillo. Entonces, según esto, se quejaban por ello. De todas maneras, siguieron con el megáfono durante pues prácticamente todo el evento. Entonces dije, bueno, pues si no respetan el evento, porque es un asunto de respeto, pues entonces vamos a seguir hablando y pues no les hagamos caso y vamos a seguir hablando. Y pues consideré que si seguían hablando, pues ya tampoco al final los iba a atender, porque es un asunto de respeto mutuo. Al final, y entonces la gente le empezó a gritar a la persona, fuera, fuera, fuera, fuera. Bueno, una periodista, no voy a decir su nombre, y toda la red esta que hemos platicado varias veces, que se arma a partir de una publicación, le gritaron fuera, fuera a la presidenta. Pues no, le gritaron fuera, fuera a la persona que seguía hablando con el megáfono porque no dejaba realizar el evento.
0: O sea, dejó en claro que los abucheos no eran contra ella. También señaló que la persona que encabezó los reclamos había sido candidata a distintos cargos de elección popular. Así lo que mencionó, y bueno, pues hay que recordar que esto era liderado por Yerania Valencia, quien protestaba o coordinaba a los manifestantes desde un megáfono por la ampliación del puerto de Manzanillo. Y lo que dijo hoy la presidenta, que estos gritos de fuera a fuera que se viralizaron y que muchos interpretaron eran dirigidos a Claudia Sheinbaum, pues no eran para ella, ¿no? Ella afirmó que los gritos iban dirigidos a la manifestante porque seguía con el megáfono. Así está el tema y, pues bueno, no recibió a los manifestantes, eso es importante. No les dio la oportunidad de platicar porque, digamos que no cumplieron con estas normas de respeto que ella misma les pidió en el micrófono.

0: año, pues bloquearon las carreteras, donde hasta 72 horas hubo personas que quedaron atorados, varados, sin poder llegar a casa, aquí en la carretera que viene de Guadalajara. Eso fue lo que pasó. Bueno, luego de un año de estos hechos, y luego de que les ofrecieron apoyos, luego de que les dijeron que les iban a ayudar, luego de muchas mesas de negociación con la Secretaría de Gobernación, pues resulta que no les han cumplido. Y la advertencia es que el miércoles habrá de nueva cuenta un bloqueo carretero. Así lo anunció la Confederación Agropecuaria de México, quien anunció esta movilización de productores el miércoles. La toma de carreteras como medida de presión para exigir una mesa de trabajo con autoridades estatales y federales. Una mesa de trabajo donde les hagan caso, donde se trabaje ahora sí en serio. ¿Qué es lo que demandan? Resolver pendientes relacionados con seguridad y también el pago a los productores. Mauricio Pérez Cabrera, vocero de la organización, llamó al sector agrícola a participar en todas las acciones que se van a programar y les pidió que estén listos el próximo miércoles a las 8 de la mañana, ya en la carretera. El representante agrícola señaló que existen pagos pendientes para productores de Guanajuato, de Michoacán y de Jalisco, y afirmó que en Guanajuato permanecen sin cubrirse 250 folios. En Michoacán son alrededor de 1,500 productores los que todavía no reciben su pago. También acusó incumplimientos por parte del gobierno federal y pidió establecer un diálogo con las autoridades para encontrar soluciones a los problemas que actualmente está enfrentando este sector. Escuchemos a Mauricio Pérez Cabrera en este emplazamiento, en esta advertencia, en este llamado que hace a los productores para volver a estrangular las carreteras el próximo miércoles.
1: Yo creo que el día miércoles de la semana que entra va a ser un día muy bueno para refrendar nuestra posición y poder seguir adelante en los temas que tenemos ahí pendientes. Tenemos nada más de Michoacán 1,500 productores que no han sido pagados. Traemos algunos pendientes con gobierno del estado, aquí de Guanajuato, los FESPE ya nos acaban. Y yo creo que sería muy bueno generar una mesa de trabajo con ellos. ¿Cómo ven? Para el día miércoles, toda nuestra gente puesta en la carretera a las 8 de la mañana. ¿Cómo andan para ese día, compañeros? A ver si es cierto de qué estamos hechos, cabrón. A ver si es cierto que vamos a desarrollar condiciones y vamos a traer la fuerza que decimos tener para ir avanzando en la dinámica que traemos. Yo, la verdad, ya ando bien cansado, cabrón. El gobierno federal nos ha mentido. Pues nada más de Guanajuato traemos 250 folios sin pagar, que ellos dicen que ya están pagados. Y traemos también alrededor de 1,500 folios sin pagar en Michoacán, más los de Jalisco que no han sido pagados de los 800 pesos. Siguen viéndonos la cara de pendejos. Nos mandan ahorita al CADER a que vayamos a estar preguntando por cosas que no tienen ni precio ni condiciones para ofrecer.
0: La demanda es muy clara. Lo que dice Mauricio Pérez también es muy clara la advertencia. Lo que va a pasar es que si no apagan el fuego las autoridades federales, las autoridades estatales o a quien le corresponda, van a volver a bloquear carreteras el próximo miércoles. Y eso, pues ya lo escuchamos, muy seguro. Mauricio Pérez también se quejaba de estas acciones de las fuerzas de Secretaría de Seguridad Pública del Estado. Él decía que pues ya tampoco pueden con los operativos de las FESPE, que por situaciones relacionadas con vehículos agrícolas que tienen las placas vencidas, que no tienen lana para cambiarle las placas y que los FESPE ya se los acaban por eso. Y dijo, pues los que deberían de andar deteniendo no los detienen, y a nosotros que somos gente del campo que no tenemos lana para poder hacer esos cambios, a nosotros sí nos están deteniendo tiro por viaje. Por eso hablaba de que se requiere una mesa de negociación con las autoridades de Guanajuato, que por cierto desde el principio pues señalaron que eso era competencia federal y acompañaron a los productores a todas las mesas de negociación que tuvieron en el gobierno de la República. El día de hoy va a haber nuevos avisos, va a haber nuevos anuncios. Usted no se despegue ni de nuestros espacios informativos, ni de las redes sociales, porque ahí le vamos a ir actualizando qué va a pasar. A partir de hoy, quizá la pregunta va a ser, ¿va a haber bloqueo el miércoles? Y todas estas preguntas se pueden resolver en función a la decisión de los productores.

0: Y lo que decidan lo van a estar dando a conocer entre el día de hoy y el día de mañana. Por lo pronto, esa es la advertencia. Ante este anuncio, el obispo de Irapuato, Enrique Díaz Díaz, llamó a las autoridades a atender de fondo las demandas del sector campesino. Señaló que las movilizaciones anteriores solamente fueron contenidas, pero no resolvieron los problemas que están relacionados con la seguridad, con los pagos justos, con los apoyos para productores que han sufrido afectaciones y desastres en sus campos durante los últimos ciclos. El obispo de Irapuato, durante su rueda de prensa dominical, consideró que mientras las autoridades no se vayan a las causas de la inconformidad, las movilizaciones van a seguir, porque los productores enfrentan presiones económicas y además se sienten abandonados. El obispo pidió privilegiar el diálogo, aunque advirtió que este debe conducir a soluciones reales, no a acuerdos parciales para detener temporalmente las protestas. Y estas protestas, que bueno, reconoció, afectan la circulación de las carreteras de Guanajuato y de otros estados. Y va a ser de otros estados también, porque las decisiones de bloquear o no las están tomando entre productores de Guanajuato, de Michoacán, de Jalisco y de otras entidades del país. No es Guanajuato exclusivamente. Así que de tomar carreteras, no solamente será este estado. Vamos a escuchar lo que dice el obispo de Irapuato, Enrique Díaz Díaz.
1: Si recordamos, se dijo que no había quedado solucionado el problema, que se había como apaciguado y silenciado este movimiento, pero que se manifestaba la exigencia por la seguridad, la exigencia por los pagos justos y la exigencia por la retribución a quienes tienen desastres en sus campos. Si no se solucionan bien, siempre vamos a tener estos movimientos porque siempre va a haber gente que está presionada, que está cuestionada, que se siente abandonada. Ojalá que se logren diálogos, pero diálogos que vayan a solución no de unos cuantos, sino a solución del verdadero problema que hay en nuestro campo. Esta semana yo estuve en algunas comunidades campesinas y me decían que no ha llovido en esa región, sobre todo donde hay siembras de temporal, y que temen que van a perder todo. Y decían, y no vemos respuesta, apoyo de las autoridades para garantizar nuestro producto. Entonces, están preocupados.
0: Y dice el obispo, están preocupados, pero también es importante que no les den pues soluciones temporales, ¿no? Que sean soluciones de fondo, porque si no, pues esto va a volver a suceder cada vez que sientan que otra vez los dejaron solos. El obispo también compartió su preocupación por las condiciones que enfrentan comunidades campesinas, especialmente aquellas cuyos cultivos dependen de las lluvias y actualmente pues tienen incertidumbre por la falta de precipitaciones. Son las 2:33, hacemos una nueva pausa, regresamos, no se vaya.
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3: 2:33.
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0: Son las 2 de la tarde con 37 minutos, 2:37. Ya estamos de regreso. Les recuerdo nuestros teléfonos 626-3820. Ese es el número de cabina. Y también estamos en el 462-124-2004. Ese es el WhatsApp. En las redes sociales, @mbs-irapuato, @maricelaluna, ex y Facebook. Listos para escucharle y también para atenderle. Hoy es 7 de septiembre y hoy empieza el periodo electoral 2027. Formalmente arranca el día de hoy, porque no es solamente el día de las elecciones, ir a las urnas, emitir nuestro voto, no. Es todo un proceso de organización, es todo un proceso de preparación, y el Instituto Electoral del Estado de Guanajuato, pues bueno, ha dado a conocer que ya el día de hoy, 7 de septiembre, inicia formalmente este periodo electoral. El secretario de Gobierno, Jorge Jiménez Lona, aseguró que el gobierno del estado va a mantener diálogo permanente con las fuerzas políticas de cara al proceso electoral 2027. Señaló que la seguridad y el respeto a la legalidad van a ser prioridad durante estos comicios, en donde los guanajuatenses vamos a elegir a cientos de cargos locales y, pues, además participaremos en una elección judicial inédita. Vamos a elegir, imagínense usted, a 46 ayuntamientos, ¿no? De los 46 municipios del estado. De esos ayuntamientos, pues bueno, vamos a elegir a regidores, a síndicos y a un presidente o presidenta municipal de los 46 municipios. Vamos a elegir también a los 36 diputados o diputadas del Congreso del Estado. Vamos a escoger a los diputados o diputadas que representen a Guanajuato en la Diputación Federal, allá en el Palacio Legislativo de San Lázaro. Y además vamos a elegir por primera vez a los jueces. Eso es, y además a los magistrados, ¿eh? Son 330 integrantes del Poder Judicial los que vamos a elegir por primera vez en Guanajuato. Por eso, Jorge Jiménez Lona reconoció que existen distintos temas sobre la mesa, entre ellos las reglas relacionadas con la participación de mujeres y las medidas necesarias para garantizar las condiciones de seguridad durante este proceso electoral. Escuchemos lo que dice el secretario de Gobierno, Jorge Jiménez Lona.
19: Mañana arranca el proceso electoral, hay un evento en el IEJ a las 8 de la mañana, es un día especial donde, bueno, se hace el anuncio ya formal del arranque y, bueno, varios temas en la mesa. Hemos visto, pues, algunas posiciones, ¿no? Cómo se pretende algunos municipios reservar para mujeres por el tema de una comisión de igualdad y, bueno, el tema de la seguridad, que también será un tema prioritario para el gobierno de la gente.
20: ¿Qué se va a platicar con los presidentes de los partidos? El tema de la protección a candidatos.
19: El respeto, el diálogo que debe de haber, los procesos, ustedes saben, hay que cumplir en estricto derecho los requisitos, las postulaciones, cumplir con lo que establece hoy la ley, que es la paridad de género, y, bueno, sobre todo mantener un canal de comunicación con un diálogo franco y abierto, como nos lo ha pedido la gobernadora, la maestra Livia Denise.
0: Fueron las palabras del secretario de Gobierno, Jorge Jiménez Lona. Y, por supuesto, la seguridad tiene que ser uno de los puntos más importantes, porque recordamos todavía que en el primer día de campaña de las elecciones anteriores, las de 2024, en el municipio de Celaya, Gisela Gaitán, candidata de Morena a la presidencia municipal, perdió la vida en un ataque, en un evento de arranque de campaña, donde no se tocaron el corazón, no vieron si había gente, si había niños, si había mitin, si había congregación de personas. Ahí llegaron y ahí le arrebataron la existencia. Un hecho que marcó el periodo electoral pasado en Guanajuato, pero que no ha sido el único, desafortunadamente. El antepasado, a horas de la elección, Alma Barragán en Moroleón, candidata de Movimiento Ciudadano, también perdió la vida en un ataque similar. Es decir, la seguridad sí o sí se ha convertido en un tema prioritario para el gobierno del estado, para el Instituto Electoral y para las y los candidatos, que deben, pues ahora sí que estar muy pendientes de poner todo por escrito, porque luego dicen, es que yo sí pedí apoyo, sí, pero no se siguen las vías, que a veces también son demasiado burocráticas, pues. Hoy Jorge Jiménez Lona reiteró que el gobierno del estado va a buscar mantener comunicación directa con las dirigencias de los partidos políticos que van a participar en la contienda, y el objetivo será atender los asuntos que puedan surgir durante el proceso y garantizar condiciones de legalidad. 2:43 PM, y Morena reconoció que existen divisiones internas en Guanajuato dentro del partido, y el senador de Morena, Emanuel Reyes Carmona, reconoció que hay diferencias dentro de su partido y que pueden afectar las posibilidades de triunfo en las elecciones de 2027. Este señalamiento ocurre en medio del enfrentamiento que mantiene con su compañero de bancada, el también senador Ricardo Sheffield, luego de declaraciones de Ricardo Sheffield que señalaba que Manuel Reyes, pues bueno, quiere ser candidato a la presidencia municipal de León por Morena, pero que sacó constancia de residencia en otros 5 municipios del estado. O sea que, como que a ver cuál chicle y pega, ¿no? Emanuel Reyes consideró que estas declaraciones, las que ha dado Sheffield, son ofensivas, por las que decidió presentar una queja ante las instancias internas del partido. Es que también dijo que de cuál había fumado, ¿no? Dijo, ¿de cuál se fumó? Así dijo Ricardo Sheffield, de su compañero, cuando reconoció que quería ser alcalde de León. Emanuel Reyes explicó que el recurso que interpuso contra Sheffield fue presentado desde el lunes pasado ante la Comisión Nacional de Honestidad y Justicia de Morena. y que una vez admitido el procedimiento podría extenderse alrededor de 3 meses. El senador ha señalado que busca que las declaraciones de Ricardo Sheffield sean revisadas por las autoridades de Morena, mientras que el conflicto entre ambos pues también está relacionado con las aspiraciones políticas de los dos para el próximo año. Vamos a escuchar lo que dice Emmanuel Reyes Carmona.
1: Porque eso le abona la división y además eso hace que los otros se rechinen los dientes de las ganas de devorar a nuestro movimiento, ¿no? Y de seguir avanzando en el estado de Guanajuato. La verdad es que el movimiento Morena tiene una gran oportunidad de avanzar, pero si siguen este tipo de prácticas nos puede dañar. No, yo creo que nuestra marca es muy fuerte, pero también necesitamos personajes, perfiles competitivos que nos permitan poder abonarle a la construcción de las mayorías. No creo que lo más importante es tener a las mejores personas compitiendo rumbo al proceso del 2027. No se van a dar las cosas en automático, no podemos seguir cargando con lastres, no podemos cargar con personas que le quiten los positivos a nuestro movimiento. Ya interpuse una queja en la Comisión Nacional de Honestidad y Justicia el pasado lunes, estoy a la espera de la admisión, digo, aunque ya se entregó, el término que tiene la comisión para poder revisar el procedimiento y si cumple con todos y con cada uno de los requisitos de la propia comisión es de 10 días, esto se cumple en esta semana y bueno, vamos a esperar, que yo creo que sí, no hay ningún problema con...
0: Bueno, la queja ya está interpuesta, ya la puso Manuel Reyes Carmona. La disputa entre ambos senadores se ha intensificado, usted lo sabe, en las últimas semanas, particularmente por sus aspiraciones pues para encabezar la candidatura de Morena a la presidencia municipal de León. Y el propio Manuel Reyes reconoció que este tipo de confrontaciones pues pueden perjudicar al movimiento de la Cuarta Transformación en el estado de Guanajuato justo cuando está comenzando el proceso electoral 2027. Y que Morena, que por cierto volvió a aplazar la definición de sus candidaturas, pues necesita construir acuerdos dentro del estado. Y si entre ellos no se ponen de acuerdo, imagínese usted, pues cómo van a salir en una oportunidad que tienen en muchos municipios, pues sí, de poder ganar, y hay que reconocerlo. Porque en algunos municipios, en muchos municipios, o están muy competidos, o van muy arriba, o les falta poquito para estar arriba. Pero les está pasando lo que le pasa a todos los partidos cuando saben que van de gane. Porque el poder es el poder. Y las posiciones, híjole, cómo le llaman la atención a muchos. Se enjugan los labios cuando ven que pueden llegar a ser y se enojan cuando alguien les dice, yo también aquí estoy. Es complejo, ¿eh? Por eso hay tantos pleitos en los partidos y por eso hay tanta división. No por nada Sheffield le preguntó a Manuel Reyes de cuál te fumaste, porque Ricardo Sheffield sí ha vivido toda su vida en León, hasta alcalde de León fue, y Manuel Reyes, el propio Sheffield dijo que había pedido constancia de residencia en varios municipios, entre ellos Irapuato, pero pues hay que recordar que Manuel Reyes, su esposa es la alcaldesa de Villagrán y ha hecho mucha carrera política en la región Laja Bajío, y él insiste en que al ser senador, pues él puede ser alcalde de cualquier ciudad. Bueno, 2:48. Déjenme ir una pausa, hay mucho más que compartir con usted esta tarde. No se vaya.
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21: 2:48.
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0: Dos de la tarde con 51 minutos, 2:51. Estamos de regreso en MBS Noticias Irapuato. Márquenos. 626-3820, el teléfono en cabina, 462-124-2004. Mire, le voy a leer un mensaje que acabo de pedir autorización para leer íntegro. Íntegro. Porque vale la pena, es un poco largo, pero vale la pena que escuchemos. Si usted es mamá o papá de un adolescente, independientemente de la universidad, de la prepa, de la secundaria donde estudie, póngame mucha atención porque, pues porque sí, porque nos atañe a todos. Me dicen, quisiera visibilizar una situación con los chicos del Cebetis. Yo vivo en Las Plazas, en una calle que todo el día están pasando estos chicos, desde las 7 de la mañana y hasta las 8 o 9 de la noche. Todo el día pasan. Van y vienen de uno de los jardines de la colonia. Ahí todos los días se reúnen, unos sanamente y otros, desafortunadamente, no tanto. La verdad, no hacen mayor desorden, salvo la basura que dejan, desde bolsas de botanas hasta botellas de cerveza y vino. Pero lo que vi el día de hoy por la mañana superó cualquier película mexicana contemporánea. Es a donde, por la información que tenemos todos los días en las noticias, sabemos lo que va a pasar. Iban caminando dos muchachas con el uniforme del Cebetis de entre 15 y 16 años. A media calle, así a media calle, se empezaron a cambiar. Se quitaron su uniforme y como pudieron, y para no quedar en ropa interior, se pusieron otra ropa. A la vista de todos los vecinos, porque pasamos varios. Yo no daba crédito a lo que veía porque de verdad, pues no les daba pena. Yo entré a mi casa y desde una ventana alcancé a ver a las niñas esperando a alguien. A los 15 minutos llegó un carro negro con todos los vidrios polarizados, de esos donde no se ve ni nada ni nadie. Se bajaron dos muchachitos más o menos de la misma edad. Un tercero iba manejando. Muy caballerosamente tomaron las mochilas de las niñas. Les abrieron las puertas del carro para que pasaran y se fueron. Yo solo espero que esas niñas regresen el día de hoy a sus casas sanas y salvas. Por ningún lado la situación se veía ni sana ni segura. Y le digo porque estas pequeñitas, porque tienen a lo mucho 15 años, 16, pues se quitaron el uniforme para irse de pinta. Se lo quitaron a media calle, que eso ya es de riesgo. ¿Por qué? Porque puede pasar cualquier persona y puede hacerles cualquier cosa. Nada bueno, por cierto. Se quitaron el uniforme y luego se subieron al coche de quién sabe quién. Y sus papás están o estaban pensando que estaban en la escuela. Pero no midieron el riesgo, no miden los riesgos. De verdad, y toco madera para que no ocurra así. Estas pequeñas, estas niñas van a regresar a su casa, sí confiamos. Pero hay que hablar con nuestros hijos, con nuestras hijas. Y sí, a lo mejor echarnos la pinta. Usted podrá decir, ay Marisela, qué exagerada, ni que tú no lo hubieras hecho. Sí, en algún momento, hace casi 35 años, las cosas no eran las mismas. La situación no eran para nada igual. Y hoy en día hay un Guanajuato que tiene más de 5,000 carpetas de investigación por personas desaparecidas de todas las edades. Hoy es tiempo de hablar con nuestros hijos. Es tiempo de decirles una y otra vez, y las veces que sea necesario, de los riesgos que implica el tomar una decisión como esta. Y le insisto, no es por espantada. Es porque lo mejor de todo es prevenir. Voy a pasar este tema, con todo el gusto del mundo, a la dirección del CEBETIS. Estoy plenamente segura que la dirección va a hablar con sus estudiantes para advertirles también este tipo de riesgos. Pero no es prioritario esta escuela. Puede pasar en todas, puede pasar en cualquiera, puede pasar en muchas. Pero todo comienza en casa. Hablemos con nuestros hijos, platiquemos con ellos. Porque de ahí es de donde emana todo, de la familia y de la casa. Perdóneme, no soy una espantada. El horno no está para bollos. Decía mi abuelita que el que no oye consejos no llega viejo. Entonces, pues mire, así las cosas. Y le digo que quienes oyeron consejos hoy son 151 personas en Guanajuato que tienen más de 100 años. Guanajuato tiene mapeadas, identificadas a 151 personas centenarias que fueron registradas entre 1940. Ah, no es cierto, ¿verdad? Bueno, ahorita le digo bien la fecha, pero son 151 personas registradas. Así lo tiene ya identificado DIF estatal, y la convocatoria para identificar a personas de 100 años o más cerró el pasado 10 de agosto. Las autoridades señalaron que existen algunos centenarios que no fueron registrados porque decidieron no incorporarse al programa para recibir apoyos destinados a mejorar su calidad de vida. Fíjese, ¿cuánto cree que tiene la persona más longeva de Guanajuato? O sea, las más grandes de edad. 107 años. Y son dos mujeres. Una residente en León y otra en Acámbaro. En números absolutos, León, Irapuato, Dolores Hidalgo y Guanajuato Capital concentran la mayor cantidad de personas centenarias. Sin embargo, considerando la población de cada municipio, Santiago Marabatío destaca por registrar una mayor proporción de habitantes que han alcanzado o superado ya los 100 años de edad. Alfonso Borja Pimentel, director de DIF Guanajuato, señaló que entre los factores que aparecen de manera recurrente entre las personas centenarias está que han tenido una alimentación saludable, que tienen activación física y que están acompañadas por su familia. Vamos a escuchar a Poncho Borja.
8: Las historias centenarias fue una convocatoria que lanzamos del 12 de mayo al 10 de agosto en el marco de llegar al mes de las personas mayores. El pasado 28 fue la conmemoración nacional de las personas mayores y nosotros tuvimos un evento con nuestra gobernadora Lidia Denise el 25 y trató justamente de esto, de enfatizar y reconocer a las personas centenarias de Guanajuato. En esta convocatoria encontramos a 151 personas centenarias que se registraron. También identificamos algunas que por decisión personal no se quisieron registrar por algún tema particular, pero son más de 151 las que hay en Guanajuato. Entonces, creo que es algo muy valioso. Prácticamente son 40 municipios los que se integraron a esta identificación de 151 personas centenarias. Y lo que sucedió en primera instancia y la tarea principal, bajo esta visión de nuestra gobernadora, de estar cercanos a la gente, fue justo acudir a los hogares de las personas centenarias, conocerlos a ellas y a ellos, conocer a sus familias, verificar su entorno. En muchos de los casos pudimos coadyuvar con ellas y con ellos, con sillas de ruedas, con pañales, con algunos elementos que requerían para su cuidado, y al mismo tiempo pudimos platicar con sus familias y en los casos que así se requirió, pues activar alguna colaboración de parte del gobierno de la gente con las familias. El segundo momento fue verificar quién de ellas y ellos tuviera las ganas de compartirnos sus historias, y muchas de ellos, la mayoría, nos pudieron compartir sus historias.
0: Actualmente, las personas centenarias del estado reciben apoyos como sillas de ruedas, equipos ortopédicos, pañales, además de integrarse a programas sociales, así lo compartió Poncho Borja, director de DIF estatal. Sus experiencias también serán recopiladas en un recetario de vida. Fíjese qué bonito, recetario de vida, para compartir recomendaciones con la población. Qué padre será el ver 107 años. El otro día estaba leyendo la historia de una de estas señoras centenarias, que le preguntaban los chavos de DIF estatal que cuál era su secreto para tener ya tantos años, ¿no? Y además la señora se ve enterita. Y decía que cantar, o sea, que a ella le gusta cantar y que nunca ha dejado de cantar y que siempre ha cantado, y que el cantar a ella le rejuvenece el alma y la llena de vida. Y qué bonito llegar a los 100, 101, 102, 107, queriendo cantar y querer seguir cantando, ¿no? Qué bonito y qué padre será el leer este recetario de vida, pues para que nos digan cómo hacerle. Yo sí quisiera llegar a 100, pero enterita también, si no, lo que Diosito disponga. Fíjese, mi abuelo, lo voy a contar algo. Mi abuelo, don Blas Luna Camarillo, del meritito Silao de la Victoria, la tierra de las limas. Mi abuelo vivió muchos años allá en Obregón y Valleres, donde ahorita hay un pollo que siempre está bien contento. Bueno, ahí tenía sus invernaderos. Ahí él trabajaba todo el día, se levantaba muy temprano, de madrugada, se ponía a trabajar en el invernadero, siempre trabajando. Siempre recuerdo haberlo visto con sus botas, estas de riego, y siempre adentro del invernadero. Creo que murió justo 9 de septiembre, ¿qué día es hoy? 7, en dos días va a ser su aniversario luctuoso, y creo que murió como de 103, 104 años, longevo también. Saludos a todos los Luna de Silao de la Victoria, que bueno, pues ahí tenemos de dónde. 3:02, tengo mensajitos, dice: con todo el respeto del mundo, desde el tiempo de las guerras cristeras se supone la iglesia está separada del gobierno y viceversa. El obispo opina de todo y no se ocupa de los grandes problemas que tiene la iglesia. No he visto que dé un solo peso para el campo, y mira que la iglesia genera, y bastante. Gracias por tu mensaje. Maricela, en relación a los campesinos, yo estoy en un pueblo campesino y no conozco campesino que esté bajo de recursos. Más bien, hoy en día lo que hay es mucho acaparador y ellos le dan la vuelta al dinero. Si ven que ya no les deja la agricultura, que vendan sus tierras. Al contrario, andan comprando al verdadero campesino que tiene sus hectáreas de temporal. Asimismo, afectan a los trabajadores porque no van y afectan las oficinas de gobierno. ¿Por qué no van y toman el aeropuerto? ¿Por qué no van y toman las vías ferroviarias? Porque saben que habrá repercusiones y se van al bote. Van y afectan a la gente trabajadora, y también nosotros ya nos estamos enfadando de ellos, que también piensen que puede haber una confrontación entre campesinos y trabajadores, que no sé si te acuerdes que en La Piedad, Michoacán, entre Pénjamo y La Piedad, ya hubo un conflicto entre campesinos y traileros, y a la última ganaron los traileros, les pusieron una zapatilla a los campesinos, pero ellos no son campesinos, son los jornaleros de los disque campesinos, que son los que tienen hoy en día bastantes tierras, porque el campesino normal no anda ahí. Gracias por este mensaje. Otro más, me dicen aquí: en definitiva, la política en nuestro país cada vez es más limitada y sobre todo subestimando el intelecto del pueblo. Por un lado la presidenta Claudia, que no da una, pero por el otro la oposición en su desesperación, el expresidente Fox juntándose con Alito para, según, proponer una alternativa, incluso yendo a Estados Unidos para que nos ayuden a resolver nuestros problemas. A nuestros brillantes políticos les recuerdo que somos un país de más de 130 millones de ciudadanos y les aseguro que hay muchísimo más talento y capacidad que los mismos de siempre. No es posible que ya pasó un sexenio de Morena y está otro en tránsito y nomás no fueron capaces de crear nuevos líderes, de veras capaces de dar buenos resultados. A los políticos rancios de toda la vida, que alguien les explique que si no dan resultados, mejor se hagan a un lado. Gracias por sus mensajes. Me dicen acá también que alguien le diga a la presidenta que hay momentos en que se le apaga la voz, que hable fuerte como si quisiera que la escucharan. Otro mensaje, que no se podrán hacer las celebraciones sin pirotecnia para evitar que sigan las tragedias. ¿Qué tragedia la que pasó justamente el fin de semana? Otra vez la pirotecnia, terrible. Me dicen también, soy maestra de la comunidad de Valtierrilla de Salamanca y para salir de ella no hay visibilidad porque la maleza creció mucho, ya han pasado accidentes, pero no sé a quién se le debe reportar en Salamanca. Gracias, paso el reporte con mucho gusto. Me dicen aquí, los agricultores no son capaces de hacer ningún paro, ningún movimiento, el gobierno los dobla inmediatamente y solo están amenazando a lo tonto, no tienen arrojos, no van a bloquear nada. Gracias. Otro más. Ya se le olvidó lo irrespetuoso y violento que es AMLO, Noroña, sus hijos. ¿Con qué se defiende si eso se enseñó? Otro mensaje. La iglesia vive de lo que los voluntarios aportan. Nadie está obligado. En todo caso, los que tienen derecho a pedir cuentas son los donantes de ese dinero. Si es obispo, también es ciudadano y como tal tiene derecho a opinar. Esto en relación a lo que me compartían de el obispo de Irapuato. Tengo mensajitos. Me dicen que para campanas, lenguas y limas en Silao las hay muy finas. Bueno, que ese es el dicho de Silao, me dicen. Vámonos a la pausa, 3:06. Volvemos.
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30: 3:06. 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
14: Hoy hablemos de historia, porque hay lugares que la guardan y hay lugares donde la historia comienza. 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
0: Son las 3 de la tarde con 10 minutos. Vámonos con la información y Carlo Vanegas.
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0: Tres de la tarde con 11. Carlito, ¿cómo te fue de fin de semana? ¿Cómo estás?
16: Mi Mari, buenas tardes. Ya está, desconocía tu voz.
0: ¿Por qué tú?
16: Pues ya no hablamos la semana pasada.
0: Pues es que el Anthony me trae que ya no tienes tiempo, que ya no puedes, que ya no tienes, que tienes 3 segundos para hablar con Carlos, pues mejor ya no te hablo. Siento bien feo cortarte.
16: Tienes toda la razón, pero nos fue bien. ¿A ti qué tal?
0: También. La verdad es que ahora no hice mucho.
16: Pues el clima tampoco deja. No sé cómo esté por allá en Guanajuato, pero de este lado por lo menos... Los últimos 15 días, el clima tampoco colabora como para que la gente quiera salir a la calle. Todo el tiempo está lloviendo.
0: Ah, lloviendo. No, acá no tanto, ¿o sí? No, no, no ha llovido tanto. Estamos bien.
16: Que cuando llueve, Carlos... La lluvia de vez en cuando se necesita, sobre todo para los campos. Hace unos momentos escuchaba que uno de los principales temas que estaba abordando el público que nos hace el favor de comunicarse con nosotros a través de las redes sociales es el tema del campo, y el campo siempre va a necesitar del agua en cualquier momento del año, porque me había tocado escuchar en algún momento que solo en verano es cuando el campo necesita. No, el campo necesita todo el año que el agua vaya penetrando en el subsuelo para que entonces esté más flojita la tierra y se pueda empezar a echar mano de ella, ¿no?
0: Exacto, exacto. Por eso hoy los productores están pues ya amagando con bloquear el próximo miércoles, porque aunado a la falta de lluvias, está la falta de apoyos, está el recorte presupuestal, están los acaparadores y está una situación que hoy mantiene al campo, dicen, insostenible. Entonces vamos a esperar a ver qué pasa, sobre todo para que la gente esté pendiente de lo que se advierte para el próximo miércoles.
16: Pues sí, hay que mantenernos al tanto, sobre todo porque regresaron los niños a las escuelas y de por sí esta es una situación compleja. Cuando arranque el ciclo escolar, pareciera que hay más coches en las calles, y si a eso le sumamos algún bloqueo carretero, se puede convertir en algo de verdad caótico. Pero esperemos también que tanto las autoridades como las personas que están convocando a este paro puedan llegar a algún acuerdo antes de tomar una medida pues así de drástica.
0: Vamos a estar pendientes, mi querido Carlito. Pues bueno, vámonos, si te parece, al resumen.
16: Me parece perfecto. Vámonos con la información. Este lunes 7 de septiembre, el gobierno municipal de Irapuato prepara un mantenimiento mayor a la techumbre del mercado Hidalgo, luego de los constantes reportes de filtraciones durante la temporada de lluvias. El director de Servicios Públicos, Rogelio Pérez Espinosa, explicó que las cuadrillas han atendido diversas goteras, aunque las precipitaciones han permitido detectar nuevos puntos de filtración. Por ello, se mantiene vigilancia y atención a los reportes de los locatarios para evitar mayores afectaciones al inmueble durante esta temporada de lluvias. Rogelio Pérez Espinosa informó que existe un proyecto presentado ante el gobierno del estado para buscar recursos y renovar integralmente la techumbre por la inversión que requiere. Mientras se concreta, se realizarán trabajos de mantenimiento mayor con situación sustitución sobre todo de tejas, principalmente translúcidas, además de intervenciones en canaletas y desagües. La estructura tiene más de 15 años de antigüedad y las labores se encuentran en integración con el objetivo de iniciar acciones en los próximos días. Con más información local, el Museo Salvador Almaraz de Irapuato abrió sus puertas a la exposición fotográfica Naturaleza de la Ausencia, como parte del Festival Internacional de Fotografía de México, Foto Septiembre 2026, en colaboración con el Centro de la Imagen. La muestra reúne el trabajo de 5 integrantes del colectivo Amigos por la Foto. Ellos son Chely López, Saúl Alonso, Isaías López, Osvaldo Peña y Federico Vargas, quienes exploran la memoria del territorio, el paisaje y las huellas de una pérdida. A través de luces, sombras, espacios y paisajes, los artistas presentan distintas formas de entender la ausencia y plantean una reflexión sobre la nostalgia, los recuerdos y las presencias que permanecen después de una pérdida. La incorporación de Irapuato a FotoSeptiembre fortalece el acercamiento a la fotografía y el intercambio cultural. Naturaleza de la Ausencia permanecerá abierta hasta el 18 de octubre en la Sala María Esquerra del Museo Salvador Almaraz para visitantes y público en general. Finalmente, durante agosto, la Secretaría de Seguridad Ciudadana de Irapuato reportó resultados de sus acciones de prevención, proximidad y atención de hechos delictivos. Entre los principales datos se encuentran 398 personas detenidas, de las cuales 173 fueron puestas a disposición del Ministerio Público. Además, fueron aseguradas 10 armas de fuego y 58 cartuchos útiles, así como 364 dosis de una presunta droga. También se aseguraron 833 vehículos, 93 de ellos puestos a disposición por la Policía Municipal. Las autoridades reportaron además la recuperación de 7 vehículos con reporte de robo y la atención de 11.712 ciudadanas y ciudadanos mediante 236 acciones de proximidad. En materia de justicia cívica, se realizaron 328 audiencias en juzgados cívicos y la Secretaría Ciudadana destacó que estos resultados derivan del trabajo coordinado entre la Policía Municipal, Tránsito, Inteligencia, Prevención y Proximidad, junto con autoridades estatales y federales para fortalecer la seguridad de las familias en Irapuato durante el mes de agosto. Ese es nuestro resumen informativo este lunes 7 de septiembre en la primera hora de MBS Noticias.
0: Muchas gracias, Carlito. ¿Cómo te podemos encontrar en las redes sociales?
16: Nos encontramos en X como @CarloRBan y en Facebook como Carlo Vanegas.
0: Gracias, Carlo. Seguimos pendientes. Hasta mañana.
16: Hasta mañana, Mari. Que tengas una bonita semana.
0: Igual.
16: Fuerte
0: bye.
16: Abrazo.
3: Bye. 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
4: 3:17.
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0: Son las 3 de la tarde con 20 minutos y es tiempo de irnos a la información nacional e internacional.
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21: Ordenan que bienes del director del Infonavit sean confidenciales. Reservan hasta su sueldo completo. El Comité de Transparencia del Infonavit clasificó como confidencial la declaración patrimonial de su director, Octavio Romero Oropesa. La reserva incluye propiedades, cuentas bancarias, vehículos, pensiones e ingresos. Permanece oculto su salario, aunque se trata de un funcionario público al frente de una institución estratégica para millones de trabajadores directamente. La decisión genera cuestionamientos sobre transparencia y rendición de cuentas, mientras el gobierno federal impulsa medidas para ampliar la información pública. El caso coloca bajo escrutinio el acceso a los bienes y percepciones de altos funcionarios, además del equilibrio entre protección de datos personales y derecho ciudadano a conocer directamente. Diputados piden frenar evasión de 1.43 billones de pesos por facturas falsas. Diputados de la Comisión de Hacienda advirtieron que las redes de facturación simulada podrían generar una evasión fiscal de hasta 1.450.000 millones de pesos anuales. El monto representa proporción significativa de los ingresos tributarios y coloca a las empresas fantasma entre los focos de atención para autoridades. Los legisladores plantearon reforzar sanciones contra quienes utilizan facturas falsas, mejorar la coordinación entre el SAT y la Fiscalía General de la República, además de proteger a denunciantes. El debate ocurre antes de la presentación del paquete económico 2027 en medio de la búsqueda de mayores ingresos y recursos públicos. El amor es correspondido, dice Sheinbaum tras su gira del segundo informe, marcada por abucheos, protestas y accidentes. Claudia Sheinbaum aseguró que el amor de la población hacia su gobierno es correspondido, después de una gira nacional relacionada con su segundo informe. El recorrido estuvo marcado por abucheos, protestas y accidentes que involucraron a simpatizantes. La presidenta defendió el respaldo ciudadano y restó importancia a las expresiones de rechazo. La gira presidencial generó momentos de tensión en entidades donde grupos manifestaron inconformidad durante los actos públicos. Además, algunos traslados terminaron en accidentes con simpatizantes. El episodio ofrece un contraste entre el discurso oficial de respaldo popular y las protestas observadas durante el recorrido, convirtiéndose en un frente de debate político nacional.
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21: Irán ataca con misiles portaaviones y embarcaciones de Estados Unidos en el Estrecho de Hormuz. Irán lanzó misiles contra un portaaviones y otras embarcaciones estadounidenses en el Estrecho de Hormuz, en una escalada del enfrentamiento entre Teherán y Washington. El ataque ocurrió después de operaciones estadounidenses contra buques iraníes y eleva el riesgo de una confrontación directa en una de las rutas marítimas estratégicas del mundo. El Estrecho de Hormuz concentra una parte del transporte mundial de petróleo, por lo que cualquier interrupción provoca efectos económicos internacionales. La ofensiva aumenta la preocupación por la seguridad de la navegación y por una ampliación del conflicto en Medio Oriente, mientras ambos gobiernos gobiernos mantienen posiciones enfrentadas y continúan operaciones militares. El Kremlin no se opone a negociaciones de paz a tres bandas con Ucrania y Estados Unidos. El Kremlin afirmó que no se opone a reanudar negociaciones de paz a tres bandas entre Rusia, Ucrania y Estados Unidos, una propuesta planteada por el enviado de Donald Trump, Jared Kushner. Moscú señaló que es prematuro definir cuándo y dónde podrían celebrarse conversaciones, pero dejó abierta la puerta al diálogo. La posibilidad de retomar un formato trilateral representó un intento de Washington para destrabar el conflicto después de meses de negociaciones sin avances decisivos. Los contactos de enviados estadounidenses con Vladimir Putin y Volodymyr Zelensky mantienen la vía diplomática, aunque persisten diferencias sobre las condiciones para alcanzar un acuerdo. Más de 270.000 pasajeros afectados por la erupción del Anak Krakatoa en Indonesia. La erupción del volcán Anak Krakatoa en Indonesia provocó afectaciones al transporte aéreo y dejó a más de 270.000 pasajeros perjudicados. Las autoridades cerraron 7 aeropuertos debido a la presencia de ceniza volcánica, mientras las columnas de material expulsado alcanzaron gran altura y obligaron a cancelar y retrasar vuelos. La actividad del volcán genera tensión por el antecedente del Krakatoa y el tsunami de 2018, que causó cientos de muertes en Indonesia. Sin embargo, las autoridades no reportaron riesgo de un nuevo tsunami por esta erupción. Los equipos de emergencia mantienen vigilancia mientras continúan restricciones aéreas y se evalúan las condiciones.

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21: ¿Qué tal? ¿Cómo están? Muy buenas tardes, Marisela, amigos de Noticias de MBS Irapuato. Vámonos con lo más relevante, la información en este lunes, inicio de semana. Comenzamos con los resultados que arrojó la fecha número 7 del fútbol mexicano, una fecha a medias ya que algunos encuentros fueron pospuestos por los duelos de tercer lugar y final en la Leagues Cup. Mientras tanto, en los resultados, el Pachuca le pegó a domicilio a los Bravos de Juárez 2-0. Que con esto Juárez igualó el peor inicio de un equipo en toda la historia de la Liga MX.

0: Punto Dorado de Sinaloa y Querétaro. Los Bravos llegaron a 7 derrotas en sus primeros 7 encuentros. En caso de perder frente a Santos en la siguiente jornada, se convertiría en el primer club de la historia en llegar a 8 derrotas en un inicio de torneo. Por su parte, Chivas goleó 3-0 a domicilio al San Luis. Tigres y Necaxa empataron a 1 en el Volcán. Atlas y Atlante empataron a 1, mientras que el día de ayer Cruz Azul con lo justo se impuso 1-0 al conjunto de Santos. El resto de la jornada se repartió en los meses de septiembre, octubre y noviembre. El más cercano será esta misma semana entre Pumas y León. Ya en lo que fue la Leagues Cup, el León se impuso 1-0 primero en el partido por el tercer lugar al conjunto del América. Ya en la parte final del encuentro, un cabezazo de Cambindo le dio el triunfo al conjunto Esmeralda y con ello, además de llevarse el tercer lugar del certamen, también sellaron su boleto para la Copa de Campeones de la CONCACAF el próximo año. El León tenía que ganar sí o sí para poder sellar el pase a este torneo, mientras que los dirigidos por Almada salieron con un cuadro alterno al ya no jugarse nada, dado que ya tienen su lugar asegurado en Conca Champions, por lo que prefirieron dar descanso pensando ya en el torneo local. Pese a ello, fueron dominadores en la primera parte del encuentro, con varias llegadas por parte de Brian Rodríguez, Oscar Perea y también con Rafael Veiga. Sin embargo, ya para la parte complementaria, que de hecho Almada metió algunos titulares y el conjunto de León fue ganando terreno y aprovechó la única que tuvo frente a la portería. En esta ocasión estuvo Tapia defendiendo el marco del América y una mala salida también provocó que cayera el primero y único tanto del encuentro a favor del equipo de León. En tanto, ya en la final, Toluca sumó un título más a sus vitrinas. Los Diablos Rojos se convirtieron en el primer equipo mexicano en ganar a Leagues Cup desde que se considera como un torneo oficial, tras imponerse 2-0 a Rayados Monterrey. Alexis Vega y Eliño fueron los autores de los dos tantos con los que los pupilos de Antonio Mohamed vencieron al conjunto de Monterrey, el cual, aunque intentó sorprender e incluso generó varias llegadas de peligro, no pudo vencer a la meta de Hugo González. Además, Toluca es el primer equipo en ganar todos los torneos de Norteamérica: la Liga MX, Copa MX, CONCACAF Champions Cup, campeón de campeones, campeones Cup y la Leagues Cup. Y además, confirmándose la actividad de 9 equipos de la Liga MX dentro de la Copa de Campeones de la CONCACAF el próximo año, que son Pumas, Cruz Azul, Tigres, Toluca, América, Chivas, Pachuca, Rayados y finalmente el equipo de León, siendo así la ocasión en la que más equipos mexicanos estarán disputando este torneo. En la Fórmula 1 se llevó a cabo el Gran Premio de Italia en Monza, donde el gran ganador fue local el italiano Kimi Antonelli. Después de haber arrancado desde el fondo de la parrilla, fue escalando posiciones, ayudado también de una bandera roja provocada por Charles Leclerc, que apenas en la vuelta número 3, uno de los locales en cuanto a escudería, ya que Ferrari es local ahí en Monza, se iría a estampar frente a la barrera de neumáticos y con ello quedaría fuera. Asimismo, tras un choque previamente con Hamilton, le dejaría algunas posiciones fuera para Hamilton, que aún así consiguió el sexto sitio. Sin embargo, Antonelli sigue dando de qué hablar en esta temporada, que prácticamente se la está llevando, y además rompió una racha de 60 años en la que un piloto italiano no ganaba en el circuito de Monza. El podio lo completó George Russell en segundo lugar, mientras que Max Verstappen se quedó con el tercer sitio. En tanto, para Checo Pérez y Cadillac fue una carrera complicada debido a la lentitud en las rectas. Con ello culminó en la posición número 18, únicamente por arriba de su coequipero Valtteri Bottas. Esto también por los abandonos que tuvieron Lance Stroll, Fernando Alonso y, como ya les decíamos, Charles Leclerc. Hasta aquí llegamos con la información, pero recuerden que esto y más tendremos hoy en punto de las 8 de la noche en Nexa Deportiva, aquí a través del 93.5. Los esperamos.
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4: 3-35.
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14: Son las 3 de la tarde con 37 minutos. Mi querido Marco Mesa, ¿cómo estás?
15: Mi querida Marisela Luna, te saludo a ti y a todos los que ya se dan la oportunidad de sintonizar este espacio final del noticiero para reír, llorar, comentar, polemizar, escribir, comentar, participar. Todo lo que ustedes quieran, 462-124-2004. Es el momento porque se acaba el tiempo aquí. Aquí es muy breve. Los saludo este arranque de semana. Y sin más ni más,
14: quiero mandar un saludo a Don Trino sí, de
15: Quintavillas.
14: Saludos, Don Trino. Muchos saludos. Y dijo, voy a estar trabajando el lunes y yo le quiero mandar saludos. Y que muchas gracias, porque siempre con una sonrisota saluda a todo el mundo.
15: Mi querido Don Trino, le mando muchos saludos y un abrazo muy grande.
14: Así es.
15: ¿Verdad?
14: Así es.
15: Vámonos con la información porque Marisela no cuenta los segundos para decir la siguiente nota.
14: ¿Cuánto?
15: No puede esperar a decirnos lo que la gobernadora quiere decir.
14: Ay, es que va a venir.
15: Ya se muere por dar la noticia. No me puede esperar.
14: Tú me estabas preguntando quién iba a venir el 15 de septiembre a Dolores, sí, al grito de independencia. Uh-huh. Pues que la
15: gobernadora.
14: Yo pensé
15: que aquí era Irapuato.
14: No, al
15: aquí grito. No han dicho nada.
14: No, aquí no han dicho.
15: Bueno, ¿quién va a cantar?
14: Vamos a oír lo que dice
15: Dolores.
14: La gobernadora.
15: Escuchemos. ¿Qué se oye?
16: Bueno, vamos a tener ahí en la plaza principal, después de la celebración cívica, juntos a Jorge Medina y Josi Cuen. Ahí van a estar cantando para todas y todos nosotros. Así es que, bueno, pues en un evento totalmente gratuito, yo los invito a que nos acompañen y a que vivamos estas fiestas en tranquilidad, en paz, que cuidemos mucho a nuestros pequeños. Siempre nos pasa en estas épocas, pues que muchas veces compramos pirotecnia, a veces pensamos, pues que las cebollitas, que estos pues artefactos pirotécnicos que compramos, artificios pirotécnicos, pues son inofensivos, y luego dejamos a los niños sin supervisión y ocurre.
15: Pues ahí está para todos los que se quieran dar una vuelta al Grito de Independencia.
14: Jorge
15: en
14: Medina
15: Dolores
14: y José Cuen.
15: Hoy van a abarrotar.
14: Sí, va.
15: Si pagando el boleto la gente se muere por ellos, ahora imagínate ya gratis.
14: ¿Ellos eran los vocalistas de qué?
15: De varias bandas que desconozco. Ah. De bandas muy importantes, pero sí. no me sé bien.
14: Y entonces se juntaron y sí. Todo el mundo los va a ver.
15: Sí, aquí estuvieron.
14: Y de hecho ya no había boletos, yo supe de gente que ya no pudo entrar porque se abarrotó.
15: Sí, siempre.
14: Entonces, si quieren verlos de agrapa en el Grito de Independencia en Dolores Hidalgo, cuna de la Independencia Nacional.
15: Muy bien. Pues bueno, vámonos con la información porque guerra de televisoras el día de ayer. Por un lado arrancó La Granja VIP y por el otro una casa de los famosos que ya no sabía ni qué hacer para poder levantar el rating el día de ayer.
14: No, pobres.
15: Estuvieron rascando la pared. Háblale, oye, háblale a Alexis que venga, háblale a Lapio, háblale a la Dalila y ensáyense unos buenos speech para que les demos una regañada. Si no habíamos regañado a los concursantes de la Casa de los Famosos, hay que darles otra buena regañada porque pues eso es lo único que podemos hacer. Hay que decirles que no sirven para nada, que el programa está de flojera, entonces que son unos muebles. Vayan, cada uno tiene la autorización para decirles lo que se les pegue la gana. Y además, les vamos a poner esta alarma para que ni siquiera se puedan mover y a gusto les digan hasta casi casi de lo que se van a morir. Se me hizo humillante, se me hizo denigrante y todo lo que terminen ante. Porque qué necesidad de que como la productora hizo un mal casting y todo se vino abajo, pues entonces los pobres que son como unos gallos ahí metidos, pues ahora hay que hacerles esto, ahora hay que hacerles lo otro, ahora hay que echarles agua, ahora hay que meterle, o sea, pobres. Y para rematar, pues ¿por qué no tráiganse a esta mujer que tiene problemas mentales para que pues ahí les mueva más porque nadie los ve? Tráiganse a la Gala. Entonces la Gala grabó todo el recorrido echando madres, literal, diciendo puras tonterías antes de entrar a la Casa de los Famosos. Y ya entró como...
14: Y fumando, ve tú a saber qué.
15: Fumando todo lo que se pudo fumar antes. Y ya entró como la nueva participante anunciada con bombo y platillo y que era la bomba que iba a cambiar a la Casa de los Famosos. Y pues ahí se acabó.
14: Pero va a ir, no sé, yo... Entró como todavía como...
15: Pues así está. Además tenía el estreno de La Malinche. Esta obra que paga TV Azteca de Ricardo Salinas, hecha por Nacho Cano, que es un proyecto muy importante y que él echó el ojo a ella y le dijo, tú cantas muy bonito, eres una excelente actriz, vamos a España a grabar el Hijo de la Luna, una cosa de esas, te voy a entrenar para que seas la protagonista de mi obra y estrenamos el 22 de septiembre. Ay, pues mejor me voy a la Casa de los
14: Famosos. Ande. No, esta muchacha. Y ahorita ya está...
15: Que si peleó, que si boxeó, que si entrenó en la madrugada, que si le dijo a Yair no sé qué, que si tú, que si yo, que si no sé qué. Pues bueno, ojalá les funcione.
14: Es humillante para los participantes,
15: claro,
14: que ahí están.
15: Claro, claro.
14: Porque en medio de su encierro han de estar pensando, ¿qué se está diciendo allá afuera de nosotros?
15: Sí.
14: Y obviamente los mueve a lo mejor el dinero, no, no, mejor.
15: Yo espero que tengan todos un buen contrato y que cada semana estén acumulando un buen dinero, porque recibir tanta humillación...
14: Para que valga la pena.
15: Por 3 pesos, espero que no. Entonces, pues así. Y bueno, por el otro lado se gastaron hasta...
14: Lo que no.
15: Hasta la renta de todos los que trabajan en TV Azteca para darle mucho punch a La Granja VIP, que de entrada, pues... El foro se ve espectacular, le pusieron una inyección de color, le dijeron, se veía muy triste, hay que echarle harto color, hicieron toda la escenografía nueva, se gastaron todo el dinero en buscar a los mejores creadores de contenido, ya sea bueno, malo, regular, pero que generen de qué hablar, encabezando la lista por Niorka Marcos, Manelik, la Bebeshita, mi querida Kenny, que me da mucho gusto que esté ahí metida, ojalá que le vaya muy bien, porque a sus 73 años que todavía se tenga que someter a ese tipo de programas para poder tener éxito, pues ojalá le vaya muy bien, porque ya no se merece estar ahí, pero bueno, es una buena oportunidad de reflejo. Kuno, que se quiso hacer el flexible y casi llega directo al hospital porque hace un baile donde se avienta para atrás y no le salió bien y casi se destroza la espalda, el pobre. Pimpinela Escarlata, este luchador, Julio Camejo, Ivonne Montero, entre varios y varios más. En total son 19, pero van a dar otro más, no sé cuándo, pero es una carta que tienen ahí guardada. Se decía que Pablo Montero, pues no sabemos.
14: ¿No será Adrián Marcelo?
15: Pues no sabemos. Ya ves que se decía que Adrián iba para allá, para acá y no entró en ningún lado. Ajá. Que si tu... ¿cómo se llamaba? La que dijimos. La... que también anunció. Este, la Yerimois, que ajá, tampoco. Entonces, pues estamos en espera de a ver qué, tú, que yo, etcétera, etcétera.
14: Yo digo
15: etcétera,
14: que va Adrián Marcelo.
15: Pues vamos a ver. Sí. Y bueno, desde ayer ya mi Niurka hizo desplantes, que si se volteó para no saludar a Ivonne Montero, que si este le tiene mucha envidia a Manelik. Fíjate, Manelik es como la versión joven de Niurka.
14: Ah, ¿sí?
15: Así toda sensual y toda así creída. Entonces, claro, Niurka la ve como que yo ya pasé de moda y le tiene mucha, mucha tirria.
14: ¿Y esa Manelik de dónde salió?
15: Salió de los reality shows de MTV.
14: Ah, ok.
15: De Acapulco Shore. Uh-huh. Y ha estado en todos los reality shows. Uh-huh. También estuvo, bueno, la primera nominada, María Caruna, que yo sí la veo muy débil ahí.
14: A lo mejor va a salir.
15: Yo creo que sí. O sea, ella me cae muy bien, tiene mucho talento, pero se me hace como que no encaja en
14: eso. Pero ahí, ¿cómo funciona? ¿Hay varios nominados también?
15: Sí, sí.
14: ¿Y salen solamente?
15: Es igual que la Casa de los Famosos.
14: O sea, ¿y quién fue nominado?
15: Es que hicieron como un reel de nominados. Así, okay, yo te nomino, tú nominas así, la última quedó nominada.
14: Ah, ok.
15: Una cosa rara, pero bueno, ahí quedó nominada. Adal Ramones ya le bajó 5 rayitas. Uh-huh. Está muy mesurado, ya no cae tan gordo como antes. Uh-huh, uh-huh. Y todo está igual, nada más le echaron mucho presupuesto. Vamos a ver qué tal les va. Ayer todas las redes era Gran Javier.
14: No, ya a mí se me olvidó que empezaba ayer, fíjate. Sí.
15: Y en la Casa de los Famosos finalmente salió Flor. Uh-huh. Flor.
14: Ya era obvio, porque se la pasó pidiendo toda la semana que ya no votaran por ella.
15: Sí.
14: Pues nadie hace eso, te sales y ya, ¿no? ¿O qué?
15: Exactamente.
14: Te sales. Como Cynthia Clitbo, que también ya se quería salir y le dijo Galilea Montijo, nadie los detiene. Uh-huh. Aunque se metan al confesionario y le digan a la jefa que ya se quieren ir, se pueden ir. Pero pues lana es lana. Business are business.
15: Dice, buenas tardes, Maricela y Marco. Pueden saludar a mi papá Samuel, que los escucha. Saludos, don Samuel. Qué bueno que está sintonizándonos.
14: Gracias.
15: Dice, saludos, queridos Marco y Maricela, de su fan Sergio Camarillo, Jorge Medina y Yossi Cuen fueron vocalistas de la arrolladora banda Limón.
14: Sí.
15: Ahí está, mira. De los mejores shows aquí en Irapuato. Ya sí, ves que a todo el mundo les gusta.
14: Me dijo que de la arrolladora. Sí,
15: yo no me lo sé, pero sé que fueron de los...
14: que primero fue vocalista Jorge Medina, me dice la Gusan, uh-huh, y después salió él y entró Josi Cuen.
15: Ah, ya ves. Sí, sí, sí. Y pues bueno, ayer así fue él. Pedro Sola tuvo que ir a pagar las culpas ahí.
14: Oye, ¿de veras qué va a ser Pedrito?
15: Va a ser como el aprendiz del tío...
14: del granjero.
15: Del, ¿cómo se llama? El tío Pepe.
14: Ajá. ¿Y va a salir todos los domingos?
15: Pues yo no lo he visto hoy. Ándale, hoy estuve viendo.
14: Por
15: andar desdeñando a los animales.
14: Ay,
15: de castigo. Pues le cayó el karma. O sea, es que esos comentarios no los dices. Por más que no te guste.
14: No, no los dices.
15: Y luego los dice en una compañía donde hasta los perros los dejan meter a las tiendas de muebles de don Ricardo Salinas. Ajá. Para que los cuiden. Y llega Pedro a decir que los maten.
14: Pues, ya no estamos en esa posición.
15: No.
14: O sea, no, cero.
15: Que lo pasaron a atorar a mi pobre Pedro Sola. Y además, literal, atorar, porque él vive en Polanco. De viajar de Polanco hasta la Ajusco, te echas como hora y media.
14: Ajá.
15: A la falda de la Ajusco.
14: Ajá.
15: Para subir a la granja es como otra hora y media, porque no está luego, estás subiendo. Y aparte los domingos, que es día familiar, pues está lleno el Ajusco por donde me digas. Entonces es un tráfico porque la carretera es de ida y vuelta. Entonces es un caos. Yo creo que se va como a las 12 del día, si es que va a salir a las 7, 8 de la noche. Así todo, ¿eh? No nada más él.
14: Y cuando
15: la granja está muy arriba.
14: Pero tiene chofer, supongo, ¿no?
15: Sí, bueno, es lo de menos. Bueno, él maneja su coche. Pero creo que los dejan en Azteca abajo y los llevan en camioneta.
14: Los llevan en una camioneta. Sí. Ay, no, es que imagínate.
15: Sí. Pero todo ese tramo es un
14: viaje. Hacer 3 horas y media, yo creo que se avienta 4 horas para llegar a la granja.
15: Pues yo creo.
14: Sí.
15: Ay, no, y además deja tú, se acaba a las 11.
14: Oh.
15: Y esperar a que todos ya nos bajemos.
14: De aquí a que se quitan la ropa, de aquí a que...
15: Pues ponte que no se quiten, pero de aquí a que juntes a todo mundo, pues...
14: Ay, no.
15: Si es un...
14: 12, pero ahí en la noche ya hacen menos tiempo, 3 horas a lo mejor.
15: Sí, bueno, ya bajan más rápido.
14: Una, dos, dos, Va llegando a su casa a las 4 de la mañana.
15: Todo el mundo, y hoy en la mañana, por ejemplo, en Venga la Alegría, pues todos así de lampareados. Ajá. Porque todos trabajaron en la noche, y pero así también Galilea acaba, también tienen que ir hasta Interlomas, sí, lejísimos.
14: Sí, Galilea acaba también tardísimo, sí, y sí, a las 9 ya está al aire.
15: Sí. Bueno, pero bueno, arrancó la guerra. Me parece que tuvo más rating La Casa de los Famosos, un poquito más.
14: ¿Ayer?
15: Ayer le ganó a La Granja VIP.
14: Fíjate, con todo y lo que...
15: Con todo, y todo, pues es que la gente ya está acostumbrada a ver La Casa de los Famosos.
14: Pues que ya había.
15: Pero sí fue un golpazo porque es muy mínima la diferencia. Entonces, si no le echan ganas, le anda volteando todo el asunto. ¿Qué? Lo que sí ganó fue en tendencias virales en redes sociales.
14: La Casa de los
15: Porque
14: Famosos.
15: Estuvo, no,
14: digo, La Granja.
15: La Granja.
14: La Granja.
15: Arriba,
14: sí, sí, sí.
15: Arriba, arriba.
14: Todo el tiempo.
15: Todo el tiempo.
14: Y eso que en La Casa de los Famosos tienen mucho influencer.
15: ¿Cómo cuáles?
14: No, pues dicen. No, pues tuvieron ayer un panel de influencers también.
15: Pues nada más mi amigo el Vaya Vaya.
14: Y la Brianda es influencer, y el Mazat también dicen que es influencer, y Karina es influencer.
15: Pero acá casi todos eran influencers, como la coreañera.
14: Oye, qué regañada le metieron también a Karina. No sí. Se suelta, que tiene miedo.
15: Te digo que
14: humillación. Pero es que lo que pasa es que quieren que se repita el fenómeno de Wendy. A ver, cuando Wendy entró, todavía no se sabía de funadas, no sabían el éxito que iba a tener. Wendy fue natural. Porque así fue el proyecto, sí. Ella fue natural. Si la hubieran metido ahorita, Wendy ya no sería tan natural.
15: Sí.
14: Porque ya sabe de marcas, sí. De dinero, de contratos, de fama.
15: ¿Qué
14: de
15: decir?
14: Éxito.
15: ¿Qué no decir?
14: Exactamente.
15: Exactamente.
14: Karina ya lo sabe.
15: Sí.
14: Si hubiera entrado hace 3 años, pues también hubiera sido un fenómeno como Wendy. Sí. Pero ya no, tonta no es.
15: Por cierto, una cosa, cambiando de programa, que me llamó mucho la atención, todos empezaron a brindar y a decir sus speech de bienvenida. Y cuando le tocó a Kenny, se soltó llore y llore y llore.
14: ¿Por qué?
15: Porque estaba muy agradecida por la oportunidad, que ella era muy chillona, y que verlos a todos ahí y que ella lo hubieran incluido es algo espectacular.
14: Porque toda su vida ha buscado un lugar, lo tiene en el mundo del rock en español, pero sí faltaba que a sus 73 años seguir vigente en un proyecto de esto, o lo
15: y junto a muchos jóvenes, ¿no? Que no han hecho nada y que ahí están metidos, ¿no?
14: Exacto.
15: Pues así.
14: Pues qué barbaridad, Marco Mesa, pues ya nos vamos.
15: Vámonos.
14: Ya mi Anthony nos levantó la mano.
15: Vámonos.
14: Ya nos vamos, que tengan muy bonita semana. Muchas gracias, Anthony Corona, en los controles. Gracias, Sebastián Rocha, en la producción. A ustedes que nos acompañaron, muchas gracias. Excelente semana. Hasta mañana.
15: Hasta mañana.

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3: ¿Cuántos frascos tienes en tu baño que compraste porque a alguien te los recomendó, porque salían en un video o porque la etiqueta prometía milagros? Cremas, sueros, ácidos, jabones con nombres que suenan a clase de química, pero ¿alguna vez te has preguntado qué hay realmente dentro de esos frascos y si de verdad les sirven a tu piel? Hoy vamos a hablar de la ciencia que está detrás de tus cosméticos. Lo primero que hay que saber es que los cosméticos no son exclusivos para mujeres. Hoy existen productos para todo mundo. Shampoos especiales para hombres. Gel de limpieza para bebés. Desodorantes para piel sensible. Esmaltes de uñas. Cremas antiarrugas. Y detrás de cada uno hay una disciplina científica llamada química cosmética. Química cosmética. Que se encarga de formular productos para limpiar, proteger y mejorar el aspecto de la piel, el cabello, las uñas y los labios. Para formular un cosmético se necesita saber de anatomía, fisiología, química y hasta microbiología, porque hay que garantizar que el producto no se contamine con bacterias, mohos o levaduras. Un cosmético mal formulado no solo no funciona, puede dañarte la piel. Y aquí es donde entra la parte que todos quieren saber, los famosos ácidos. Pero antes, un dato clave. A partir de los 25 años, tu piel empieza a producir menos colágeno, la proteína que le da firmeza y elasticidad. Por eso aparecen las arrugas. La piel pierde su capacidad de retener agua. Saber esto te ayuda a entender para qué sirve cada producto. El ácido salicílico se usa para tratar el acné. Reduce los poros y tiene efecto antiinflamatorio, pero puede irritar y aumenta la sensibilidad al sol. Así que si lo usas, bloqueador obligatorio al día siguiente. El ácido glicólico exfolia. Ayuda a retirar células muertas, aclara manchas y suaviza arrugas. Pero en exceso o en piel sensible, puede causar irritación. Y el ácido hialurónico, ese que está de moda, es un polisacárido que evita que la piel pierda humedad, mejora su elasticidad y disminuye líneas de expresión. Pero ojo, en exceso puede provocar el efecto contrario. Entonces, ¿cómo elegir bien? Primero, conoce tu tipo de piel o cabello. No te guíes solo por recomendaciones, porque si no tienes la misma dermis o el mismo sistema capilar que quien te invitó a probarlo, puedes llevarte una mala experiencia. Segundo, lee la etiqueta. Busca que diga dermatológicamente probado y libre de crueldad animal. Además, revisa que no contenga algún ingrediente al que seas alérgico. Y tercero, evita productos importados de manera ilegal, porque no cuentan con garantías sobre sus ingredientes. No tienen estudios que avalen su calidad y podrían ser dañinos para tu salud. Que sea bonito y barato no significa que sea seguro. Tu piel es el órgano más grande de tu cuerpo y el primero que da la cara por ti todos los días. Merece que lo que le pongas encima tenga ciencia, no solo mercadotecnia. Así que la próxima vez que estés frente al espejo con un frasco en la mano, hazte la pregunta que importa. ¿Esto de verdad es para mí? Con información de la doctora María Guadalupe Nava Arzaluz, de la FES Cuautitlán de la UNAM. Un guión de Leonardo Santiago, con información del portal Ciencia UNAM. Les saluda Mónica Genis.
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lunes soleado. Anthony está que no cabe de la alegría, que porque dice que salió el sol, le dijo, pon una rola que diga, salió el sol, y mira, puso a Don Omar, tú muy bien. Así que bueno, vamos a checar el clima, cómo está en Irapuato, Guanajuato. Estamos a 26 grados centígrados. Y dice que hay probabilidad de lluvia a las 5 de la tarde con el 50% de probabilidad de lluvia. Bueno, cabe mencionar que igual la banda de todo Irapuato no está mirando que el sol está súper acá. Dice, y a las 6 de la tarde 50% de probabilidad de lluvia. O sea, de que hay probabilidades de lluvia, las hay. Así que al ratito igual va a poner la de... Parece que va a llover, ¿ok? Ya lo conozco, Andrea de México. ¿Cómo están? Estamos a una semana de estar ya comiendo el pozole, antojitos mexicanos. Ah, ya se antoja, ¿no? Ya así, como que dices, ¿qué onda? Hoy estamos a 7 de septiembre, ¿ok? Cumpleañeros famosos, claro que hay cumpleañeros famosos y a ella la conoces. Si no, tus papás obviamente eran fan de ella. Un día como hoy, pero de 1943, nace Gloria Gaynor, esta cantante de música pop estadounidense. ¡Suele! ¡Suele!

Ya me vi bailando así con manto. No sé por qué hacemos la manita para arriba o para abajo. Así. Gloria Flores nació un 7 de septiembre de 1943 en New Jersey. Conocida por su nombre artístico, Gloria Gaynor, esta cantante de música disco estadounidense, sus éxitos como I Will Survive, Never Can Say Goodbye, entre otras canciones, la puso en el top del ranking de las listas de popularidad.

son como que de cuando vas a una fiesta y que de ves que tienen así como que varios sets, así como que de música tranquis, pero cuando ya empiezan a poner estas, ¡uy, no! Y es porque la party está a tope y todos bailan igual y todo. Bueno, quiero decirles que hoy en día su popularidad de Gloria Gaynor parece haber disminuido, aunque sus canciones continúan siendo reconocidas por el público a nivel mundial. Cabe mencionar que ella forma parte de las 100 más imprescindibles según la revista Rolling Stone. En el 2005 fue incluida en el Salón de la Fama de la Música Dance. Suele.

Todos qué verientos, ¿eh? Oye, no invites. Hasta se antojó de ir al antro, ¿no? Oye, por cierto, pues bueno, ya terminamos las efemérides musicales. Digo, si hay alguien en tu casa que esté cumpliendo años, mándanos un mensajito al 462-124-2004. También hoy es el Día Internacional del Aire Limpio por un Cielo Azul. ¿Qué significa esto? Pues bueno, es aumentar o buscar aumentar la concientización sobre la importancia de mejorar la calidad del aire, la calidad que nosotros de verdad tenemos derecho a tener un cielo azul sin tanta contaminación, y que bueno, que muchas empresas se deben dedicar a esto para que obviamente tengamos todos un cielo azul. Oye, hoy es 7 de septiembre, ¿sabías que hay una canción que se llama El 7 de septiembre de Mecano? Sí, muy famosa, la tendremos por ahí, ¿no?

0: ¿Ya se acordaron de la canción? Pues bueno, esta canción, el 7 de septiembre. ¿De qué vamos a hablar hoy? Ahorita platicamos, ¿vale? Viene Alejandro Sanz y Eden Muñoz. Yo era poesía. Oye, qué buena rolita de ellos, ¿eh? Ahora es con música. 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
1: Oigan, hoy nos inspiramos en Gloria Gaynor. A ver, cuéntanos, ¿qué canciones son las que bailas o con las que bailabas en tu época de antro? Porque todos tuvimos una época de antro, así, no sé cuántos años tengas. Digo, si todavía te gusta el antro, dime con qué canción. Dices, no mientes, ahí está mi rola, porque hasta la llegamos a decir, mi rola, mi canción, esa es. O te vas a la fiesta y dices, wow, mi canción, y ahí vas, ¿no? Y es la chona. No importa, pero cuéntanos al 462-124-2004, cuéntanos cuál es esa rola que suena y te obliga a levantarte de la mesa y obviamente bailas, la gozas, la disfrutas y demás. 462-124-2004. Entre tanto, nos vamos con musiquita. Ahorita ponemos la tuya, Anthony, ¿eh? Con la que te pones a bailar. Yo siento que es una de perreo. No lo sé. ¿Podrá? Claro que puede. Ariana Grande, Head That Made You Love Me, a través de Exa FM en todas partes. 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
1: Inspirados en Gloria Gaynor, dime con qué rolita te levantabas a bailar. Porque mira, ponen ya las de Gloria Gaynor y seguramente, si todavía actualmente las ponen en las fiestas y todo el rollo, y son un éxito rotundo. ¿Qué canción, con qué canción dices? Con esta es mi rola para bailar. 462-124-2004. Dice alguien de aquí que estoy viendo, que está frente a mí. Dice, mi canción es la de Don Omar, la de Danza Kuduro. Kuduro, perdón. La que se me hace parar de la mesa. Ok.

como un bailecito, ¿no? Yo no me la sé, fíjate. O sea, nada más levanta la manita y la mano arriba y que la mano a la cintura y cosas así, pero ya nada más, ya nada más. 462-124-2004, ¿cuál es tu rola con la que te pones a bailar? Esa no. Pero igual, ¿no? 462-124-2004. Viene música. Y viene nada más y nada menos que Robin. Sí, Robin y Sara Larson. Y esto es Talk to Me, Sara. Son las 4:21 en Exa FM en todas partes. 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

0: ¿Sabías qué?
1: Los músculos de las hormigas son más gruesos incluso que los de los humanos.
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1: Oigan, ¿qué canción los hace bailar del cielo hasta el subsuelo y demás? 462-124-2004. Hoy que estamos escuchando las canciones que, bueno, es el cumpleaños de Gloria Gaynor. Y bueno, tenemos audio.
2: Hola, ¿qué tal? Buenas tardes, Cons. Pues, con respecto al tema,
1: cuéntamelo
2: la
1: todo.
2: Canción, esa yo la bailé en unos 15 años.
1: ¿A la de Gloria Gaynor?
2: Y fueron mis primeros y únicos 15 años en los que fui chambelán.
1: ¿A poco?
2: Y para entrear, pues yo creo que la música pues es el perreo intenso con la de el VIP,
1: Luna Titi.
2: Saludos.

0: soltó el agua aquí en Abasolo con furia. ¡Saludos! ¿Y la ropa?
1: ¡Ya la quité!
0: Ya la quitaste, pero bien mojada. ¡No! ¡Oiga! ¡Ya, por favor! O sea, la verdad, no se confíe. Si se va a venir el agua, meta la ropa y todo el rollo, porque luego nada más olemos a pura humedad. ¡A pura humedad, bandera de México! Así que, por favor, si usted salió, se le ocurrió, quiero lavar, pues de una vez, ya metan la ropa, por si sí o por si no. Prefiero que metan la ropa de una vez, ¿eh? Se les dijo, se les avisó, se les está di. ¿Ok? Al ratito no quiero queja alguna, ¿ok? La dinámica del día de hoy es la siguiente. Por el cumpleaños de Gloria Gaynor, que nos regaló canciones que, bueno, que son una cosa impresionante. ¿Qué canción actual ahora te invita, te incita a bailar? Porque ponían esas canciones, o de hecho las ponen donde vas a los 15 años. Ya ves que ponen este tipo de música. Y bueno, toda la pista se llena y todos... Hasta haces un pasito y tal rollo, ¿a poco no? 462-124-2004. ¿Qué canción te hace levantarte y bailar? Tenemos música. Viene otra vez Robin y Sara Larsson. Si así es, está bien. Y si no, vámonos con otra canción. Estás en Exa en todas partes. 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
1: Las curiosidades de tus artistas favoritos. Los Ángeles Azules se convirtieron en el primer grupo de cumbia mexicana en presentarse en festivales de talla internacional que tradicionalmente no incluían este género musical.

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1: 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Oye, con tu pronóstico del tiempo, con tu salió el sol, quedamos payasos, porque los reporteros del clima en la ciudad ya están pasando su reporte. ¡Adelante!
2: Está lloviendo, Gons, ya está lloviendo aquí en zona centro, ya se soltó la güera.
1: Ya está lloviendo, ¿eh?

0: ¿Ya ves? Nos están mandando hasta videos. Quedamos mal. Aquí a donde va el amigo, creo que es. A ver, déjame checar. Pero no sé, o sea, está lloviendo. En el centro se reporta que ya está lloviendo. Y mira, en la pradera también. Órale,
1: Hola, hola, Gons. Aquí en la pradera ya está lloviendo. Está lloviendo fuerte. Mira.
0: Ya ves, hasta videos, evidencia de que está lloviendo. En la moderna estamos a nada, a una gotita de que ya venga el agua.
2: ¡La ropa se vino el agua!
3: Migons, en el lado sur está un aironazo. Que recojan las garras porque si no se van a ir con el aire y luego se van a mojar.
0: Sí, por favor, todos a meter la ropa. Los que, miren, los que ya pudieron, mira, yo ahorita estoy con ganas de decirle a la señora, señora, ¿puede meter mi ropa? Ay, no, pero pues ni modérrimo, ni modérrimo. Vámonos con música, ¿qué importa que huela humedad? Ahí ustedes entenderán, ¿ok? Vámonos con música. Viene Olivia Rodrigo y esto es Obsessed. Recuerda que estamos jugando a, con qué canción, o sea, te pones a bailar, a gozar y a disfrutar. Que pueden pasar muchas canciones, pero con esa dices, no hombre, esta es la mía. 462-124-2004. Nos vamos con música o corte comercial, no sé, tú dime. Te me quedas viendo, ok, corte comercial, estás en Exa en todas partes, ponte.
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1: Oye, me encanta que el público siempre fiel con nosotros, dice. Hola, buenas tardes. ¿No saben los reporteros qué pasa en Rancho Grande? Que el tráfico está súper lento y ya empezó a llover. Pues los reporteros me están informando que hay un accidente a la altura del trébol. Así que manejen con precaución, ¿ok? Tenemos audio.
2: Hola, Gos. Buenas tardes. Acá en Salamanca está un airecillo fuertecito. Muy nublado, pero todavía no empieza a llover, así que ya nos da tiempo de meter la ropa.
1: Sí, mete la ropa.
2: Hola, Gos. Mira, yo con la que me pongo a bailar, que sí, incluso hasta jalo a mi esposo para bailar ¿con conmigo, cuál? No es nueva, pero sí me gusta mucho, mucho, mucho. Es la de Grupo Quintana, El Final de Nuestra Historia. Aso, cómo me gusta.
1: Ah, sí, ahorita la ponemos, ¿eh? Porque tenemos un mensaje mucho antes que el tuyo. Dice, hola, Gos, buenas tardes. Yo con la que me paro a bailar es nada más y nada menos que con la de Cangrejito Playero.
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1: Yo me imagino así. Dime, es como que esa canción... No, súper, súper. Digo, no todas las canciones nos deben gustar, ¿estás de acuerdo? Pero bueno, son las 5 con 15 minutos, nosotros continuamos con más. Y viene nada más, ah, por cierto, ya. O sea, nos fuimos a corte y todo el rollo y ahora sí se vino la furia del agua. Créanme que está lloviendo, pero con truenos, rayos y centellas. Créanlo, de verdad, ¿eh? Aquí se reporta desde La Moderna, Prolongación La Moderna, una lluvia tormentosa, ¿eh? Fuerte, fuerte con F de fuerte, ¿ok? 462-124-2004. Nos vamos con música. Viene D.O.D. e Easy Bizu. Y esto es Careful. 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Ponte.

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1: Las 6:22 en Exa FM. Y bueno, ya tienes la canción de la señora de Salamanca, ¿verdad? Que dice que con esa canción se pone muy feliz. Ay. Ya bebí, yo también. Bye, bye, bye, Ashley. Ashley también está levantando las manos y todo, ¿eh? Que esta lluvia no la deja ir, por cierto. Saludos a la banda de Salamanca. En tu rancho todavía no está lloviendo, ¿eh? Todavía no está lloviendo. Pero, nos mandaron un mensaje. Así que, atención, conductores.
2: Gans, aquí en Abasol y Péjamo está lloviendo, pero fuerte. Bien fuerte, bien fuerte.
1: ¡Ay, mis reporteros del clima! Péjamo, Abasolo, Silao, Irapuato. Llueve, llueve y llueve, ¿ok? Pero bueno, según vamos a checar el clima de Irapuato, ¿cómo va a estar? Bueno, sabemos que está lloviendo, ¿verdad? Ya estamos a 24 grados centígrados, tormentas eléctricas poco intensas y lluvia. Se dice, se comenta, se susurra que a estas horas, pues obviamente seguirá lloviendo hasta las 6 de la tarde. A las 7 ya va a estar un poquito más abajito. Ok, al parecer va a seguir lloviendo. Anthony, si usted está esperando el momento de irse, porque espera que se quite, ¿qué cree? Según los reportes dicen que no, que va a tardar, ¿eh? Yo no sé, no se ve. Así que bueno, yo solamente les quiero sugerir a todas las personitas que nos están sintonizando en carretera, aliviánense un montón, váyanse tranquilos, porque manejan un poco más lentos, porque de verdad, no tienen que llegar a casa con mucha precaución, con mucho cuidado. Así que usted tranquilo, calmado, no pasa absolutamente nada. Así que tranquilos, manejen con cuidado, manejen con precaución. Se les llama a todos los automovilistas, con precaución para que todo salga bien. Vamos con las hash. Si me hubieras llamado ayer, estás en Exa en todas partes, ponte.

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1: Tenemos mensajes, dicen por aquí, hola Gons, el culpable de que esté lloviendo de esta forma es nada más y nada menos que Anthony, porque primero nos timó, que salió el sol, y ahora míranos. Oye, sí es cierto, tú nos echaste la sal, pero yo te dije, yo le dije Bandera de México, y le dije, tal vez es un rayito de sol, y él no, que salió el sol, y todo el rollo, estaba muy feliz, muy contento porque salió el sol, pero solamente era yo creo que un agujerito ahí en el cielo de nubes, que te daba el rayo de luz a ti, pero bueno. Ni modo, ni modérrimo. A manejar con precaución, porque me están reportando ya la gente de Salamanca que ya, también en Salamanca está lloviendo. Y aquí ya bajó tantito, ya, ojalá. Vámonos con Bruno Mars y esto es Ayos Might. 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

las curiosidades de tus artistas favoritos. El rock and rollero mexicano César Costa, durante su infancia, estudió 4 años de violín clásico para darle gusto a su madre, quien era una virtuosa violinista que llegó a realizar presentaciones en el Palacio de Bellas Artes.

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1: Amigos, ya nos vamos. 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Antonio en los controles, gracias Antonio, gracias, lo lograste. Nada más hiciste que nos emocionaran, que salió el sol y mira, traca, traca. Así se escucharon los truenos y todo el rollo. Y mírenos, ahorita todos lluviosos. En fin, pero bueno, gracias Bandera de México. Les deseo lo mejor de lo mejor. Cuídense mucho, por favor. Si van a salir, con precaución. Si no tienen nada, absolutamente nada que salir, no salga. ¿Qué dice ahí en su casita? De verdad, ¿qué dice? Calientita, calientito con su familia. Si pasa el del pan, cómprele un pan. Y etc. Y ya. Ahí. Ahora, que si ustedes están en su trabajito, resguárdense. Cuando ya esté mejor y todo, váyanse. Además, tampoco nos va a pasar nada si nos mojamos, ¿eh? O sea, tranquis también. Cuídense mucho. Gracias. Nos vemos. Viene Oliver Lugo. Y recuerda que hoy es lunes de la Mexa Deportiva. En punto de las 8 de la noche viene Beto Agüed, Paco Chacón, Kiki Cardoso y el Cayo García. Gracias. Anthony, gracias. Yo soy Elisa González y nos vamos nada más y nada menos que con The Driving Era y esto es Get Off My Phone. 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